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0: Muy buenos días, ¿qué tal están? Saludos y bienvenidos a la sintonía de Vive Radio en Segovia, en esta jornada en la que alcanzamos el miércoles 2 de septiembre de 2026. Muchísimas gracias por estar con nosotros. Son las 8 de la mañana y 8 minutos. 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En viveradio.es/vivesegovia y también a través de nuestra app, de nuestra aplicación. Ahora mismo la imagen que nos ofrecen nuestros dos amplios ventanales es que tenemos ya los primeros rayos de sol entrando en el estudio de Vive Radio. Una jornada de momento de cielos despejados, una jornada en la que van a seguir subiendo ligeramente las temperaturas. Ya saben que se anuncia un episodio de calor de cara al jueves y de cara al viernes, con temperaturas que van a estar muy altas. De momento, esa imagen preciosa que estamos teniendo durante toda esta semana, de ver cómo el sol comienza a ascender por nuestro magnífico compañero pétreo. El acueducto ahora mismo está justo empezando ese momento en el que el sol comienza a subir. Les recuerdo el dato que hoy miércoles 2 de septiembre el amanecer ya se ha producido. La verdad que ahora mismo somos testigos de ese amanecer cuando venimos a trabajar, porque se produce la salida del sol a las 7 de la mañana y 44 minutos. De ahí que muchas personas vayan con el teléfono en la mano, en formato cámara de fotos y de vídeo, para justamente cuando llega a este punto del azulejo poder retratar esa imagen que deja el sol con esos primeros rayos, ¿no? Ese saludo de decir, pues también para ti, muy buenos días, y también para todos los oyentes de Vive Radio. Enseguida vamos a conocer todos los detalles de la información de carácter meteorológico, la información de carácter local y provincial, pendientes un día más de las fiestas en la villa de Cuéllar. Recuerden que hoy se produce el encierro cuarto de ese ciclo. Se va ya superando el ecuador de unos encierros que comenzaron en la jornada del domingo. Ya saben que ayer no tuvo nada que ver el guión con lo que se había planteado el domingo y lo que se había planteado el lunes, con unos grandes encierros. Ayer se dio la vuelta a la tortilla y fue todo lo contrario. Recuerden que hubo un caballista que resultó herido de gravedad con una fractura abierta. Los toros de la ganadería portuguesa de Rosa Rodríguez resultaron bastante peligrosos durante el traslado en el campo. Hablaban de varios caballos que habían resultado heridos por los lances con estos astados. Fue muy complicada la bajada del embudo, con muchos animales subiéndose por la ladera, causando esos momentos de tensión, de peligro, y también fue bastante desastroso su paso por las calles de la villa en el encierro urbano. Bastantes pocas cosas pasaron, pero afortunadamente pues cada día es una historia diferente en Cuéllar, como luego nos contará desde allí nuestro compañero Alberto Guerrero. Pues nosotros les damos las gracias por comenzar un día más con nosotros y vamos a arrancar con la información meteorológica. Y sobre todo ese agradecimiento a todos los que están compartiendo esta programación especial y que se están acercando hasta nuestro estudio móvil en Cuéllar, en los paseos, y conocernos, hacer nuevos amigos, nuevas amistades que ya se quedarán en el corazón, como intentamos hacer cada temporada que estamos con los oyentes. Ya saben que estamos estrenando la cuarta temporada de Vive en la provincia de Segovia.
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8 de la mañana y 13 minutos. Los datos que nos dice la Agencia Estatal de Meteorología es que cada vez las temperaturas se quedan más altas justo cuando hacemos el cambio de día. En la jornada de ayer, ya en la provincia de Ávila, en observatorios como Cebreros y Piedralaves, la temperatura superaba los 23 y casi rozando los 25 grados a las 12 de la noche, incluso a la 1 de la madrugada. También Ávila, en el otro lado de la balanza, en cuanto a la temperatura mínima, ya saben, el puerto del Pico se afianza esta semana con la temperatura más baja. A las 7 de la mañana estaban los termómetros en 4 grados y medio. Después, ya a gran distancia, pero por debajo de los 10 grados todavía, hay muchas temperaturas en Castilla y León, incluido también en Segovia, porque Cuéllar precisamente marca la cuarta temperatura más baja a esta hora de la mañana, porque ha registrado una temperatura mínima de 7 grados y medio. Una temperatura en Cuéllar a las 5 de la mañana. En cuanto a la racha de viento, en 44 kilómetros por hora, y también se está haciendo fuerte esta semana la estación de esquí de la Covatilla. Si el puerto del Pico marca la mínima, la racha más fuerte del viento esta semana está siendo en esa estación de la Covatilla, 44 kilómetros por hora. No hay precipitaciones datos en cuanto a la lluvia. Vamos con esas temperaturas que, recuerden, están al alza y lo van a seguir estando en cuanto a las temperaturas máximas, especialmente jueves y viernes, y en cuanto a la mínima, también habrá que tener en cuenta la madrugada del próximo sábado. En Aldeanueva de la Serrezuela tenían 20 grados, 20 grados a las 4 de la mañana. Después los termómetros han ido bajando y la temperatura mínima al final se ha quedado en 16 grados y 6 décimas. En Cuéllar, como acabamos de decir, 7 grados y medio a las 7 y media de la mañana. En el municipio de Fresno de Cantespino, que también tiene observatorio AIMET, hablamos de 10 grados y medio de mínima, y en Miguel Áñez hablamos de 16. También le recordamos la temperatura mínima que ha tenido Pedraza a las 5 y 20 de la mañana, 14 grados y medio. En San Rafael, un poquito menos, se han quedado la temperatura mínima en 13 grados, y en Segovia capital la temperatura mínima se ha registrado a las 7 y 10 de la mañana y se han quedado ligeramente por debajo de los 16 grados. La mínima en Segovia capital se ha quedado en 15,8 cuando comenzábamos la jornada este miércoles 2 de septiembre, con una temperatura a las 12 de la noche de 20 grados. Hoy estamos en torno a los 16 grados a esta hora de la mañana en Segovia capital, en una jornada que, según nos dice la Agencia Estatal de Meteorología, nos habla de una situación tranquila, de cielos poco nubosos o despejados, de temperaturas en ligero ascenso, que puede llegar a ser localmente moderado, más acusado en las máximas, y que los vientos soplan flojos y variables. Hoy ya para Riaza la temperatura que espera la Agencia Estatal de Meteorología es de 32 grados. Están en ascenso los termómetros. Para Segovia capital y para Cuéllar el mismo valor. Hoy se esperan 34 grados. Comienza otra vez a apretar el calor. Hoy ya alcanzaremos 34 grados. Pero como decimos, no van a ser las jornadas más calurosas la de hoy, sino la del viernes, y mañana una nueva subida, porque va siendo de forma paulatina. Vamos a acercarnos hasta Navas de Oro para contarles a los vecinos que hoy tendrán una temperatura de 34 grados de máxima, con cielos absolutamente despejados. De cara al jueves siguen muy despejados los cielos, suben 2 grados la temperatura mañana la máxima, 36 espera en las horas centrales del día y una más 37 en la jornada del viernes. De hecho, para el viernes la Agencia Estatal de Meteorología tiene activada para la meseta de Segovia y para el sistema central avisos amarillos en la jornada del viernes, con un amplio mapa que se puede ya consultar en la página web de AIMET. Para la jornada del viernes, un amplio mapa de avisos amarillos y naranjas en toda España.
En la jornada del jueves, el aviso en la provincia de Segovia se queda en el sistema central, no en la meseta, sino en el sistema central. De ahí que el jueves todavía esos 36 de Navas de Oro se consideran que no entran dentro del riesgo, si los 37 que se van a alcanzar en la jornada del viernes. Como decíamos, en la jornada del jueves ya habrá un aviso amarillo por calor en la zona de influencia de lo que considera la Agencia Estatal de Meteorología, el sistema central de Segovia. Y así lo vamos a comprobar si nos damos una vuelta por los municipios de esa zona. Por ejemplo, vamos a hacer parada en el municipio de cercano a Segovia capital y nos vamos a quedar para hablarles de, por ejemplo, de Gallegos. En el municipio de Gallegos tienen activados los avisos en la jornada del jueves y en la jornada del viernes, con temperaturas que hoy se quedan en 31 grados y mañana y el viernes se quedan en 33. De cara a la jornada del sábado, el riesgo de precipitaciones ha bajado. Ayer estaba en torno a un 60, un 70%. Ahora, cuando da más probabilidad a IMED de que haya lluvia, es en la jornada del domingo. En Gallegos hoy 31 grados, mañana y pasado con aviso por calor. En el sistema central de Segovia será de 33 grados. Si concluimos nuestro repaso en esta jornada de hoy y nos vamos a quedar en el municipio de Rapariegos, donde hoy tendrán 34 grados de máxima, 35 de cara a la jornada del jueves, 37 con aviso amarillo por calor en la jornada del viernes. El sábado los cielos tendrán a estar bastante cubiertos en Rapariegos. El domingo tendrán cielos parcialmente nubosos con intervalos. En la jornada del sábado bajan ya 3 grados las máximas y de esos 37 que tendrán el viernes, ya se quedan en 34 en la jornada del sábado. Así que prepárense para pasar calor, hoy un poquito más que ayer. Mañana suben las temperaturas y vamos a pasar más calor y el viernes será el día más caluroso en este episodio que nos vuelve a hablar de temperaturas muy altas, de avisos por altas temperaturas en la provincia de Segovia.

Es momento de empezar a conocer la actualidad más cercana, acercarnos a las noticias de Segovia, capital y provincia, en esta jornada y con las que nos ha dejado las últimas horas. Comenzamos con tribunales, porque ayer conocíamos que el Tribunal Superior de Justicia de Castilla y León, a través del Tribunal de Instancia número 5 de Segovia, dictaba un auto por el que se ha decidido continuar con la investigación por presuntos delitos de prevaricación administrativa y malversación de caudales públicos del exalcalde del Real Sitio de San Ildefonso, José Luis Vázquez, por si los hechos fueran constitutivos de estos posibles delitos de prevaricación administrativa y malversación de caudales públicos. La magistrada del Tribunal de Instancia número 5 de Segovia considera que las actuaciones objeto de investigación podrían guardar relación con algunos nombramientos de empleados municipales, la asignación de funciones y retribuciones, la contratación de determinados servicios, la ordenación de pagos, ignorando los reparos puestos por la intervención del propio ayuntamiento y otras decisiones adoptadas durante el tiempo en el que José Luis Vázquez fue el alcalde del municipio. La magistrada también ha acordado, por otra parte, el sobreseimiento provisional y archivo de las actuaciones que se estaban llevando a cabo respecto al que es ahora actual alcalde del municipio del Real Sitio de San Ildefonso, Samuel Alonso. En relación con el delito de falsedad documental inicialmente investigado, concluyó la magistrada que no existen indicios de los informes emitidos por el actual alcalde contuvieran afirmaciones contrarias a la realidad ni que hubieran servido para realizar nombramientos que son los que son objeto de esta investigación judicial. También recuerda la magistrada que los posibles delitos de prevaricación administrativa y malversación de caudales públicos no ha quedado acreditado que Alonso, actual alcalde del Real Sitio, suscribiera los contratos investigados ni que conociera una posible ilegalidad de los mismos cuando se efectuaron pagos derivados de esos contratos durante su mandato. El auto no es firme, cabe recurso de reforma ante el propio tribunal y subsidiario de apelación ante la Audiencia Provincial o bien un recurso de apelación directa, según la información que estamos leyendo en la crónica de la agencia ICAL sobre esta decisión de que se mantiene la investigación para el que fuera alcalde del Real Sitio de San Ildefonso, José Luis Vázquez. A la vista de estas diligencias practicadas, se procede a continuar el procedimiento y dar traslado del mismo al Ministerio Fiscal para que solicite la apertura de juicio oral mediante escrito de acusación o el sobreseimiento de la causa o, excepcionalmente, nos dice el TSJ, la práctica de diligencias complementarias. Sigue la investigación, que se considera que hay que seguir investigando, y en el caso del actual alcalde del Real Sitio de San Ildefonso, se ha llevado a cabo, como decimos, el archivo provisional.

0: Una noticia destacada de la actualidad más cercana, la que conocíamos en la jornada de ayer con esa nota de prensa que emitía a los medios de comunicación el Tribunal Superior de Justicia de Castilla y León. Nosotros seguimos contándoles la actualidad más cercana. En este caso nos vamos hasta el Ayuntamiento de Segovia con las afirmaciones que ayer ofrecía el grupo municipal del PSOE denunciando un nuevo engaño del Partido Popular y del alcalde José Mazarías a los segovianos con el Instituto de San Lorenzo. Hablan los socialistas de indignación y de incredulidad con las nuevas excusas dadas por la Junta de Castilla y León para intentar, son palabras textuales del viceportavoz socialista, escurrir el bulto y ocultar su propia incapacidad para sacar adelante esta infraestructura, el Instituto de San Lorenzo. Después de años de retrasos, dos contratos fallidos, una interminable sucesión de promesas incumplidas, la Junta vuelve a dejar sin fecha la licitación de las obras alegando nuevas cuestiones técnicas relacionadas con el terreno. El viceportavoz socialista, Miguel Merino, ha mostrado alarma e indignación ante una infraestructura prometida desde hace más de dos décadas a la ciudadanía, que solo ha tenido retrasos, proyectos incumplidos, fallidos contratos y anuncios incumplidos. En su opinión, basta ya de excusas y el Partido Popular, el alcalde y la consejera de Educación deben pensar, dice Miguel Merino, que somos tontos y dicen que ya no hay quien se crea lo que está ocurriendo con relación al Instituto de San Lorenzo. Más noticias que compartimos con los oyentes en esta jornada de miércoles. Son las 8 de la mañana y 27 minutos. Les hablamos de la celebración por parte del área de turismo de la Diputación Provincial de la noticia que la provincia de Segovia es la que ha registrado el mayor incremento de viajeros de Castilla y León durante el mes de julio. Julio ha sido un buen mes para el sector del turismo rural en la provincia de Segovia en cuanto a influencia de visitantes y estancias, algo que ha sido celebrado por el área de turismo de la Diputación Provincial. Segovia lidera en Castilla y León la clasificación por provincias sobre el incremento del número de viajeros que tuvieron el destino en Segovia y en toda Castilla y León durante el mes de julio. En cuanto a turismo rural, hablamos de un aumento del 27,3% hasta 13.045 personas. Son datos extraídos de la encuesta de ocupación en alojamientos turísticos extrahosteleros que ha publicado el INE. Refleja el buen comportamiento del sector en el arranque del verano a la espera de los datos de agosto, que también podrían ser interesantes dado que recuerden que precisamente en agosto hubo esa afluencia por ese acontecimiento histórico, ese eclipse total solar del pasado 12 de agosto, con lo que espera la Diputación Provincial que así han sido muy buenos los datos en julio en cuanto a viajeros en el turismo rural para la provincia de Segovia, encabezando ese incremento en toda Castilla y León, sean aún mejores los datos cuando llegue el mes de agosto y haya que hacer balance y así lo publique el Instituto Nacional de Estadística. En el arranque de nuestro programa de hoy les hemos hablado de esa cita con las fiestas en honor a Nuestra Señora del Rosario en la Villa Cuellerana y les hemos hablado de lo complicado que fue ese tercer encierro protagonizado por la ganadería portuguesa de Rosa Rodríguez, que fue muy complicado el traslado en el campo. Uno de los astados no llegó a la zona del embudo, fue sedado antes de llegar a ese punto. Fueron 5 los toros que bajaron por el embudo y ahí comenzaron todos los problemas porque se empezaron a disgregar, se empezaron a separar, empezaron a subir por la ladera a causar momentos muy complicados ya el encierro totalmente desarmado, fuera del guión previsto, con un trabajo en exceso, mucha tensión, mucho peligro para los caballistas, que tuvieron además que volver a encauzar aquellos toros que se habían escapado por esas zonas del embudo, y también los pastores y los corredores, para intentar que llegaran los que sí entraban en Cuéllar, en sus calles, llegaran hasta la Plaza Mayor. Fue un encierro que duró más de 40 minutos en la jornada de ayer. Vamos a recuperar una parte de la crónica que hacía Cristian Zamarrón en los micrófonos de Vive Radio, después de haber narrado con José Miguel Velasco todo lo ocurrido en esa zona del embudo y el resto del encierro para la 8 Segovia y para Castilla y León Televisión.
1: Ha sido un encierro cuellarano, o sea, yo lo definiría como un encierro cuellarano, ha sido un encierro de los de toda la vida. Yo la verdad es que, por la edad que tengo, pues no he vivido muchos así, pero estos son los encierros que han vivido nuestros padres, que han vivido sobre todo nuestros abuelos. Antes era así en Cuéllar. Al final, otras localidades pues tienen un corral en la entrada y los seis toros están ahí, y es más sencillo que entren a la plaza. Esto es Cuéllar, aquí se encierran las reses desde tiempos inmemoriales, el encierro más antiguo de España, declarado de interés turístico internacional, desde la propia mesa, como quien dice. Entonces esto puede suceder. Hemos tenido

0: tal, creo que no ha cogido a nadie, no ha pasado nada, digamos, grave, pero bueno, pero sí que es cierto, pues oye, pues que es una zona muy compleja, digamos, del encierro, y que pues hay que tener mucho cuidado todos los que se sitúen ahí, está claro. Pero bueno, al final, pues la verdad es que han estado muy bien los caballistas, luego por el encierro han estado muy bien también los pastores, y quiero destacar hoy la labor de los corredores, que hay en la zona del embudo. Alberto se ha visto muy bien cómo han tirado los toros, de manera, además, estos corredores totalmente altruista, jugándose el pescuezo, porque al final están ahí, pues, sin cobrar ni nada, y tienen que ir tirando del toro de manera altruista, y se juega la vida.
1: Las explicaciones que daba en esa crónica estupenda que hemos venido escuchando estos días de Cristian Zamarrón. Desde aquí le damos la enhorabuena por esas crónicas y por lo que ha realizado a través de la televisión, de la 8 Segovia y de Castilla y León Televisión, y luego acompañando a Alberto Guerrero en el estudio que hemos desplazado desde Vive a Cuéllar. Les recuerdo que así fue el encierro, pero después por la tarde las cosas transcurrieron de otra manera. Hay que hablar de Puerta Grande para en esa corrida de rejones para Sebastián Fernández y Guillermo Hermoso. Precisamente en esta corrida de rejones fueron los mismos astados que habían protagonizado ese mal encierro por la mañana. Puerta Grande para Sebastián Fernández y para Guillermo Hermosa, que es la crónica que también pueden leer en el Día de Segovia, en esas páginas especiales dedicadas a las fiestas de Cuéllar. Y la foto en la que se ve perfectamente ese gran susto, ese susto gordo que se vivió en el embudo. ...8 y 34... vamos a recordarles en cuanto también a la información de Cuéllar, que hoy es ese cuarto encierro, miércoles 2 de septiembre... hoy son novillos de la ganadería de Beteta, que se van a estrenar aquí en Cuéllar, al igual que ocurrió la jornada del domingo con la primera de las ganaderías, en este caso toros. Hoy son novillos, las fiestas de Cuéllar, que continúan hasta mañana con esos festejos que tienen que ver con el mundo del toro, con los encierros más antiguos de España, pero también con esa animación que se vive en las calles. Vamos a hacer ahora mismo una pausa para la publicidad. Vamos a dejarles en compañía de los mejores anunciantes, los comercios, las industrias que confían en Vive Radio para transmitirles el mensaje a todos ustedes, a los grandes protagonistas que son los oyentes. Hacemos esa pausa y enseguida hacemos nuestra versión un poquito diferente del desayuno en esta semana en la que estamos viviendo de lleno las fiestas de Cuéllar.
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Son ahora mismo las 8 de la mañana y 43 minutos. Vamos a recordar que los vecinos de Navas de Río Frío, los vecinos de Las Navillas, tienen desde ayer una mala noticia o una noticia a tener en cuenta. Se ha comenzado el reparto de agua por la declaración de el agua que reciben en sus hogares no es apta para el consumo. Desde el Ayuntamiento de Navas de Río Frío se publicó la jornada de ayer informando a los vecinos que debido a valores elevados de turbidez en la red, el agua de esa red no es apta para beber ni cocinar, aunque sí puede usarse para la higiene y para la limpieza. Se está haciendo un seguimiento y en la jornada de hoy se va a efectuar una nueva analítica. Se ha emitido un bando informando a los vecinos de ese inicio la jornada de ayer, martes 1 de septiembre, por la tarde, del reparto de agua embotellada para el consumo de los hogares en Las Navillas, en Navas de Río Frío. Van a tener otra segunda horario, otro segundo momento para el reparto de agua el jueves 3 de septiembre en el mismo lugar que se hizo ayer y en el mismo horario. Se va a hacer en el casino entre las 4 de la tarde y las 5 y media. Ayer comenzó ese reparto de agua embotellada para los vecinos de Navas de Río Frío, una circunstancia que hemos querido también recordar aquí en los micrófonos de Vive Radio Segovia para que lo tengan en cuenta, por si todavía ayer no pudieron ir a ese reparto, sepan que el jueves va a haber un nuevo reparto de agua embotellada en Las Navillas. Y también recuerden que hoy otro de los momentos será esta tarde. En muchos municipios se han adherido a esa convocatoria de la Federación Española de Municipios y Provincias, de la FEMP. Se ha convocado a todos los ayuntamientos españoles a concentrarse bajo el lema Ceuta no está sola, coincidiendo que hoy, 2 de septiembre, se celebra el Día de Ceuta. Ya saben que estas concentraciones se van a hacer a las 8 de la tarde y la cita será justo delante de los ayuntamientos, en aquellos que han decidido secundar esta convocatoria. El Ayuntamiento de Segovia Capital también lo va a hacer. Una noticia que iremos conociendo y repasando a lo largo de la mañana de hoy. Son las 8 y 45, es una hora perfecta para escuchar.

0: importantes son todos los oyentes de Vive Radio, vividores y vividoras. Abrimos nuestro desayuno en este formato en versión mini que hacemos esta semana hasta mañana con motivo de las fiestas de Cuéllar. Ya saben que a partir de las 9 estamos muy pendientes del encierro. Hoy es la cuarta cita. Llevamos compartiendo con ustedes los encierros de Cuéllar de este ciclo de 2026 desde el pasado domingo. Así que voy rápidamente a contarles a quién tenemos que felicitar, quién celebra hoy su onomástica. A ver si coincide con alguien que ustedes tengan cerquita y pueden aprovechar que están en el trabajo o consultar en su agenda del teléfono móvil o agenda de papel, que seguro que hay quien todavía guarda y yo creo que sería necesario, aunque hay otros formatos digitales, pero que guardáramos bien los teléfonos por si acaso. Comenzamos recordando que hoy hay que felicitar a quienes se lleven por nombre Próspero, porque hoy se celebra San Próspero de Tarragona. También hay que felicitar a los Zenones, porque hoy es San Zenón de Nicomedia. También me ha gustado mucho este nombre. Hoy hay que felicitar a los Siagrio, porque creo que es Siagrio, y si no es así que me disculpen, porque hoy es San Siagrio de Aitum, que vivió lo que hoy es la comarca francesa, la región francesa de la Borgoña. San Siagrio de Aitum en el siglo VI, que se unen a Zenón y a Próspero. Pero también hoy hay que felicitar a los Antoninos, Antonino de Apamea. Hoy también hay que felicitar a los Elpidios, porque hoy es San Elpidio del Piceno, que nos llega desde Italia. También hay que felicitar a los Nonosos, hoy es San Nonoso, y a los Agrícolas, porque hoy se celebra San Agrícola de Aviñón. Y nos queda un nombre también, a los que se llamen Habib. Habib, también hoy se celebra la festividad en la onomástica. El santoral recoge San Habib de Edesa, que vivió en el siglo IV en la Mesopotamia septentrional. San Habib, diácono y mártir en tiempos del emperador Licinio. Pues ya saben que hoy repasamos rápidamente. Si conocen a alguien que se llame Agrícola, Nonoso, Antonino, Elpidio, Habit, también Próspero, Siagrio o Zenón, todos esos nombres aparecen reflejados en el santoral y no sé yo con el día que llevo si he sido capaz de decir bien los nombres. Estamos hoy con la lengua un poco trabada, pero bueno, saldremos adelante con toda la fuerza que nos llega de los oyentes. Y recuerden que este 2 de septiembre, por un lado, se celebra lo que se considera un día internacional, el de la crianza respetuosa, y también se celebra el Día Internacional, Día Global, mejor dicho, de la adquisición de talento. Concretamente es una celebración que va cambiando, porque lo que se celebra es el primer miércoles de septiembre. En este caso, el primer miércoles de septiembre es el que estamos viviendo la jornada de hoy, este día 2. Y se celebra el Día Global de Adquisición de Talento. En un mundo que evoluciona rápidamente, la gestión del talento se ha convertido en una piedra angular para el éxito de las organizaciones. Y cada año se celebra este día para hablar de la importancia de identificar, de atraer y de retener a los mejores talentos en todo tipo de industrias. Ese evento global de reunir profesionales de recursos humanos, de líderes empresariales y expertos en reclutamiento ha ido ganando popularidad y reconocimiento. Esas figuras de personas que se dedican a los recursos humanos y son expertos en reclutamiento. Buscar el talento humano forma parte de este trabajo que hacen profesionales y empresas especializadas. Constituye una estrategia integral que está siendo utilizado para cubrir cargos vacantes que puedan cumplir esa misión y así, con ese trabajo de adquirir talento, aumentar los niveles de productividad, sea cual sea la empresa, sea cual sea el objetivo que tenga ese negocio. La adquisición de talento se considera un ese proceso mediante el cual se captan trabajadores cualificados que son requeridos y es una estrategia de identificación para conseguir los logros que quiere cada una de las empresas. Es una palabra como muy que suena, ¿verdad?, muy relevante, pero que es un trabajo que todos conocemos bien cuando nos hemos visto en la tarea de conseguir un puesto de trabajo a lo largo de nuestra vida laboral, y que se fijarán en nosotros, que considerarán que éramos la persona adecuada a convencer a quien estaba al otro lado de la mesa, normalmente suele ser una mesa, de que éramos el perfil más adecuado para el puesto de trabajo. Pues hoy se celebra ese Día Global de Adquisición de Talento, precisamente para reconocer el trabajo de quienes están a ese otro lado y que son los encargados de encontrar esos buenos perfiles. Si ustedes trabajan en este campo, pues hoy les mandamos desde Vive Radio nuestra más sincera felicitación, mucho ánimo con el trabajo, porque yo creo que en el mes de septiembre deben tener, y mucho, porque suele ser un mes en el que también tiene mucho que ver con el talento, con los nuevos contratos y con la vuelta a la normalidad. Y nosotros en este desayuno, simplemente recordarles que son las 8:53. También les quiero recordar que a las 9 de la mañana pueden también poner la televisión, la 8, Segovia, Castilla y León Televisión, porque nuestros compañeros comenzarán el programa y así podrán ustedes compaginar, que es perfectamente compatible, la tele y la radio, como lo es también tener cerquita el ejemplar gratuito de hoy de El Día de Segovia. Un gran trabajo que se hace aquí. Aquí tenemos talento, vamos. Ya les digo yo que hay talento increíble, unos grandes profesionales en las redacciones de La 8 Segovia, del Día de Segovia, y por supuesto, que voy a decir yo, de mi compañero, talento como el que tiene Alberto Guerrero. Pues hacemos una pausa y enseguida volvemos. Son las 8:54. ¿Tienen ustedes a alguien ahí en el santoral? ¿Han mandado ya el mensaje? Venga, aprovechen, que luego se les olvida.
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0: Así se puede ir explicando, ¿eh?, con la música poquito a poco qué es lo que pasa cada mañana en Cuéllar, y eso es lo que estamos escuchando en esta versión particular que me sirve para decir desde el estudio central en el número 29 de la calle Cervantes, aquí con el sol llegando ya a la segunda arcada del acueducto en el Azuejo. Alberto Guerrero, muy buenos días.
1: Hola, muy buenos días, Patricia. Pues aquí estamos, dispuestos a disfrutar del cuarto entierro con un día espléndido. Ya os hemos oído que las temperaturas van a subir y aquí hace un día soleado, maravilloso. El sol que va a empezar a calentar en breve. Si miro ahora mismo los datos, estamos cerca de los 14 grados aquí en la villa de Cuéllar. Con ese ambiente tranquilo, el baile de rueda no está en el punto donde nosotros nos encontramos, aquí en los paseos de San Francisco, pero ese ambiente de idas y venidas tranquilas todavía por el recorrido del encierro, lógicamente a un lado y a otro de las talanqueras, pues tomando posiciones, tomando el último café, charlando con los amigos en el primer encuentro de la mañana. Esa es la visión que yo tengo aquí, y cogiendo periódicos del día de Segovia, porque tenemos aquí los dispensadores y vemos cómo todos se acercan, esperaban a que llegáramos para empezar a recoger ese ejemplar gratuito del día de Segovia que tienen todos a disposición y que además recoge las mejores imágenes también, las crónicas, los detalles de todo lo que en directo vamos contando aquí a través de la 8 Televisión y de Viva Radio Segovia, y luego en ese resumen, lógicamente, que en papel prensa pueden recoger y a todos les gusta tener. Creo que se repartieron aquí unos 1000 ejemplares de ese periódico ayer, nada más y nada menos, en el 2000, me confirman ahora, 1000, debió ser a media mañana en este punto, todos, 2000 ejemplares del día de Segovia. Así que ese ambiente que se va caldeando, preparando, con las buenas noticias que nos llegan desde la salida de los novillos, en este caso, de esos casi toros, podríamos decir. Ya sabes que andan ahí casi en los 4 años, luego ya a partir de los 4 y hasta los 5 años pasan esa categoría de toros, novillos de Beteta que llegan de Albacete, de Nerpio, de esa finca de Albacete, donde nos están dando un buen recorrido por campo, parece que sin problemas. Ya estamos viendo también la señal de la 8 Segovia con nuestra compañera Mariby Domínguez, que nos está sirviendo pues las mejores imágenes de ese recorrido a vista de dron para hacernos una idea y situarnos de lo que nos queda por delante hasta las 9:30, que como todos estos días anteriores, casi 2 minutos arriba o abajo, bueno, menos ayer, que tuvimos más de una incidencia, podemos decir, fue complicado y peligroso el encierro. Son todos complicados, como bien nos dice todos los días el alcalde de la villa, Carlos Fraile, pero además en este caso complicado. Complicado y peligroso por los toros que recorrieron este tramo urbano en 42 minutos, nada menos, y 34 segundos. Así que dispuestos a ello, vemos también ahora mismo pasa por delante de nosotros un grupo de pastores caminando tranquilamente. De momento no vemos a los corredores calentar, pero sí ir ocupando sus puestos. Ya saben quienes nos escuchan y les damos la bienvenida a esta sintonía del 90.4 de la frecuencia modulada, todos los vividores y vividoras, que cada uno tiene su tramo predilecto, elegido, o sus dos tramos, porque hay veces que corren en la calle de las Parras y luego, salvo que el encierro vaya demasiado rápido, intentan adelantar camino también para colocarse en otro punto y alcanzar otra de esas buenas carreras que ellos siempre buscan. El día de ayer no tuvo buenas carreras porque lo que hubo fue que trabajar intensamente tanto los corredores, ya lo habéis contado y hemos escuchado todos los resúmenes, como los pastores, también los caballistas en el recorrido por campo, para que todo finalmente saliera con buen fin, que no hubiese demasiados incidentes, salvo ese caballista herido en la caída del embudo con una fractura abierta, herido de gravedad. Como decimos, hoy vamos a repasar, si te parece, Patricia, porque
0: sí,
1: me da envidia lo del santoral, como te decía ayer. Entonces la única manera que tengo de recordar esa buena costumbre que tenemos para vocalizar, venga, es meternos en los nombres de los novillos que,
0: a ver si empatamos,
1: van a estar hoy con nosotros. Tienen algunos nombres sospechosos. Yo, fíjate, se me va a la cabeza la política, todo mi respeto para los representantes políticos, pero con ironía, algunos de los nombres, según está la política, nos van a recordar. Bueno, voy a repasarlos, cada uno que lo coja por donde quiera. Recordamos, novillos de Beteta, finca El Álamo, en Albacete, en Nerpio, procedencia Jiménez Pascual, vía Domecq. Ya saben que esa procedencia, esas vacas, esa línea que marcan. Así que tenemos buenas esperanzas de buen comportamiento. La divisa blanca, grana y negro pertenecen a la agrupación Toros de Lidia. Y vamos con ese listado. Número 84, Cordovillo. Con el 85, Unidor. Con el 93, Carpintero. Con el 96, Timador, y ahí estaba la ironía. Con el 101, Zalamero, sigue la ironía. Y con el 106, Peligroso, que esperamos, ya sé que esperan ustedes este juego de palabras, pero que no haga honor a su nombre, sino todo lo contrario.
0: No, no está
1: con
0: bien.
1: Ovillo no, Unidor.
0: No está bien. Perdona, ponerle a un ovillo ya peligroso, no lo veo yo. Es mejor no ponerle, hombre, Zalamero. Bueno, utilizar
1: Zalamero y Timador.
0: Y Timador, sí, es que aunque Carpintero, bueno, ahí también podemos hacer ahí un guiño.
1: Tenemos un Unidor para que la manada, desde luego, vaya compacta.
0: ¿Ves? A ese ya le han puesto una tarea, está claro.
1: Sí, ya tiene tarea. Y Cordovillo, tenemos aquí también delante de nosotros, estoy viendo ahora mismo la llegada de agentes de la Guardia Civil que patrullan también tranquilamente por las calles para garantizar la seguridad, por las calles de la Villa de Cuellar. Y también pendientes del recorrido, la tarima donde se ponen los medios de comunicación, ya algunos fotógrafos, entre ellos estamos viendo ahí encaramada la tarima nuestra compañera Rosa Blanco del día de Segovia, esperando el paso de esos animales cuando lleguen aquí a los paseos de San Francisco. Así que, pues tenemos todo preparado. Estamos viendo también en la 8 Segovia en este momento que tenemos nueva comentarista. Tenemos a Nuria junto a José Miguel Velasco en lo alto, en ese punto elevado para vigilar y para ofrecer las mejores imágenes de la bajada del embudo. Esperemos que no sea tan complicado, esperemos que sea siempre emocionante, porque ya lo hablamos, Patricia, ayer con todos los invitados, que el hecho de que el encierro de ayer se desarrollara como se desarrolló, pues todos les hacía pensar en esos encierros tradicionales cuellaranos llenos de dificultades, de paradas de los toros, que hacen que los espectadores, bueno, pues sientan esa emoción y ese peligro, pero sin duda alguna los corredores lo que quieren, y también la organización, es que el encierro discurra pues como los dos anteriores, que llegue compacto a la plaza, que no haya demasiadas situaciones de peligro o ninguna situación de peligro. Por tanto, el sabor de los encierros de antes, que lo pudimos sentir ayer, quizá en exceso, aunque afortunadamente no hubo cogidas aquí durante el recorrido, pero siempre queremos emoción, así que emoción que esperamos en el descenso por el embudo, por el camino del terrero, aunque menos de la de ayer. Y recordamos las recomendaciones de seguridad, aunque sé que, bueno, cada uno luego es libre de afrontar el peligro como quiera, pero recordar que esa situación que se produjo en la bajada ayer, según nosotros lo vemos, de frente al embudo a la izquierda, en esa loma por donde subieron dos ejemplares que subieron muy alto y otro que intentó subir, había espectadores. Esa zona no está protegida, lógicamente, es una zona muy peligrosa, se repite cada año, advertencias también en cartelería, y recordar que los seguros, o el seguro del encierro, el seguro municipal que cubre cualquier incidencia en el encierro, empieza donde está la línea de asfalto, es decir, donde los toros entran verdaderamente en recorrido urbano y donde empiezan las talanqueras, esas protecciones para los espectadores. Lo de antes, pues cada uno toma su decisión, lógicamente, pero son lugares muy muy complicados. No sé si después de lo de ayer, pues a alguien le quedará ganas de volverse a poner en ese punto, que sin duda, lo comentábamos también ayer, es un punto privilegiado para la observación, pero muy muy peligroso, porque es nada, un salto de uno de los toros que se sube a esa loma y, como ocurrió ayer, pues puso en peligro a muchos corredores, corredores y telespectadores, corredores no, que estaban abajo haciendo un trabajo fabuloso, a los espectadores que estaban ahí pendientes de ello.
0: Se ponen en manos de los caballistas, pues en realidad la
1: efectivamente,
0: los caballistas son los que salen corriendo para intentar frenar las situaciones de peligro, con lo que esas personas también tienen que tener en cuenta que ponen en peligro a los caballistas que salen al rescate, que salen en defensa de quienes van a pie, pero no siempre los toros. Lo digo porque recordemos que de la jornada de ayer, la situación más complicada en salud la vivió un caballista que tiene una fractura precisamente en la pierna, por esa circunstancia de que
1: abierta por esa caída, claro,
0: que no fue nada complicado, no fue nada fácil, claro.
1: Si nosotros decías tú ahora mismo que los caballistas, bueno, intentaron y ayudaron de hecho a esos espectadores,
0: claro, que es que vimos como algunos literalmente se la jugaron pasando el caballo con el el toro, y recordemos que también hubo caballos que ayer resultaron heridos.
1: Sí, hubo varios caballos heridos. Tenemos ya nuestro primer invitado en estudio aquí en la Villa de Cuéllar, porque está con nosotros antes de empezar el encierro. Amablemente se acerca aquí también para tener su análisis del día de ayer y de lo que se espera en el de hoy. Es Jairo Martín, presidente de la Asociación de Encierros. Patricia, le tenemos aquí ya con nosotros en uno de los micrófonos de Viva Radio. Jairo, buenos días, bienvenido.
2: Buenos días, Alberto.
1: Gracias por acudir a esta cita previa al encierro de hoy. Hoy con novillos. ¿Esto establece alguna diferencia con que sean novillos o no? Al final es un año de diferencia en los animales.
2: Sí, al final son, tienen menos kilos, son más jóvenes, son más atletas. Entonces, pues bueno, yo creo que si entran, que ojalá que entren todos, vendrá el encierro fuertecito. O sea, que bien, bien, bien.
1: Hoy es un día para, esperemos, buenas carreras.
2: Sí, yo creo que sí, que además los novillos siempre suelen ir mandando la manada, o sea que yo creo que si entran, esto va a ser un buen encierro hoy.
1: Bueno, el de ayer, encierro cuellarano, todos decían, esto es un encierro de los de antes, pero muy complicado y con situaciones de peligro.
2: Sí, la verdad es que es un encierro de los de muy antes. La verdad es que a los que corremos no nos gusta, pero bueno, también hay que entenderlo, que es el es también esto es Cuéllar. Entonces el traslado por campo tiene sus complicaciones, y en las calles pues lo vimos también, que fue un encierro para olvidar, la verdad.
1: Es un encierro para olvidar, decías tú, para las corredores, evidentemente, pues no, porque no se pueden desarrollar esas carreras y además os ponéis en peligro, pero sin embargo cuando hablas con los espectadores, pues viven esa emoción. Eso es comprensible también desde vuestro punto de vista.
2: Sí, hombre, a ver, al final que está en la talanquera, pues no es lo mismo 10 segundos que ver, pues estarte media hora viendo toros. Pero bueno, esto al final va a gustos los colores, a cada uno le gusta una manera el encierro.
1: Ayer definitivamente no hubo manera de establecer ninguna carrera, de desarrollar ninguna carrera.
2: Nada.
1: Había entonces, más que apartarse, ¿no?
2: Se paraban y arremetiendo, buscando, entonces bueno, no te puedes exponer ahí a nada.
1: Ahí es mejor guardar la calma y retirarse, ¿no?
2: Sí,
1: ayudar en lo que se puede, porque ayudar, que colaborasteis todos, sí, corredores, pastores, los caballistas es, que hicieron un trabajo.
2: Sí, al final es ayudar, intentar encerrar los animales en la plaza lo antes posible, para que por la tarde no lo acusen tanto y ya está.
1: Y desear que termine, supongo, ¿no? Un encierro como el de ayer.
2: Sí, estos encierros al final no son mejor que se acaben, se pase rápido y ya está.
1: Bueno, llevamos esos tres encierros, hoy el cuarto con los novillos que llegan de Albacete. ¿El punto elegido hoy para ti? ¿Donde siempre? No sé si...
2: Donde siempre, sí, no cambio.
1: Vas a buscar esa carrera. Sí. La esperanza, como decías, para quienes nos escuchas que lo tengan en cuenta, que sea un encierro rápido. No sé si irán compactos o no, han ido compactos en el recorrido por campo.
2: Sí,
1: ¿no?
2: En la suelta la verdad es que han salido despacito, todo junto, o sea que bien.
1: Yo ¿has podido estar esta mañana allí?
2: Sí, sí que ha bajado la suelta y bien, la verdad es que muy juntitos. Yo creo que sí que puede ser un buen encierro hoy.
1: ¿Y los has visto con esa agilidad que decías, propia de los novillos?
2: Como han salido despacito, no han salido rápido, pero vamos, que al final ser novillos van a estar más ágiles.
1: Bueno, pues estaremos pendientes de lo que pase. Jairo Martín, presidente de la Asociación de Encierros. De momento, si tuviéramos que hacer un balance, bueno, nos queda todavía el encierro de mañana, pero habiendo llegado al Ecuador, no sé. Trata de poner aquí puntuaciones y notas,
2: ¿no? No, bueno, hemos tenido días muy buenos con encierros espectaculares, el de ayer muy malo y el de hoy esperemos que sea bueno, el de mañana seguramente sea bueno también, porque Aurelio los dos últimos años ha hecho unos encierros espectaculares, o sea que...
1: Son novillos también los de mañana.
2: Sí, son novillos.
1: Es correcto que hablemos de utreros por la edad. Son novillos de entre 3 y 4 años.
2: Sí, 3 años.
1: Tres años,
2: ¿no? Y si alguno estará más cerca ya de hacer el cuarto.
1: El cuarto, a partir del cuarto, entre 4 y 5 ya pasan a
2: todos. Sí.
1: ¿Y podemos decirles astados también a los novillos o no?
2: Sí, hombre, todos son astados.
1: Digo, un lenguaje tan particular a veces que nos estamos aquí contando las cosas.
2: No, pero sí.
1: Vale, pues seguiremos pendientes de esos estados, por supuesto. No sé si estuviste en la corrida de rejones ahí por la tarde.
2: No, los rejones no me llaman mucho y prefiero regalar la entrada y quedarme por ahí.
1: Bueno, pues Jairo, te dejamos porque faltan, son 9 y 19, supongo que hay que calentar un poquillo, sí, prepararse, no queremos entretenerte. Mucha suerte a disfrutar y a seguir adelante. Esperemos que podamos contar buenas crónicas hoy.
2: Vale, cuídate. Muchas gracias.
1: Gracias, Jairo. Bueno, pues tenemos, como veis, ya los primeros análisis de quienes viven en el encierro de cerca, que ya se van a preparar. Son I-20, Patricia, y por tanto, Jairo, como el resto de corredores, ya empiezan a coger posiciones, a calentar los primeros estiramientos, y ya cada vez las talanqueras a este lado, donde nos encontramos nosotros, y también la balconada que tenemos enfrente, que lo contamos todos los días del estival, pues se va llenando de espectadores. En el recorrido, pues ya casi lo que vemos son corredores que van y vienen en una dirección y en otra para coger esas buenas posiciones, y los espectadores que se van colocando cada uno. Pues te diría que tengo muy mala memoria para muchas cosas, pero quizá el recuerdo de estos días atrás, casi los espectadores, voy reconociendo a alguno, y todos eligen el mismo sitio todos los días. También tienen un lugar predilecto. Así que, como hemos escuchado directamente con Jairo, esperanzas que estos novillos albaceteños de procedencia Jiménez Pascuau de Viadomec, pues sean ágiles, son más jóvenes, lógicamente, más atletas, ha dicho Jairo. Atletas como, mira, estamos viendo a uno de los corredores casi hacer atletismo, calentando por el recorrido. Esperamos que den un encierro interesante, que puedan desarrollar esas buenas carreras. Y ahí está ese contrapunto, Patricia, ya habéis escuchado. El de encierro de ayer, emocionante para los espectadores, malo para los corredores, porque evidentemente no pudieron hacer ni una carrera, salvo apartarse, tener cuidado y colaborar para que el encierro terminase cuanto antes. Así que, dedos cruzados, esperando también la llegada al embudo. Vemos imágenes a través de 8 Televisión que creo, si no me equivoco, que están llegando al descansadero, donde aguardarán estos últimos minutos para iniciar la bajada, como está previsto siempre, a las 9:30 de la mañana.
0: Vamos a hacer una pausa y estamos pendientes. Por si acaso, retomamos enseguida la retransmisión desde Cuéllar. Ahora volvemos. Gracias, Alberto.
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0: Que nos vamos volando a Cuéllar, Alberto, que esto va con sumo adelanto.
1: Claro, sí, sí, están ya bajando por el camino del Terrero, por el embudo, 7-6 minutos antes de las 9:30. Movimiento y murmullos aquí, porque ya evidentemente se corren las voces. Y aunque el recorrido todavía urbano está lleno de gente, de corredores que se preparan, de otros que se apartan, estamos viendo la bajada del embudo. Vamos, si quieres, con señal de nuestros compañeros de la 8 Televisión, con José Miguel Velasco y Nuria.
10: Vienen los mansos junto con el resto de los novillos. Creo que van a hacer una carrera bien bonita. Mira, como siempre, los caballos guiándoles para que entren bien y no se nos suba para que lo que pasó ayer con la gente, que le subió a la parte de arriba.
11: Eso es, parece que vamos a ver una entrada muy limpia hoy. Cuellaranos ya les tenemos aquí. Atención, ese novillo que venía ahí apurando un poquito por la parte izquierda desde nuestra posición a la entrada. Ha entrado un novillo el primero. Vemos que vienen dos, tres y cuatro. Faltaría uno, creo, porque van cuatro ahí y el que ha entrado cinco. Nos faltaría uno de los toros.
10: Yo creo que nos faltarían dos, pero lo que pasa que, ¿sabéis qué pasa? Que cuando entran tan juntos, entran con los caballos, el reflejo del sol tan fuerte que tenemos, la verdad que no sabemos, pero yo creo que nos faltarían dos por entrar todavía.
11: Vemos que los caballistas están dando la vuelta. Ahora, ¿cuáles serían las labores que habría que realizar, Nuria?
10: Pues mira, ahora lo que vamos a hacer es subir otra vez para arriba. Mira, por ahí va mi marido, que es el que nos ha estado retransmitiendo todo el tiempo, el número 59, Paulino, también de aquí del pueblo, y ahora lo que hacen es subir otra vez a la parte de arriba, que seguro que está ahí Pedro Caminero y Pepe Mayoral, intentando poder meter a esos dos toros, que va a ser muy difícil, porque meter a los toros y los mansos a otra vez al recorrido es un poco complicado, pero de todas maneras creo que lo van a intentar, que es una tarea fuerte la que tienen que hacer ahora, tanto con el caballo como con la garrocha, que para eso están los caballistas experimentados en ello.
11: Nosotros, desde nuestra posición, desde el estudio, tenéis las imágenes, si nos podéis luego guiar. Creo que hemos visto yo entrar a cinco, Nuria dice que a cuatro, veremos a ver luego quién se lleva la porra, quién se lleva la porra.
10: Luego vemos quién paga el café. Venga, vamos a hacer, es una de las tareas de nuestras hoy, una porra, a ver quién ha acertado. Luego nos invitamos al café uno a otro.
11: Es cierto que desde aquí, desde el embudo, hemos observado también que uno de los novillos se quedaba un poquito más retrasado antes de encarar el tramo de la calle de la Resina, y ahora mismo parece que tanto los corredores más experimentados como los caballistas han ido en búsqueda de ese toro que nos falta, ese novillo o esos dos novillos. Cierto es que desde nuestra posición actualmente con la polvareda, poco les podemos contar.
10: Tener en cuenta que los toros, para entrar con este bravío con el que entran a las calles, llevamos un recorrido de casi 6,5 kilómetros de zona de Pinar, yendo a paso acelerado e incluso a carreras fuertes. La importancia que os he dicho antes de que estén parados arriba para que cojan ese aliento con el que luego han entrado, habéis visto el primer novillo que ha entrado embistiendo.
0: Estamos viendo y escuchando esa retransmisión. Vamos con nuestro compañero Alberto.
1: Sí, aquí estamos en los paseos de San Francisco, otro de los toros que venía retrasado. Ya han pasado esos primeros ejemplares, pero tenemos aquí uno justo delante de nosotros. Se inicia una buena carrera, aunque el novillo en este caso anda un poco despistado y está más pendiente de los espectadores. Con mucha velocidad, acaba de coger ahora mucha velocidad, ese novillo atraviesa este tramo de los paseos de San Francisco, justo delante de nuestros estudios, acaba de parar observando a los espectadores que están al otro lado de la talanquera. Ha cogido mucha velocidad, pero ha frenado, está en este momento parado. Ya han conseguido, ha arremetido de nuevo contra la talanquera y han conseguido, citándole los corredores, arrancarle de nuevo y ya en dirección a este último tramo, con vistas a la llegada a la plaza de la Villa Cuellarana. Ha habido emoción en estos paseos de San Francisco con esa primera pasada de los primeros ejemplares acompañados de los mansos, que han ido muy muy rápido, y luego de este ejemplar que acaba de pasar. Si yo no llevo mal la cuenta, escuchaba a los compañeros, yo desde las imágenes que han servido en televisión he contado la entrada de cinco, uno que anda todavía retrasado y otro, el sexto novillo, el sexto utrero, no le tenemos todavía controlado. Vemos las imágenes ahora en directo en la calle.
0: Yo también he visto
1: de las parras.
0: Yo también he contado cinco.
1: Cinco. Yo creo que el quinto está terminando ahora.
0: Tres en la plaza, diría yo ya.
1: Tres me ha parecido a mí ver entrar. Hay uno.
0: Han entrado dos.
1: Yo creo que ya ha terminado.
0: Dos con los bueyes, y luego el que me estabas comentando tú ahora. Yo creo que hay tres ya en la plaza.
1: Está llegando aquí este tramo, uno que acaba de superar la calle de las Parras, y los corredores están preparando desde la posición que nosotros tenemos. Entiendo que va a entrar aquí otro de los novillos en este tramo de los pasos de San Francisco. Aunque vienen tranquilos, debe estar parado, le están observando, porque se ha parado ahora, según vemos las imágenes de televisión.
0: Novillo
1: que parece
0: en plena forma, ¿eh?
1: Recordemos que solo les separa un añito, de tener 4 a 5 años. Ya está aquí justo delante de nosotros, empiezan las carreras, acaba de acelerar ese paso, pero también se entretienen las talanqueras, pues acompañado de uno de los bueyes, que tiene un tamaño espectacular también, uno de los mansos, pero están más pendientes del público, de las talanqueras. Ahora mismo delante del puesto de medios de comunicación, de esa tarima, va muy despacio, aunque los corredores le siguen citando con insistencia, pero no le hacen arrancar de momento. Están muy distraídos en este encierro, sigue pasando, caminando junto al manso, y otra vez se ha parado en el mismo sitio junto a un perro que había, sí, ha hecho frente a un perro que había con un espectador. El perro, la verdad es que hay gente que le recrimina de estar ahí pegado el perro, de tener al perro pegado a la talanquera, porque el toro se ha mostrado interesado por el perro y ha hecho una embestida contra la talanquera. La verdad es que el pobre animal, el perro me refiero, no ha hecho ni un ruido, más bien se ha asustado, claro, ante el toro. Ya ha superado este tramo de los paseos de San Francisco, así que pendientes de la entrada ya en la plaza y pendientes de ese último ejemplar, que no tenemos todavía noticia, pero de que haya entrado. Hemos contado 5, Patricia, quizá.
0: Sí, yo he contado, mientras estaban Nuria y José Miguel hablando, yo he contado 5 entrando en Cuéllar. Sí.
1: Tenemos imágenes en directo también.
0: Sí, me ha parecido que iba uno solo y luego han entrado 4 con los bueyes. Y efectivamente no sabemos muy bien cuál es la evolución, pero nuestros compañeros están también desde la 8 Segovia buscando la imagen desde el embudo. Sí, hay una
1: polvo. Lo estamos viendo ahora, ¿no?
0: Hay una polvo. Sí, hay muchísima. Hay mucho polvo. Y estamos escuchando también de fondo a José Miguel. Vamos a escucharle.
12: Arrastre, han encontrado ese novillo que quedaba por ahí perdido. Nuria, creo que te voy a ganar la porra con ese último novillo que nos quedaba. Así que han entrado los 6 novillos al recorrido urbano de Cuéllar. Atención, es el momento ahora mismo, una mujer que ha estado a punto de ser empitonada por ese novillo que va por la parte derecha arrastrando ahora mismo la talanquera, buscando un poquito ahí a la gente que está observando al novillo y que ya en breves, si quiere, encarará
13: tiene el... la pata de atrás, yo creo, el novillo lleva daño en la pata de atrás.

0: ¿Es conexión telefónica?
1: Sí, es conexión telefónica porque queremos acercarnos precisamente a la Talanquera. Estamos saliendo del estudio, confírmame que nos escucháis perfectamente.
0: Se escucha perfectamente.
1: Pues nos vamos a acercar a la Talanquera a la espera de la llegada de ese novillo que parece que va dañado. Sí, este último novillo va dañado en una pata al entrar en el recorrido urbano. Ha estado tumbado, lo hemos visto por las imágenes de televisión de nuestros compañeros de la 8 Segovia. Nosotros estamos ahora mismo pues a los pies del balcón del Estival, junto a la Talanquera, la expectación en el recorrido, y estamos esperando la llegada de ese novillo que ha quedado tumbado a la entrada de Camilo José Cela. Ahora se ha levantado ya, parece que estaba dañado en una pata o cojeaba un poco, así que estamos esperando. De momento, expectación en el recorrido. Estamos ya en la misma Talanquera, junto a los espectadores. Hemos querido acercarnos para verlos en primera línea y corredores que retroceden al recorrido hacia la subida de la calle de Las Parras para ver si ven venir ese ejemplar. De momento, como decimos, el último, pero sigue estando en la farmacia, a la altura de la farmacia, nos confirman ahora mismo.
0: Sí, tienen una querencia los toros por siempre quedarse justo en ese momento detrás de los árboles, sí. Para que tengamos toda la incertidumbre del mundo. Es muy habitual que nos pase esto en las retransmisiones, tanto en Vive Radio como en la 8 Segovia, en Castilla y León Televisión. Tienen esa querencia ponerse justo ahí, en esos árboles que finalizan la avenida Camilo José Cela con la farmacia.
1: Están arrancando los cabestros, pero claro, están a esperar que les siga ese central, pero están retrocediendo los cabestros a buscar.
0: Está muy lejos, está muy lejos.
1: Sí, de... En esa curva de Camilo José Cela, donde decías tú, con el arbolado, que siempre nos tapa desde el punto de visión alto, parece que eligen ese...
0: Tiene que moverse un poquito para que le pueda...
1: Claro. Las cámaras, sí.
0: Para que le vuelva a coger la otra cámara, tiene que moverse un poquito.
1: Claro. Ya que estamos aquí pegados al recorrido, contaros también pues que no son instantes de expectación, pero que vuelve la tranquilidad. La tranquilidad, por ejemplo, de los mayores, de los espectadores que pasean tranquilos, que tienen pues como esa solera de decir, bueno, sé que todavía no están aquí, sigo paseando tranquilamente. No sé si es que en concreto el caballero que acaba de pasar por delante de mía piensa que ya han entrado los seis, pero es que queda uno de los novillos, esos novillos de buen peso además, que parecen toros totalmente, les separa tan solo unos meses para ser considerados toros, y está en el recorrido, evidentemente, así que hay que tener precaución. La mayoría de los corredores están volviendo hacia atrás para buscar carreras que se han producido en nuestro tramo de los paseos de San Francisco y también en Las Parras, pues carreras que no se desarrollaron ayer, hoy parece que van a disfrutar. Ya sabéis que luego tendremos con nosotros uno de los corredores que viene desde Burgos, Nero se llama, desde Roa, de Burgos, y va a estar con nosotros después del encierro para contarnos el desarrollo de este cuarto encierro. Van por delante uno y pendientes de ese animal que, dañado en una pata, al menos nos lo parecía, incluso se ha tumbado, como hemos podido contar. Estamos a la espera que los cabestros, tres de los mansos que han retornado un poquito hacia atrás en el camino, iban a buscarle a ese final de la avenida Camilo José Cela. De momento, desde aquí, nosotros tenemos vista directa del final de la calle de Las Parras, de la curva, pero están allí aglomerados los corredores, pero no se ve ningún movimiento. Por tanto, entendemos que todavía no se ha iniciado ni siquiera la subida. Todavía queda mucho recorrido y este es el ejemplar que nos va a dar, no sabemos, porque son todos de una capa parecida.
0: Sí, la verdad es que son todos muy parecidos, bueno, de ahí que haya costado
1: que
0: un poquito.
1: Uno se llamaba Salamero, otro Timador, no sabemos si alguno de los dos, y uno que se llamaba Peligroso, si lo recuerdan ustedes, que os lo hemos contado. Luego confirmaremos si ha sido este último el Peligroso, pero de momento lo que sí sabemos es que va a mantener la tensión y la emoción en el recorrido, como está ahora mismo aquí sucediendo con los corredores que están a la espera. Estamos viendo a Jairo aquí junto a nosotros, que está también esperando tranquilamente, con las manos en los bolsillos, conversando con algún espectador, pendientes de ese final. A la izquierda de donde nosotros estamos, pues el inicio de los paseos de San Francisco, sería el final de la calle de las Parras, a ver si vemos movimiento y podemos vislumbrar la llegada de ese animal, aunque me temo por los movimientos que veíamos a través de las imágenes que estaban sirviendo los compañeros de la 8 Segovia, pues que iba, si llegaba a llegar un poco tocado y muy despacio, desde luego, porque esa pata izquierda trasera, pues la verdad es que no daba buenas sensaciones, tanto que como hemos dicho se ha tenido que tumbar el animal, así que
0: sí, ha estado un rato tumbado, luego

0: Se ha puesto otra vez en marcha, lentito, sin hacer mucho caso a los corredores, pero parecía que correr sí que era capaz de correr. Lo que no sabemos es si tiene intención o no de hacer el recorrido, o si van a tener que ser los bueyes los que le acompañen y acaben llegando a la Plaza de Toros, que no se alargue en exceso ese recorrido que tiene que hacer el último de los novillos de Beteta, que como bien decías, Alberto, es que se parecen mucho. Hemos estado ojeando la ficha y efectivamente son todos muy muy parecidos en cuanto a su capa y en cuanto a las hechuras. Están hechos unos adolescentes de gran tamaño.
1: Pues vamos a esperarlo y vamos a seguir haciéndolo aquí. Hemos salido del estudio, como decíamos, que tenemos instalado aquí en la Villa de Collar, pero hemos querido buscar este momento. Estamos viendo a los pastores, un grupo de tres pastores que se dirigen también hacia ese recorrido y esa aglomeración de corredores que habían retrocedido hasta el inicio, hasta el final, digamos, o el arranque del paseo de San Francisco, pues ahora han debido bajar un poco más hacia las parras, porque ya no vemos ese buen número de corredores en busca de ese ejemplar que sigue retrasado. Enseguida vamos a ver a través de las imágenes de los compañeros, de todo el despliegue técnico de la 8 Segovia, estaban ahora en un momento de publicidad, y vamos a ver esas imágenes que nos van a servir, a ver si ya ha salido de esa zona de arbolado en la curva de la avenida Camilo José Cela para ver dónde está exactamente situado. Pero de momento no hay movimiento, ya sabéis que esto es muy inmediato. En cuanto hay movimiento allí abajo, se refleja rápidamente aquí, parece que se corren rápidamente las voces, y además lo estamos viendo, no, sigue yo creo en el mismo punto, porque ahí estamos viendo gran
0: aglomeración. Sí, me temo que novedades no tenemos muchas.
1: No hay muchas novedades, debe estar parado y eso, bueno, pues en parte, claro, lógicamente complica y retrasa el recorrido, pero porque supongo que la dirección del encierro estará tomando decisiones para ver qué hacen con ese ejemplar, porque puede ser también complicado si finalmente hay que sedarle dentro del recorrido y trasladarle a plaza. Eso va a retrasar muchísimo.
0: Ahí ya le vemos, mira, ha decidido que le gusta la cámara de la farmacia también. Sí. Para que le podamos ver. Arremete.
1: Está arremetiendo, sí, ahora con fuerza, lo estamos viendo.
0: A los bueyes no, a los cabestros no les hace mucho caso, pero a lo demás está muy pendiente.
1: Los pastores habían hecho buen trabajo, habían retrocedido con ellos en busca del ejemplar que se había quedado retrocedido en esa curva, en ese punto ciego de nuestras cámaras de la 8 Segovia, nosotros se lo contamos desde Vive Radio. Ahora arrancan un poquito, pero no, el animal, a pesar de ese daño que parecía que tenía en la pata, está arremetiendo. Bueno, casi
0: corre reguleras, vamos a dejarlo,
1: sí,
0: ahí.
1: Sí,
0: corre
1: con el público. Ahora ya empieza el recorrido inverso y otros corredores vienen hacia acá, pero de momento está muy parado, entretenido. Si vuelve a caerse en este momento, se lo contamos desde aquí, desde Vive Radio, en la 90.4 de la frecuencia modular. El toro ha quedado tendido otra vez, me temo que va a haber que tomar
0: Sí, creo que va a tener que van a entrar a recogerle, creo que van a tener que hacer ese operativo para retirarle del recorrido, porque está claro que no va a ser capaz por sus propios medios de llegar a la plaza, y tampoco es verdad cuestión de que esté cada dos por tres en el suelo.
1: Vemos muy complicado que haga el recorrido completo, viendo las imágenes que estamos viendo ahora mismo, otra vez que ha caído, y aunque viniera despacio, con menos fuerza y siguiendo a los mansos, podría llegar, pero en este caso es un animal, y se lo han demostrado también el resto de la manada, que se entretenían mucho con los espectadores, derrotando a derecha e izquierda, más pendientes de ello que de los mansos, y por tanto queda todavía muchos metros de recorrido, va a ser muy difícil que consiga llegar no solo al punto donde estamos aquí, en los paseos de San Francisco, donde se concentra gran número de espectadores y gran número de corredores, que me temo que estarán ya tirando casi la toalla, porque este animal no tiene mucho aspecto de provocar buenas carreras o de favorecer buenas carreras de los corredores. Así que esperemos, está tumbado, sigue tumbado, y yo creo que está demostrando lo que definitivamente va a ocurrir, que tendrán que trasladar a ese animal, el despliegue y los protocolos habituales, un animal que sí tiene que ser sedado en ese punto y trasladado en camión a la plaza. Y supongo que con ese daño, no queremos aventurar nada, pero lo que será examinado por los veterinarios, por el equipo veterinario, y será desechado en ese momento, aunque recordemos que esto...
0: Sí,
1: no hay cita en la plaza, por tanto, simplemente desechado y atendido de la manera que sea posible. Mañana recordemos que también hay novillada con picadores y que es unos novillos que esperan también los corredores con ilusión, los novillos de Aurelio Fernández.
0: Aurelio Hernando.
1: Me he ido yo con otro apellido. Está pendiente de dos corredores, de un cruce de dos corredores en situaciones curiosas que ocurren. Los que vienen tranquilamente por nuestra izquierda, que ya se han enterado de esa noticia de que sigue tumbado el animal, y quienes van a esa zona y se encuentran y se comentan qué ha ocurrido, ya se están comentando entre ellos que efectivamente pues va a ser difícil. Están entrando el grupo de caballistas, ¿no?
0: Ahora sí, mismo. El grupo de caballistas están entrando ya en Cuéllar y será el momento de ver esas valoraciones, pero está claro que son las 9 de la mañana y 43 minutos la decisión que tome la dirección. Creo que todos la tenemos más o menos clara, que el toro, o sea, el novillo no les ha dejado muchas opciones, es decir, lleva ya mucho rato que no da señales de que pueda continuar.
1: La tranquilidad ha vuelto aquí al recorrido, estos paseos tranquilos y a camino de la Plaza de Toros, algunos espectadores que efectivamente salen al recorrido para acercarse a la plaza donde tendrá lugar la probadilla. Son las 9:44, un encierro que, bueno, por el primer momento en la bajada tan rápida, además han entrado en el embudo, en el camino del terror, han enfilado como a las 9:24, 6 minutos antes de lo previsto, de las 9:30, que es la hora marcada. Ayer lo hacían 2 minutos antes y hoy casi 6 minutos antes. Y según habían entrado con la velocidad que venían, pensamos que iba a ser uno de los más rápidos, pero finalmente pues ha ocurrido lo que les estamos contando, que ese último toro que se había quedado rezagado ya en el descansadero, que los caballistas han tardado en conseguir hacerle bajar, y finalmente ha entrado con ese daño en uno de las patas, en la pata izquierda, parece que la doblaba mal y que ha quedado tendido nada más entrar en el recorrido urbano. Finalmente ha avanzado, ha hecho algunos derrotes contra las talanqueras, pero ha vuelto cerca de la zona de la farmacia a quedar tumbado. Han vuelto 3 de los mansos a buscarle junto a los pastores, han conseguido hacerle mover un poquito, pero nada, imposible. A pesar de que ha insistido en arremeter contra las talanqueras, ha vuelto en ese último esfuerzo a quedar tumbado. Estamos viendo ahora por nuestra derecha, recordamos que estamos en el recorrido de los paseos de San Francisco, que vuelve el grupo de mansos. Los pastores que habían llegado con ellos a la plaza los están trayendo de nuevo en dirección contraria para ir a buscar a este ejemplar. Tenemos por aquí un grupo de 6 de esos bueyes, de esos mansos, que tienen un tamaño espectacular y que están llegando ahora mismo al punto donde nos encontramos, apoyados en la talanquera. Pasan por delante de nosotros, caminando tranquilamente para hacer su trabajo. Estos animales, que además de mansos, parecen sabios, ¿eh? Y además son espectaculares. Una estampa fabulosa. Ahí va precedido de uno de los pastores, detrás otro de los pastores que hacen ese trabajo. Les han debido avisar para que vayan, a ver si es posible que entre todo el grupo completo de mansos, estos 6 que acuden ahora y esos 3 que están abajo con él, a ver si consiguen moverle, pero sigue tumbado. Por lo que vemos ahora en la imagen que nos está sirviendo en directo, la 8 Segovia, con el despliegue por todos los puntos del recorrido de nuestros compañeros de las cámaras, la realización que estamos haciendo para ustedes con todos los puntos de interés, por supuesto, y la previa retransmisión de ese recorrido por campo con las imágenes aéreas de nuestro equipo de pilotos de dron, que sin embargo nos sirven unas imágenes espectaculares. Para allá van ahora ya casi llegando a la calle de las Parras los mansos, y veremos a ver si entre todos son capaces de levantarle antes de tomar cualquier otra decisión, y aunque sea con ese lento caminar que tenía el animal cuando estaba con las manos y las patas, recordemos, las manos de delante y las patas, los cuartos traseros que uno de ellos tenía dañado, estaban en suelo, pues estaba intentando caminar, aunque sea lento, que llegue hasta la plaza y pues eviten ese mal trago también de sedarle aquí en pleno recorrido y trasladarle a la plaza. Ahora mismo esos mansos están ya dando esa curva, en este caso descendiendo hasta la calle de las Parras y la zona donde se encuentra ese ese sexto novillo de Beteta, de Albacete, de Nerpio en concreto, esa procedencia vía Domecq. Así que estaremos pendientes de lo que ocurre en ese recorrido. Finalmente entiendo que esa probadilla se hará con los cinco que sí han entrado, aunque separados y divididos en dos grupos, un último ejemplar que ha entrado con muchísima velocidad, desde luego, y sí, se ha procurado, nos lo contarán después los corredores, pero que sí ha procurado buenas carreras.
0: Va a hablar nuestro compañero José Miguel Velasco con una caballista. Si te parece, Alberto, escuchamos sí. Esa entrevista.
2: Sensaciones, Vanessa, lo primero, muchas gracias. ¿Qué tal has visto, cómo ha sido el encierro de hoy?
3: Hola, buenos días. Pues la verdad es un encierro muy bonito, los encierros de Cuéllar. La primera parte han salido muy tranquilos, hermanados toda la manada. La primera parte es preciosa, solo vamos caballistas con toda la manada de bueyes y los astados. En el Pinar ha habido un poquito de separación, se han adelantado dos astados con unos pocos bueyes y se han quedado un poquito más retrasados cuatro toros con el resto de la manada. Y luego les hemos conseguido juntar antes del paso de máquinas, hemos pasado fenomenal y la verdad que ha sido un encierro muy bonito. Luego al llegar al embudo se ha quedado un toro retirado en el lado derecho, tumbado en la ladera, se han quedado unos bueyes y luego al final ya les hemos podido conducir. Hoy tenían un poco de peligro porque tenían los cuernos bastante afilados, la verdad, era de la ganadería Beteta, pero muy bien, la verdad, han sido tranquilos y hemos podido disfrutar todos, creo que caballistas y ahora corredores del recorrido. También ahora ha costado un poquito que entrase el toro a la plaza, se ha quedado varias veces retirado, se ha quedado tumbado y daba las vallas, pero bien, no ha habido ningún incidente, creemos, de momento, por el momento. Así que un encierro para disfrutar.
2: Esa te iba a decir, la sensación tuya desde el caballo ha sido disfrutable.
3: Muy bonita, la verdad que en Cuéllar sí me los va a coger muy bien y es un encierro muy bonito para venir a disfrutar y pasar el día.
2: Perfecto, me voy a venir por aquí a ver si me dejan los caballitos. En ese sentido, ¿cuál ha sido a lo mejor el momento más tenso que hemos podido vivir? Lo primero, muy buenas, ¿tu nombre?
4: Hola, muy buenas, mi nombre es Álvaro Muñoz, vengo desde Coca y bueno, hemos disfrutado mucho del encierro. Pues el momento más tenso ha sido en los Pinares, que se ha partido la manada, han salido muy bien del corral, tranquilitos, pero luego se ha partido la manada y había un toro que daba unas arrancadas muy fuertes y ha habido algún caballo que le ha llegado a tocar, sin cornearle, pero sí que ha habido ahí bastante peligro. Y luego a partir del cruce de las máquinas, pues se ha podido juntar todo el ganado, el descansadero ha sido tranquilo y ha sido un encierro bastante tranquilo. El siguiente incidente ha sido en la parte alta del embudo, donde uno de los toros se ha desviado de los novillos y se ha echado entre unas hierbas y ha habido que sacar los cabestros de escoba del camión para recogerle y bueno, gracias a un caballista que le puso una garrocha y tal, porque el toro no quería levantarse, a pesar de que el toro venía entero, no le pasaba nada, pero bueno, como que buscó un poco de refugio y al final entró. O sea, ha sido un encierro bastante tranquilo, con alguna cosilla, pero tranquilo, nada que ver con lo que vivimos ayer, que fue un encierro realmente peligroso.
2: Pues muchísimas gracias por esas impresiones. Como vemos, los momentos de más tensión han estado en el Pinar y en esa subida del embudo. Voy a pedirle a Nuria si puede...
0: Son los comentarios que están haciendo desde la retransmisión de La 8 Segovia y de Castilla y León Televisión, nuestro compañero José Miguel Velasco, entrevistando a esos dos caballistas que le han contado con todo lujo de detalles cómo han vivido ese proceso desde la suelta que se produce en los corrales del Cega hasta llegar al descansadero y luego, como uno de los toros, lo ha dicho él, buscaba algo de refugio, se ha echado y ha sido necesario el trabajo, lo resaltaba este compañero caballista, que otro de sus compañeros era quien con la ayuda de una garrocha había conseguido que el toro se levantara. Decían que al toro en ese momento no le pasaba nada, solo que estaba buscando refugio. Alberto, vuelves a la situación de partida de nuevo en nuestro estudio.
5: Pues sí, hemos salido del estudio buscando la emoción de ese último ejemplar que parece que entraba con fuerza, pero como ha ocurrido lo que ha ocurrido, hemos estado contándoos a pie de talanquera, estábamos en ese mismo recorrido con esa conexión que hemos hecho, esperando lo que ocurría. Ahora mismo no hay novedades, más allá de lo que estamos viendo a la 8 de Segovia, que nos estamos sirviendo esas imágenes. Os hemos contado que han vuelto el grupo de seis de los mansos que habían ido a plaza con el resto de los novillos y han vuelto a acompañar a los otros tres que estaban junto a ese novillo que se encontraba detenido y tumbado efectivamente veremos a ver dentro de un rato, pero sigue la tranquilidad en el recorrido, no hay ningún movimiento y, como decíamos, pues el público ya se dirige hacia la plaza a ver esa probadilla, pero lo que tenemos que confirmar es finalmente la operación o el protocolo que se va a seguir con este animal, si finalmente los mansos no son capaces de levantarle y hacerle caminar el recorrido, que es bastante el que le queda hasta la plaza de toros. Si ese movimiento se produce rápidamente, se traslada aquí en unos segundos, porque todo el mundo se retira evidentemente del recorrido, a pesar de ser un animal que está dañado, pues no deja de ser un peligro, desde luego, porque el recorrido del encierro urbano se ha convertido de nuevo pues en lo que son los paseos de San Francisco, y para eso están sirviendo, para pasear en este momento.
0: Pues parece que, como decías, esos bueyes, los cabestros han llegado hasta ese punto en el que se encuentra el novillo de Beteta, pero no parece que vaya de momento a conseguir el trabajo. Imagino que se hará unos intentos. Como no hay novedad, si te parece, Alberto, damos paso a la publicidad y enseguida volvemos a ver si conseguimos contarles alguna novedad y cómo se da por acabado este encierro de esta jornada de hoy, el cuarto, recordamos, el cuarto encierro del ciclo.
5: Cuarto encierro del ciclo, así lo hacemos, a la espera también de empezar a recibir a los protagonistas que nos hablen de la experiencia de ese encierro a medias, aún sin concluir, si es que no lo dan oficialmente por concluido, y también tendremos después la crónica en directo del propio alcalde de la Villa de Cuéllar, Carlos Fraile.
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1: Hacemos una conexión muy rápida. Está con nosotros Tomás Marcos, concejal de Seguridad del Ayuntamiento de Cuéllar, que nos atiende en un minutito para contarnos esas últimas novedades. ¿El encierro sigue en marcha, concejal? ¿Se da por acabado?
2: Creo que no, porque yo estoy conduciendo a un cabestro que, si se me permite la broma, no le gusta a Cuéllar y quiere volver a los corrales. Estamos a 500 metros del corral. Se dirige él solo, aunque vamos acompañados de Guardia Civil, de caballistas, Seprona, nosotros mismos. Esperamos meterle allí, ya hemos liberado todo ese espacio. Bueno, en principio nada, pero me parece que tenemos un toro por ahí al nivel de las Aldabas o la avenida por ahí. Eso no me lo puedo confirmar.
1: Por lo tanto, las tareas en las que se encuentra ahora mismo es porque hay un cabestro que no ha entrado en la villa de Cuéllar, que no solamente tenemos...
2: Se nos ha dado la vuelta, como suele decirse, y está transitando por el mismo camino que ha hecho prácticamente de su vida, pero esperamos que por su propio instinto entre en el corral. No creo que ya no hay ningún problema tampoco relacionado con seguridad de nadie, es un cabestro, pero es un cabestro un poco especial también.
1: Está en esas lides y de momento no tiene novedad respecto al novillo que se ha quedado en la zona de la farmacia.
2: No, si me permite la broma, no puedo estar en dos sitios a la vez. Pero bueno, las informaciones también me dicen que le están intentando ahí controlar.
1: Pues muchísimas gracias por esta conexión en directo. Un abrazo, Tomás. Mucha suerte.
2: Adiós, hasta pronto.
1: Hasta luego, gracias. El concejal de Seguridad del Ayuntamiento de Cuéllar, Alberto, que nos contaba esta otra circunstancia de la que no teníamos noticia y que ha querido comentar en directo aquí en Vive Radio. Me ha dicho, te lo cuento y ha cumplido. Hay un cabestro que también tiene ganas de dar guerra.
3: Aunque no genera peligro, estamos pendientes de ese toro y el concejal decía que están intentando moverle, pero parece que va a ser complicado. También nos llegan algunos datos de confirmaciones que ha hecho el propio alcalde, que decía que ese novillo tiene una pata dañada y entonces que va a ser complicado. Parece que se ha dañado en el recorrido del corrido del campo, y esa otra incidencia que comentaba el concejal de ese cabestro que se dirige a los corrales tranquilamente, ha dado la vuelta. Como decía el concejal, parece que la vía de Cuéllar no le ha gustado y ha decidido caminar en dirección contraria, así que están haciendo el recorrido de campo a la inversa con él. Decía el concejal, estoy haciendo de pastor y acompañado también de agentes de la Guardia Civil para que entre tranquilamente a los corrales del Cega y allí espere, aguarde la llegada de los novillos que mañana estarán también aquí en la villa de Cuéllar, en este caso de Aurelio Hernández. Así que esperamos esa confirmación en cuanto podamos conectar también nosotros con el alcalde para que nos lo cuente en directo, la confirmación definitiva del protocolo que van a seguir. El ambiente, desde luego, ya por aquí es de un encierro concluido, en una dirección y en otra, paseando por el recorrido, a falta de, como les decimos, confirmar la decisión final que nos indique el traslado que se vaya a hacer de una manera o de otra, porque el grupo de mansos, salvo ese que se está dirigiendo a los corrales, que ha decidido acabar hoy antes la jornada, pues se pueda hacer o no con ese ejemplar que se encontraba tumbado y dañado en una pata. En cualquier caso, parece definitivo que este recorrido hasta la Plaza de Toros no lo va a realizar y estaremos pendientes de a ver cómo se desarrolla todo. Patricia, pendientes de la llegada de uno de los corredores, también le recordamos que hoy estará con nosotros nuestro querido Rafa Montes, veterinario, ganadero, docente también en la Facultad de Veterinaria de la Universidad de León, y podrá contarnos algunos aspectos también del cuidado de estos ejemplares, de qué se hace precisamente en situaciones como la que estamos viviendo hoy, y yo creo que va a ser muy muy interesante. También nos ofrecía la posibilidad de hablar con un ganadero y seguramente va a poder estar por aquí con nosotros. Así que os lo confirmamos en los próximos minutos. Nos queda una mañana muy intensa en la radio con muchos protagonistas para recoger, como decimos siempre, las sensaciones y las emociones que se viven en días como este, pero desde dentro.
1: Vamos a hacer esa pausa, Alberto, para volver, para seguir recabando toda esa información y también para ponernos al día escuchando esos buenos consejos que nos llegan a través de nuestros anunciantes que confían en Vive Radio. Enseguida volvemos y les contamos más cosas. 10:04, estamos juntos, no se vayan muy lejos, hasta las 12:00.
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0: Estamos en las 10 de la mañana y 15 minutos. Ya saben, están escuchando Vive Radio, la provincia de Segovia, a través del 90.4 de la FM, viveradio.es/vivesegovia, y también, como no, a través de nuestra aplicación. Ya saben que hemos vivido con intensidad el cuarto de los encierros de las fiestas de Cuéllar, en honor a Nuestra Señora del Rosario, de este año 2026, un encierro protagonizado en esta ocasión por novillos de la ganadería de Beteta. Las últimas noticias que nos llegan desde Cuéllar es que están ya ese camión que va a ser quien produzca ese momento de la retirada del traslado del novillo que se ha hecho daño, se ha espatarrado al entrar en el recorrido del tramo urbano por las calles de Cuéllar. En el asfalto ha sufrido daño y después de varias intentonas ha sido imposible ya que se moviera de precisamente de esa calzada, y será un camión el que proceda a su retirada porque no existe una solución ya para este novillo, que no va a poder moverse de donde se encuentra en este momento. En ese punto ha conseguido avanzar por la avenida de Camilo José Cela, ha dado la curva, le hemos podido ver también en esa cámara que sitúa la 8 Segovia a la altura de la farmacia, le hemos visto que ahí ya le era imposible y ya se ha echado al suelo y no se ha vuelto a mover. Por mucho que lo hayan intentado los pastores, por mucho que se hayan llevado los bueyes hasta ese punto, ya el animal no ha sido capaz de moverse. Pues vamos a recuperar enseguida nuestra comunicación con Cuéllar, con esas novedades que nos puedan ir llegando. Y también recordarles, simplemente antes de volver a Cuéllar, decirles que vamos a contarles algunas de las simplemente recordarles que lo que se va a producir en Cuéllar en los próximos minutos es, en este caso, vamos a tener que esperar algo más que minutos, porque a la 1:30 será el encierro del chupete. Les dejamos dos minutitos y enseguida volvemos con nuestro compañero desde Cuéllar. Enseguida volvemos.
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0: 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So you're a tough guy, like you're really rough guy. 10 de la mañana y 21 minutos, hoy es miércoles, estamos a 2 de septiembre y la vida se vive muy intensamente estos días en Cuéllar. Alberto, cuéntame.
1: Pues sí, muy intensa. Aquí seguimos en directo en nuestro estudio, aquí en los paseos de San Francisco, pendientes de lo que está ocurriendo, porque se está a la espera de la llegada del camión que va a trasladar a ese animal que ha resultado dañado. Confirmar que ha sido a la entrada. Ahora nos lo va a confirmar el alcalde, que vamos a escuchar el resumen que nos ha hecho de este encierro al pisar asfalto. Parece que podríamos decir así literalmente que se ha espatarrado, se ha abierto y se habla de que podría haberse dañado la médula y que no puede caminar, así que estamos a la espera de la llegada de ese camión. Si te parece, escuchamos el resumen de Carlos Fraile, alcalde de la villa, y después tenemos también aquí protagonista que ha visto en vivo y en directo ese momento de la entrada desde el embudo y al encierro, ese momento en el que el animal resultaba dañado. Vamos a escuchar al alcalde.
2: Cuarto de los encierros de Cuéllar con reses de la ganadería de Beteta, que han hecho un traslado por el campo de una manera ordenada, noble, y pudiendo ser bien conducidos por los caballistas. La complicación ha venido en el embudo, que la manada se ha partido, ha habido un toro que se ha quedado rezagado y quizás haya tenido una lesión al caerse en una de las laderas, y posteriormente ha entrado al casco urbano, donde se ha vuelto a caer y ha sufrido una lesión en la cadera, teniendo que ser cargado en un camión por parte de los servicios municipales y el resto del tramo urbano. Al parecer, bueno, pues con las reses disgregadas, con momentos de peligro donde los corredores y pastores pues han tenido que esforzarse para conducir a las reses al coso.
1: Las palabras del alcalde Carlos Fraile resumiendo lo que ha ocurrido en este encierro. Sí, 5 de los ejemplares que han entrado han procurado carreras rápidas, las que hemos podido ver aquí en directo delante de nuestro estudio, desde luego, pero es verdad que han creado situaciones al menos de tensión, porque son animales que no han perdido de vista en ningún momento las talanqueras al público y han hecho algunos derrotes que han movido más de una de estas barras que delimitan el recorrido por el encierro urbano, ese recorrido urbano. Os decíamos, Patricia, y a todos quienes nos escuchan, que teníamos ya protagonista aquí en nuestro estudio, alguien que ha estado viendo y contando en directo esa entrada, esa llegada al embudo. Hablamos de Nuria Alonso, que hoy estaba en lo alto de ese punto de observación junto a José Miguel Velasco, nuestro compañero de la 8 Segovia, contando, narrando esa emocionante, siempre emocionante llegada, hoy no tan peligrosa, pero sí muy emocionante. Nuria, buenos días,
3: bienvenida. Hola, muy buenos días.
1: Gracias por acompañarnos. Decía yo que han entrado incluso casi 6 minutos antes de lo previsto,
3: sí,
1: porque
3: eso.
1: Venían tan rápido que no ha
3: sí,
1: habido
3: eso
1: manera
3: ha sido.
1: De
3: mira, yo he tenido todo el tiempo, es verdad que normalmente voy a caballo, pero en este caso hoy he querido estar con vosotros porque también es otra manera de vivir el encierro, diferente y igual de bonito. Como te digo, he tenido todo el tiempo contacto con la gente de campo para que me dijeran cómo estaba mi marido a pie de campo con el caballo y me iba diciendo, han salido bien, luego se han partido en dos la manada, por un lado iban dos toros con parte de los bueyes y por el otro lado iban otros 4 toros con los bueyes. Antes de llegar al paso de máquina les han conseguido juntar, les han parado en el descansadero, pero sí que es verdad que ha habido un revuelo rápido y 6 minutos antes de la hora prevista han empezado a bajar. Lo que me ha apostado con José Miguel, porque me lo está contando, y verdad que con esa marabunta de caballos, animales y el polvo que hay, pues
1: habéis
3: no
1: tenido a uno.
3: Claro, él decía que 5, yo decía que 4. Bueno, también la verdad que sí. La edad nos hace que la vista no lo veamos igual de bien, ¿no?
1: Se llama vista cansada.
3: Eso es. Entonces, bueno, pues él me ha ganado. Sí. Marivino lo estaba diciendo que habían entrado 5
1: y se sí, había quedado. En las imágenes lo estábamos viendo.
3: Eso es. Se ha quedado uno rezagado detrás y. Y bueno, pues cuando ha entrado con muchas ganas, pero yo creo que al entrar algo ha sufrido de daño, no porque ningún caballista le haya dado, sino porque de la parte de las patas traseras, al embestir contra una talanquera, ahí se ha quedado. Y bueno, no ha pasado, ha entrado justo a la entrada de la calle de la Resina y se ha caído justo enfrente al Bar Avenida. Ahí está, y ahora mismo cuando subía yo para aquí arriba al estudio, he visto que estaba el toro allí en el suelo, que le iban a intentar echar al camión y los bueyes alrededor. Entonces, bueno, pues una lástima. También Es un tramo muy largo el que hacemos de con los toros desde la salida de campo, que son 6,5 kilómetros, tramos que son con mucha arena, o sea, el ganado, tanto los toros como los caballos, es un esfuerzo muy fuerte el que hacen, que no es solamente lo que se ve luego en la calle, que el recorrido que hacen es fuerte. Bueno, pues tampoco pasa nada, una pena por el animal y por también la carrera que nos ha faltado aquí, pero creo que bastante bonito, y con este sol que tenemos y este
1: hace
3: día...
1: Hace un día precioso, Nuria, desde luego que sí, las imágenes que nos habéis servido y narrado, agradezco un café que nos han traído. Por cierto, voy a aprovechar para lanzar un mensaje, que ayer me decía alguien, no lo digo por quien me ha traído el café, que no le voy a pedir nada, pero digo para la gente que nos escucha, me decían, todavía no te has hecho ningún almuerzo aquí, digo, si estoy todo el día hablando, a ver, mañana lo voy a decir en la radio para que alguien nos traiga un almuerzo, no se lo digo a quien me ha traído, no.
3: Cosa que no tienes cuando vas a caballo. Mira, cuando vas a caballo tú madrugas con un pero. Madrugas primero porque llegas a los corrales sobre las 8:45 y te comes unas sopas de ajo riquísimas. Termina el encierro y te bajas a la segunda curva, que es donde empieza la calle Resina, que ahí tienes a una gente altruista que te pone las pastas y el aguardiente.
1: Lo estás
3: Que te sabe a teta de monja. Y luego ya cuando acaba todo ya guardamos los caballos, nos vamos a comer los dos huevos con la tajada de chorizo, con la tajada de lomo y las patatas ricas del Carracillo. Bueno. Entonces, que si no quieren venir a caballo, que vengan a Cuéllar a vivir el ambiente, y aquí gastronomía tampoco falta.
1: Oye, decías que es otra forma de vivirlo hoy, subirte a ese punto elevado de nuestras cámaras, vivirlo de otra manera, pensar en narrarlo con la emoción que tú estás viviendo, para que quienes nos ven en casa, que por desgracia, bueno, a ver, hay una parte, iba a decir que por desgracia no pueden estar aquí, pero decirte también que nosotros hemos estado retransmitiendo el paso por los presos de San Francisco ahí a pie de Talanquera, nos hemos ido con el micrófono allí y estaba todo el mundo con el móvil viendo la retransmisión. Sí, sí, o sea, sí, que sí. Incluso aquí también, estando en Cuéllar,
3: mira,
1: se sigue la retransmisión.
3: Cosa de lo que he dicho yo esta mañana es que hay mucha gente de la zona de aquí alrededor, de los pueblos de alrededor, vamos a hablar de 50 kilómetros alrededor, que nos coge Segovia, Valladolid, porque estamos en un punto que estamos a 50 kilómetros de Valladolid y a 50 kilómetros de Segovia. Ver el ambiente cuando entras a Cuéllar, antes de que empiece el encierro, antes de que llegue el encierro, tú entras a Cuéllar, yo he llegado hoy sobre las 8, una cosa así. Primero, el amanecer tan maravilloso que hay. Hoy estaba el sol con una fuerza terrible y estaba saliendo un amanecer precioso. El polvo que se ve, que no es la calima, no, es el polvo que está levantando el ganado cuando va hacia los corrales. Y luego oír las dulceras y tamboriles con el baile de la rueda, que es maravilloso. Y el ambiente que se respira. Creo que eso, aunque no te gusten los toros, tienes que venir a respirar ese aire festivo.
1: Es decir, que al margen de que tengas ese gusto por lo taurino o no, se respira. Pero, y se contagia esa emoción.
3: Sí, y es que no
1: lo vivimos aquí cada año.
3: No se daña a ningún animal, se disfruta con los animales. Cuando se disfruta, yo estoy hablando de un encierro por el campo con caballos y con animal bravo. Ahí lo que están ellos es su hábitat natural y están siendo guiados hacia el pueblo. Luego ya hablamos en la Plaza de Toros. Yo te estoy hablando de todo el recorrido antes. Es esa alegría que lleva tanto el caballo, porque el caballo disfruta. Al igual que disfruta el jinete, disfruta el caballo, disfrutan los toros. O sea, ese en un ambiente totalmente su hábitat natural.
1: Desde aquí nos parece una labor muy difícil para los caballistas, además coordinar con la dirección de campo, hemos hablado ya muchos años de las limitaciones que ha habido siempre, incluso años, nos contaba ayer Paco Caminero aquí, años en los que se prohibió que hubiera ningún caballo, que solo estuviera la dirección de campo, luego se ha ido limitando todo, ¿no? Pero nos parece una labor muy difícil coordinar, porque claro, quienes vais a caballo para disfrutar de ello, queréis estar cerca del animal también, lo digo respetando las distancias
3: adecuadas,
1: pero es difícil esa coordinación, son 200 caballos.
3: Sí, son 220 caballos, 200 de chaleco verde y los 20 de azules. Hay que saber que tenemos a dos personas al mando que son maravillosas, tanto Pedro Caminero como Pepe Mayoral, que son saben perfectamente lo que están haciendo y saben muy bien dirigir a los que tienen alrededor, siempre tienen sus ayudantes que van, pero lo que tenemos que hacer es dejarles que ellos nos vayan guiando y nosotros ir pues apoyando lo que podamos. ¿Qué sabes? Estate ahí. ¿Qué no? Retírate ahí, pero disfruta. Si es que no...
1: Se puede disfrutar a la distancia.
3: No tienes por que yo no voy con garrocha, yo voy montada a caballo normal y lo que voy es disfrutando de esas imágenes, que a lo mejor desde un coche se ve de otra manera diferente a como las puede vivir el que va en un caballo alrededor. Cuando se hizo lo de, tú dices, lo de limitar, que no fueran, bueno, pues ahí hubo, bueno, yo compañeros nuestros que venían a caballo, no volveremos a Cuéllar. Bueno, pues creo que es una manera de controlar, porque si no se va de las manos. También es una manera de que los animales estén totalmente dados en regla, saber quién viene, quién no viene, contar el número de personas y tener una lista, por lo menos, y si pasa algo, saber el cómo y por qué. Se criticó muchísimo, pero ahora es algo que está funcionando perfectamente, ¿no? Y que además que yo creo que nadie se queda sin venir. Todo el mundo tiene acceso para poder venir, porque bueno, son 200 caballos, que es un número considerable, y que para todos los de la zona está muy bien. Creo que es algo que se hizo y que está muy bien implantado.
1: Y había otro factor antes también, cuando también podían ir los coches.
3: Pues, bueno, es que lo de los coches...
1: Se me antoja, yo lo veía cuando estábamos aquí transmitiendo a través de televisión, pero se me antoja muy complicado, incluso peligroso.
3: Bueno, lo de los coches depende de los encierros, porque ahora hemos estado viviendo... Pues mira, la semana pasada hemos tenido también los encierros de Santiuste, sí. Los encierros de Almazán, los encierros de Fuente Pelayo, los encierros de Íscar.
1: Tienen los de Carbonero.
3: Los de Carbonero vienen ahora.
1: Sí, vienen
3: pero
1: ahora.
3: Pero eso es la guerra en los coches. Este año ha sido el segundo encierro que se ha hecho en Coca. Coca es un pueblo que de donde salen no hay zona de pinar y hay que subirlos por un atajo que se dice que es una calzada romana, no, es un atajo. Entonces, ahí no entra ningún coche. La maravilla de vivir eso, el que va, el espectador andando. O sea, ahora están los drones, que es que encima ahora, lo de los coches es por vivir ese momento de tensión, que corro, que no corro, que... Y aquí hacen muy bien el tener zonas donde puedan ponerse para verlos, pero que no dejen que los coches circulen porque son animales y hay que dejarles que vayan fluyendo como buenamente puedan.
1: Claro, que lo recordaba cuando tú decías, los animales, tanto los toros como los caballos, disfrutan del recorrido.
3: Totalmente.
1: Pero claro, cuando estaban los coches igual no disfrutaban tanto.
3: Hombre, pues hazte cuenta de que es un motor al lado, un ruido diferente, que hay caballos que sí que están hechos a ello, pero otros caballos que no. Normalmente los caballos que vienen a este tipo de encierros son caballos...

0: ten en cuenta que la zona de pinares es muy complicada. El caballo no se va a dar contra un pino, pero en una quiebro que te haga, tú puedes perder el equilibrio y la que te das eres tú.
1: Ayer, fíjate,
0: además, Jaime es uno de los que acompañan siempre en las tareas de encierre, sí, a los mayorales, aquí o en otros pueblos. Siempre Jaime está ahí al lado, amigo de la familia, amigo de mi marido. Y claro, ¿quién iba a decir que le iba a tirar el caballo? Dio dos culeteos, cayó al suelo y con tal mala suerte, un caballo que suelta las patas de atrás, wow, y le rompió la tibia y el peroné.
1: ¿Cómo está, por cierto?
0: Recuperándose, sí, pero tiene avería. Deseando de que, yo creo que está deseando ya de volverse, sí, a poner, porque es que encima, esto es como los toreros.
1: Estoy seguro que preguntó al del jueves, Diego. Sí, sí, sí, sí.
0: Pero que te quiero decir que tienes que saber, porque el tramo no es limpio, es complicado. Aquí, por ejemplo, no hay cunetas, como puede haber en otros sitios, por ejemplo, esta Fuente Pelayo que tiene cunetas que el caballo corta ahí totalmente. Pero aquí la zona de pinares es muy complicada, porque claro, ahí los toros van a galope tendido, o sea, van a carrera tendida. En cambio, el caballo también, pero el caballo, ya te digo, no se va a dar contra un pino. Pero tú, en ese quiebro de caballo, el jinete puede desplazarse y sí que puede caer al suelo.
1: Y la bajada, donde has estado tú precisamente observando esta mañana y contándolo, esa bajada es muy complicada.
0: Pero es maravillosa.
1: Hay muchos desniveles en el terreno, muchos cambios de dirección.
0: Pero es maravillosa. Esa bajada hay que vivirla. Esa bajada para... Y sobre todo, veréis siempre que en la parte delantera son siempre los mismos, porque es una adrenalina tal la que se vive. Es como el corredor que está en las calles, que va pegado al asta del toro, pues es igual en el bajando al embudo. Es la adrenalina esa de que tienes que llegar de cabeza y al lado del toro. Es una adrenalina tal, pero es una zona complicada, y siempre y cuando teniendo en cuenta que no pises el asfalto, porque como pises el asfalto y tu caballo no vaya preparado con una herradura considerable, vas al suelo. Hoy un caballista, nada más entras, ha caído. No ha pasado nada, pero sí que ha caído.
1: Claro, te iba a decir que quizá ese que es el momento, el culmen, ¿no?, de todo el recorrido por campo, cuando llegan aquí, también el más peligroso por sus desniveles, es donde más hay que respetar la autoridad de la dirección de campo, ¿no?
0: Totalmente.
1: Ahí no te puedes venir arriba y buscar el mejor sitio, porque hay que saber quién está ahí delante.
0: Y tampoco que no se te... que es el sitio donde no se tiene que ir el toro. O sea, a la vez tienes que jugar con la dirección de campo, donde ellos te digan que te vayas poniendo para que no se vaya el toro, pero tienes que hacerles claro totalmente. Mira lo que ha pasado hoy, las imágenes yo creo que en televisión se han visto muy bien, cuando iba a entrar el último toro, arriba se han colocado justo, había una fila de dos tiras de caballos enorme, como para que no se fueran ni a ningún lado del embudo se fuera el animal. Entonces, hay que seguir las direcciones de campo, que son los que saben.
1: No sé dónde viviste el encierro ayer. ¿Estuviste aquí o lo viste?
0: Ayer le vi por la tele.
1: Por la tele.
0: Ayer le vi por la tele.
1: Lo digo porque ese momento del embudo fue tremendo, ¿eh? Con los espectadores, mira, que están en esa parte izquierda, según lo vemos a través
0: ayer
1: de televisión.
0: Ayer lo recordaba porque la chica que... mi peluquera, sí, la pilló. Ahí.
1: ¿Ah, sí?
0: En esa loma, precisamente. Sí, es que además me dijo, justo en la donde está el corral ese, donde sí, el corral, sí, ese que hace, sí, esquina, sí, sí, ahí había una talanquera antes puesta de otra manera, y ahí se ponía la gente, que era una encerrona, porque estaba la pared y la talanquera. Entonces, ella no recuerda si fue en el 2001 o 2003, por ahí, entre 2001 y 2003. Fue un lunes de toros, y ahí tuvieron una acogida tres personas de allí de la zona, de Navas de Oro y de Coca. Marisa era una de ellas, el revolcón se le llevó. Entonces, ese es un sitio muy complicado. Es que luego yo desde arriba, hoy que lo estaba viendo, digo, pues es que la gente que nos metemos, ayer el señor que estaba, sí, detrás del matojo de hierbas allí
1: se
0: metido
1: ahí, claro, pues que no había otra manera de salir. Es que, fueron dos que subieron y otro que intentó subir.
0: Nos encanta vivir el miedo y la adrenalina, mira, y sentirlo.
1: Fíjate que esta mañana comentábamos, Nuria, aquí, porque ayer todos los invitados que pasaban, corredores expertos, estuvo Paco Salamanca también, nos decían que, claro, el encierro de ayer es de los de antes de Cuellar, ¿no? De los que se viven con emoción por los espectadores, pero sin embargo los corredores decían, claro, es peligroso, no podemos hacer carreras y no nos gusta, claro, pero reconocemos que la emoción está ahí en el público.
0: Es, claro, lo que nos hoy decíamos igual desde arriba, decíamos que no pase nada, pero que haya chicha aquí en el embudo. Siempre nos gusta eso, pues no queremos que pase nada. Siempre decimos que no, que no pase nada, pero bueno, si el tiro se va para arriba y da un sustillo, tampoco pasa nada, siempre y cuando entren al recorrido. Pero venimos a vivir eso. Si es que luego no queremos que pase nada, y nos encanta cuando el parte de heridos es cero o es mínimo, pero siempre nos encanta, pues eso, el ver cómo hay, pues eso, pues que si ha resbalado, que si se ha metido.

0: sido hoy uno de los chicos, cuando ha venido el primer toro, en la talanquera, se ha metido por debajo de la talanquera y bueno, lleva una brecha en la, en la cabeza. Pero claro, es que venía corriendo delante del primer toro que entraba con una fuerza.
1: Con muchísima fuerza al
0: primero. Entonces, claro, pues... que no queremos eso, no, pero que es a lo que nos exponemos, sí.
1: Lo que sí, y siempre recomendamos que se respeten las zonas señalizadas, porque esa parte de complicar el embudo, ya sé que es difícil de conseguir que todo el mundo lo respete, pero es bajo su responsabilidad, pero se avisa con cartelería además, y hablamos del seguro, ese seguro que cubre las incidencias en el recorrido de campo, pero es donde empieza precisamente el asfalto.
0: Mira, ayer cuando se subió, cuando bajas del embudo, justo bajando ya por el embudo a mano derecha, esa lomita que hay ahí pequeñita, es un sitio muy fácil para subirse, el toro le tiene ahí y claro, hay un montón de gente. Yo un año me acuerdo de estar allí con el aguardiente y con las pastas, allí estábamos con una amiga de Salamanca que la traje para que conociera lo que era el encierro de Cuéllar, y yo la quise hacer vivir donde estaba la adrenalina, o sea, yo quise que viera el paso de máquinas, allí me la llevé al matojo ese y luego me la... Claro, pero es que es como se vive el, para la gente que viene, para que vea pues el encierro más cerca, ¿vale? En vez de las calles, ahí me gusta más en el campo. Y bueno, pues ahí se subió el toro y acabamos pues tirándonos a la loma como si fuéramos, vamos, como si supiéramos donde nos tirábamos. La adrenalina, veníamos a eso.
1: Bueno, peligroso es, emocionante también desde luego. Hoy ha sido, digamos que emocionante, ha habido buenas carreras también porque no han entrado separados, pero una velocidad muy, muy interesante. Bueno, nos ha fallado este último pobre animal que no ha podido llegar hasta aquí. Mañana esperamos también novillos, ya nos lo decía Jairo esta mañana aquí sentado que estaba con nosotros antes del encierro, decía, los novillos son más atletas, les falta un año para ser toros, estos utreros son atletas verdaderos y entonces eso da mucha más agilidad, ¿no?
0: Vamos a ver mañana, la verdad que pero que bien, está muy bien, tenía muy buena presentación los toros, los toros venían con unas puntas divinas.
1: Eso lo he oído también comentar.
0: Venían con unas puntas que había que tener también cuidado con ellas, vienen puros como vienen desde la finca directamente y venían muy bonitos.
1: Oye, pero bonito aquí también como caballista, porque ahora que dices eso, ayer también nos comentaban cuando quisimos hacer incidencia en el parte de heridos, hablábamos de vuestro amigo, vuestro compañero de ese herido, y nos decía también el alcalde que había habido muchos caballos heridos.
0: Sí, ayer.
1: Eso,
0: ayer
1: entonces, ¿cómo se produce eso? ¿Acercamiento?
0: Pues tú te acercas y hay veces que el animal tira rápido y hay veces que no, pero te da tiempo a reaccionar. El toro tiene una reacción muy rápida, incluso más rápida que tú. Entonces, el año pasado el caballo de mi cuñado en el embudo tuvo un picotazo, pero fue porque bajaba con el toro y el toro se volvió y justo le dio en la paletilla de atrás. Entonces, bueno, pues son cosas que pasan, que lo sufre el dueño tanto como el propio animal, o sea, que aunque diga que tú vienes con tu animal y no sufres, yo... Y pues porque, pero que tú los animales los tienes para eso, para disfrutar con ellos, pero también para que no les pase nada, que pero vienen tan, los toros vienen tan en su, pues como viene el toro, y son animales, ¿verdad? Pues que normal, que tiene que defenderse. Entonces es normal que estamos en una lucha.
1: Efectivamente, esto no es ciencia matemática, como decíamos también estos días, pues es un animal y hay factores externos que a veces afectan, incluso la meteorología, estos días estamos teniendo buen tiempo, o la polvareda, pues se pueden despistar y tener un susto. Mañana te volveremos a ver en ese punto elevado.
0: Sí, mañana vengo también, mañana es un día también maravilloso, luego por la tarde tenemos a nuestro querido amigo Jorge Oliva, amigo de, o sea, el hijo de una amiga de Segovia que le está siguiendo por todos los sitios, y creo que mañana alguno de esos novillos que veamos entrar por la mañana, luego le veremos torear por la tarde. Pero mañana echaremos un día. Hoy es un día aquí en Cuéllar, la gente que nos está escuchando, si no lo sabe, hoy es el día que en su antaño era el día de la comunidad de Villa y Tierra.
1: Sí.
0: Antes se hacía la corrida grande, la corrida de las figuras del toreo, se hacía tal día
1: este
0: como
1: cuarto encierro.
0: El día como el miércoles, miércoles de toros. Eso se ha perdido. Ahora, aún así, los de los pueblos alrededor, tenemos el día del vermú. El día del vermú hoy es el día que nos quedamos todos aquí en Cuéllar a almorzar y a pasar todo el día por aquí.
1: Podemos decir que es el día de unión de la provincia,
0: eso,
1: casi, ¿no?
0: Eso es el día, pues que entonces era el día de Villa y Tierra, Yo entonces estaba en el Ayuntamiento de Navas de Oro y venía aquí a los toros, a la Vía y Tierra, con las reinas. Bueno, pues la tradición que se hacía antes. Eso se ha ido perdiendo, pero unas cosas se pierden y otras cosas se vuelven a recuperar. Ahora, por ejemplo, hoy sé que por la tarde tienen una fiesta de DJ muy grande, sí, ahí los chicos en la Plaza de los Coches, ahí donde está el Kiko, si por ahí tienen una fiesta gorda. Entonces, bueno, pues unas cosas hay que adaptarse a los tiempos. ¿Que se ha perdido la corrida de toros tan bonita? Ayer tuvimos una corrida de rejones preciosa, con una exhibición de canciones de mariachis muy bonita. Entonces, bueno, pues unas cosas se pierden y otras cosas se recuperan.
1: Bueno, y también hubo una corrida fabulosa que ha hecho historia con Partido de Resina, ¿eh?
0: Sí, sí, sí, pero es que Partido de Resina tenía una espinita clavada en el corazón.
1: Hombre, que, llevaba cinco años
0: claro,
1: aquí.
0: Entonces era como que tenía que lucirse este año porque los anteriores había habido problemillas. Entonces creo que ha salido por la puerta grande.
1: Hoy va a estar con nosotros a las 11 aquí Tico Morales, el propietario. Sí. De la ganadería, y lo vamos a comentar con él porque yo creo que se ha convertido en protagonista.
0: Pues le puedes dar la enhorabuena desde mi parte, de mi humilde parte, que ha sido maravilloso. Además, los toros muy bien presentados y las carreras que hizo y el encierro por el campo,
1: encierro,
0: o sea, estuvo muy bien.
1: Todo
0: lo hizo muy bien. Creo que se lo han currado muy bien.
1: Bueno, tienes muchos toros todavía que ver, ¿no? En estos días de septiembre. Por
0: bueno, pues mira, pues ahora terminamos ya Cuéllar, empezamos. Bueno, esto es, yo digo, ¿cuándo voy a trabajar? Bueno, pues todos los días voy allí,
1: un ratito
0: voy a la tienda, doy una vuelta y ya está. Pero ahora tenemos Carbonero, empezamos con Carbonero la semana que viene, lunes y martes, y luego ya tenemos también Vallelao, tenemos Nava de la Asunción, que también me pilla muy cerca, también voy por allí, luego tenemos Olmedo, y como no, tenemos que ir también al Encerrillo, que empezaron hace 3 años en Moraleja de Coca, que es súper chulo, ahí es para la gente que está empezando,
1: también, ¿no?
0: Sí, pero eso es como entre los coches se hace como un corralillo y ahí se sueltan los novillos, y bueno, pues se hace que la gente que todavía no ha empezado a ir a encierros más fuertes allí empiezan a coger soltura. Es como para que vayan las personas que están empezando.
1: ¿Novillos como los que hemos visto hoy?
0: No, más pequeñitos.
1: ¿No?
0: Sí, pero es para que, pues eso, para la gente que está preparando los caballos para empezar a salir, pues
1: está
0: que
1: pensando en el tamaño de los de hoy.
0: No. Ahí pueden empezar, pues para que empiecen a soltarse la gente, pero que tenemos toros todavía para rato, pero que son toros, como yo digo, yo hablo de toros en el campo o toros sin hacerles daño, porque cuando nos ven con la garrocha, eso es algo que también la gente cree que la garrocha no es más que para...
1: No ha habido cierta polémica con eso.
0: La garrocha
1: raro es, no lleva,
0: ¿no? No, la garrocha muchas veces se lleva de postureo.
1: Sí,
0: porque queda muy bonito,
1: queda chulo, ¿no?
0: Y luego también se lleva, pues sobre todo los que van a las tareas de campo, se va para guiar al animal. Tú no puedes tocar al animal, entonces con la garrocha le vas dando unos pequeños toques para que el toro vaya yéndose hacia donde está la manada de bueyes. Pero la garrocha no es para dañar para nada, no es una pica, sí. Es la garrocha, que es con lo que tú vas
1: dirigiendo
0: al animal, ni más ni menos. Hay quien la lleva, ya te digo, porque queda muy bonita, las fotos quedan preciosas, y otra gente pues que como son los de directores de campo, que son para el trabajo. La garrocha es un arma de trabajo en el campo.
1: Nuria Alonso, colaboradora de la 8 Segovia, disfrutando también de la narración que hacemos a los telespectadores y también en ese apoyo a todo lo que se vive con emoción desde todos los puntos de aquí, de la Villa de Cuéllar. Muchas gracias. Mañana, si quieres, volvemos a hablar un ratito.
0: Pues mañana vengo a ver, ya sabéis que a mí me encanta porque lo vivo con mucha pasión. Sí. Yo como todo lo hago con mucha pasión,
1: Nota y lo transmites también, sí. Así que te lo agradecemos de verdad. Sigue disfrutando de todo este mes de septiembre.
0: Nos seguiremos viendo y escuchando.
1: Muchas gracias.
0: A ti.
1: Gracias, Nuria. Pues seguimos aquí recogiendo testimonios, sensaciones, en definitiva, compartiendo las fiestas de Nuestra Señora del Rosario, los encierros de Cuéllar, este cuarto encierro concluido, y seguimos recibiendo en un ratito a más invitados, Patricia.
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2: Minutos y alcanzamos las 11 de la mañana. Sigue todavía la animación por las calles Corona y lo que falta todavía, pero ahora abrimos una sección muy bonita porque vamos a tener invitados por teléfono, Alberto, y también en ese estudio tienes a alguien que ha sido muy, muy protagonista, diría yo, que se está volviendo viral. Cuando quieras, buenos días de nuevo.
3: Pues sí, aquí estamos muy, muy bien acompañados y también, como decías, vía telefónica en conexión con alguien que sabe mucho del ganado, también de las investigaciones que se hacen para mejorar la genética y no solo de los toros de lidia, y nos lo va contando durante el año aquí en la emisora, que es Rafa Montes, a quien voy a saludar ya. Rafa Montes, amigo, buenos días.
4: Hola, buenos días, Alberto. Buenos días a todos.
3: Gracias por acompañarnos. Decía yo que hoy, y quiero que lo presentes tú, tenemos unos invitados de excepción. A uno le conoces ya obligadamente, claro, y al otro por supuesto que sí, porque es amigo de la familia. Y yo creo, decía Patricia, y es verdad, que es el protagonista esta semana, podríamos decir de alguna manera. Hablamos de la corrida del lunes y del encierro del lunes. Hablamos de partido de Resina. Presenta a nuestro invitado, Rafa.
4: Bueno, pues nada, tenemos hoy con nosotros a Antonio Romero, ganadero de partido de Resina, una referencia evidentemente para todos los ganaderos del Toro Bravo y para la tauromaquia, y con él está también mi padre, que lo conocéis también, Alfonso Montes, ganadero de ovino y experto taurino, así que nada, qué mejor que ellos para que os cuenten lo que se está viviendo esta semana en Cuéllar.
3: Pues te quiere saludar, Tico, Antonio Morales, que estoy contigo.
5: Hola, ¿qué tal? Buenos días, ¿sabes?
4: Sí.
5: ¿Cómo estás, amigo? ¿Cómo estás?
4: Bien,
5: ¿estás
4: bien? Bien, todo bien, todo bien. Por aquí estamos. Una pena no haber podido compartir contigo el otro rato que estuviste por ahí por mi tierra. Así que nada, espero que nos veamos en otra ocasión.
5: Vale, pues encantado de hablar contigo. Y bueno, aquí estáis para lo que queráis. Y estamos aquí en Cuéllar, que llevo ya viniendo 6 años. Y la verdad que muy contento como me ha salido todo en este encierro y en la corrida de toros, ¿sabes? Ha sido una cosa que me ha gustado mucho porque he trabajado durante 30 años con la ganadería, haciendo un esfuerzo importante en todos los aspectos, en el trabajo y en el tema de la inversión que tenía que hacer para recuperar partido de Resina, ¿no? Momentos duros que yo la cogí hace 30 años y había gente que apostaba por mí y por la ganadería. Y bueno, veo que se está confirmando el trabajo que se ha hecho, ¿sabes?
3: Bueno, bienvenido. Quiero darle la bienvenida también a Tico aquí en el estudio y a Alfonso, que quiero escucharle también. Alfonso, bienvenido.
6: Buenos
3: Gracias
6: días.
3: Por acompañarnos. Tico, dices 3 décadas trabajando. Es el resultado de todo ese esfuerzo. Aquí llevas 5 años viniendo, 5 años consecutivos, y había esa expectación de decir, bueno, queremos que este año entren todos los toros de partido de Resina. ¿Cuál es el desarrollo para conseguir un resultado como este? Es decir, ¿qué trabajo hay que realizar para conseguir éxito en el encierro, en el recorrido de campo, en el encierro y después en la plaza?
5: Bueno, esto es un trabajo, ¿no?, de 5 años. Nosotros hemos ido a Cuéllar 6 años, porque hubo un año que vine con Miura.
3: Sí.
5: Y son 6 años los que estoy volviendo. Fue el primer año del COVID, que no se hizo nada, e hicimos una corrida que no fue un encierro. Bueno, todo esto, como todo en la vida, es el trabajo, ¿no?, de la lucha de mantener el encaste, y hace un trabajo que no es solamente un trabajo en el tema de la bravura, en el tema de que he tenido que hacer en la ganadería una serie de comprobaciones de consanguinidad en la sangre de la ganadería, donde realmente yo la saqué sangre hace 28 años y tuve cabrito a las reatas de la ganadería para que las familias fueran las más lejanas. Y para eso tuve que contratar a las tres universidades más importantes del mundo de consanguinidad y los veterinarios, médicos, doctores, que fue la Complutense de Madrid, Javier Cañón, y la Complutense de Frankfurt y Zurich y la de La Pampa, Argentina, porque había mucha consanguinidad y la ganadería estaba muy enferma para desaparecer, debido a que tenía unos problemas gordísimos, ¿no? Y de ahí empecé a trabajar esto, y de ahí ya a los 7 años de estos 8 años empecé a sacar tentades también los más lejanos a la familia y a los tentaderos, siendo muy exigente, y cuando realmente tentaba 70 o 80 vacas, probaba solamente 3 o 4, y maté todo el ganado que estaba fuera de tipo y dejé la ganadería con el toro bajo, con su belleza, porque nosotros tenemos que trabajar la belleza ante todo, y ahí hemos ido trabajando durante todos estos años, y la verdad que estoy contento porque el año pasado me di el premio al toro más bravo en Madrid, gané el desafío de la feria de otoño, y este año en Vigo echamos un gran toro impresionante, echamos un novillo muy, muy importante en Sedec. Y el año triunfé en la Vaidalba, triunfamos también en Estella, echamos un toro muy importante en Inca, que lo toreó Ferrera, que por eso toreó la corrida de Madrid. Y lo importante que lo que me gusta es que Cuella, para mí, me encuentro muy a gusto, porque la gente de esta ciudad siempre me ha apoyado, me ha querido, y por eso vuelvo, porque yo me gusta, vengo a Cuella porque me gusta. Yo tengo otras plazas para ir, pero yo aquí en Cuella, Segovia, me encuentro muy a gusto, y la verdad que no se trata de dinero, se trata de venir por estar con estos grandes aficionados que saben cómo es el toro, como Francia, como Vic, como Seret, estas plazas que son toristas y que nos apoyan, y gracias a ellos seguimos lidiando.
6: No es exagerado, por tanto, Tico, cuando nosotros desde aquí, narrando con la pasión que nos transmiten los aficionados, decimos que Cuellar es referencia. Hablamos ayer aquí con Paco Salamanca y él nos decía que la noche posterior a la corrida del lunes, esa madrugada, por redes sociales, a nivel internacional, se había corrido todos esos comentarios del triunfo que habíais tenido en plaza, el encierro, el comportamiento de las reses, y además que ha sido una de las mejores presentadas. ¿Es verdaderamente una referencia a Cuellar en el mundo del toro?
5: Mira, yo te voy a decir una cosa clara. Yo, todos los años cuando voy a Madrid, hago una especie de conferencia y yo pongo siempre a Cuellar como a la mejor plaza del mundo. Porque realmente el encierro es importantísimo. Nadie se da cuenta. Pamplona será importante, pero para mí más importante es Cuellar, porque qué encierro sueltan en el campo las reses. Y la gente no ve cómo se cuidan aquí los animales. Aquí Carlos, el alcalde, y Gustavo Caminero y Pepe Mayoral hacen un gran trabajo en este tema, y que hay que hablar también de ellos, porque ellos están trabajando para que esto esté. Yo vengo a Cuellar porque me encuentro muy a gusto, pero hay una organización perfecta con los bueyes. Nosotros hemos estado corriendo todo esto de Cuellar desde Utrero a toros y muchas veces en Cinqueño. Y después la organización, hemos estado 2 meses haciéndole 5 kilómetros, andando todos los toros por montaña, cerros, para que vengan los toros fibrosos y con musculación y tal. Y es un trabajo muy bonito que nadie lo ve, pero que la orgánica de Cuellar, te digo que es, después Paco Salamanca es un pedazo de veterinario. Es una categoría, porque él sabe lo que tiene que hacer los toros, entiende de todo. Este año me dieron a mí el premio, a un reconocimiento a la labor de la ganadería, Y estos profesionales que hay aquí es lo que importa en Cuéllar. Que Pamplona es importante, pero no tiene el recorrido que tiene Cuéllar y la emoción que tiene. Yo solamente puedo decir eso porque llevo viniendo 6 años. Y estoy contigo aquí dando una charla, conferencia, y es lo que yo siento y lo que me gusta.
6: Pues te agradecemos todos esos detalles para que se conozca lo que hay detrás del triunfo, un triunfo como el del pasado lunes. Quiero que hablemos ahora, pero antes voy a hablar con Alfonso y también volver con Rafa, que le tenemos por línea telefónica, porque quiero hablar también de Venteador, de ese toro que triunfó de alguna manera, que podía haber seguido la línea, pero ahora va a seguir la línea reproductora de alguna manera, y vamos a entrar en detalle. Alfonso, escuchando a ti, bueno, estamos por encima ahí de Pamplona, decía. ¿Cómo es Cuéllar? ¿Cuántos años llevas ya viniendo a Cuéllar? ¿Desde chaval?
7: Muchos.
6: ¿Te estás emocionando?
7: Sí, porque dice la verdad. Y lo mejor que hay en esta vida es ir con la verdad. O sea, no podemos andar con medias tintas. Hay que ir con la verdad. Y los toros, al que le gustan como a mí, es una cosa muy especial. Esto no es afición a cualquiera. Esto es una cosa que se lleva o no se lleva.
6: Bueno, antes
7: y más
6: de...
7: en este caso de esta ganadería. Yo que soy turista, no me van otras ganaderías. Entonces eso te llega dentro.
6: ¿Tenéis amistades de hace muchísimos años?
7: Bueno, no tantos años, pero tenemos amistad y cada vez pues se va formando más amistad por mediación de otros amigos que tenemos de él y míos que compartimos amigos.
6: Compartís pasión también. El domingo, cuando anunciamos la corrida de la presentación de partido de Resina, coincidían casi todos con los que hablamos, aficionados, corredores, con veterinarios, que nos decían, mañana van a entrar todos. Había como una confianza en que este año sí, ¿no? Este año por fin partido de Resina no se iba a dar demasiados sustos o despistes en campo como nos había ocurrido en años anteriores. Preguntarte a ti, que eres amigo de Pico, si tenías esa esperanza, supongo que esa esperanza se tiene todos los
7: años.
6: Bueno,
7: no creas que contaba con todo, ¿eh? Pero bueno.
6: Ya.
7: Salió bien.
6: Tico, ¿tú sí sabías que este año era el año?
5: Pues mira, si te digo la verdad, y a mí no me gusta mentir, sino ir, ver la realidad, yo tenía presentimiento de que iban a entrar todos los toros, por el trabajo que se había hecho. Pero en estas ganaderías, que son distintas a las demás, puede pasar cualquier cosa. En la entrada del embudo, cualquier caballo que le meta al pecho a un toro se puede volver. Pero la verdad que se ha hecho un trabajo de tranquilidad, de parar los toros, y la verdad que se ha hecho un trabajo, Mayor Artemón ha hecho un gran trabajo, Caminero también ha hecho un gran trabajo, porque ha estado con ellos en el encierro, dando seriedad, hablando con los caballistas para hacer las cosas bien. Y cuando tú haces las cosas bien, puedes tener un problema, pero siempre está la Virgen de Fátima ahí arriba protegiéndonos a nosotros para poder tener este encierro, que a mí me ha venido muy bien, porque he trabajado y he luchado mucho con la ganadería, con mis grandes amigos como Rafa, apoyándome en todas las plazas, yo me lo encontré, había a ellos, y él ayer me invitó en Segovia a comer con unos aficionados, y la verdad que estoy muy contento porque hubo grandes toros en la plaza, el toro de Atienza. Atienza le sirvió mucho y le ayudó a conseguir las dos orejas, porque los toros bravos, cuando son bravos, los toreros, como decía Curro Romero, es lo más importante. Y bueno, y estoy muy contento y estoy aquí contigo, que me ha hecho esta entrevista, y estoy encantado.
6: Pues un placer tenerte aquí. Vamos con la parte de la investigación. Venga, vamos con ese gran toro, Venteador, se llamaba Rafa. Rafa Montes, me sigues escuchando, estás por ahí, ¿verdad?
4: Sí, aquí estamos, escuchando.
6: Disfrutando de las palabras, de las explicaciones, los detalles de todo ese trabajo que se hace. Cuéntanos ahora el trabajo que hay que hacer para seguir esa línea de un gran toro como Venteador. Contábamos ayer, nos lo contaba Paco Salamanca, que se tomó la decisión de extirpar los testículos a ese animal. El otro camino hubiese sido, y ahora le preguntaremos también a Pico, indultar a ese animal. Pero con esas muestras que se cogieron, ¿qué trabajo hay que continuar ahora?
4: Bueno, pues ahora lo normal, lo que suele hacerse es mantenerlas refrigeradas y en un laboratorio, que entiendo que es el proceso siguiente, lo que se hace es extraer espermatozoides aún del animal ya muerto, porque todavía tenemos unas horas en las que están disponibles y podemos utilizarlos en una futura inseminación para inseminar vacas y poder tener luego descendencia de ese toro. Entonces esto es muy importante, nosotros aquí en la facultad lo decimos a los alumnos para que con los que acaban saliendo a trabajar en campo y muy ligados a la tauromaquia, es una de las principales ideas que tiene que tener presente siempre un ganadero, que es un trabajo que podemos hacer y que podemos conservar esa línea genética y ese comportamiento que se ha trabajado, como bien ha explicado Tico, ahora durante muchos años, y no perderlo por el hecho de que una decisión en una plaza no permita o no sea el caso, pero sí tenga unas cualidades ese toro que sí queramos mantener en la ganadería. Entonces ahí lo que hacemos es conservarlo de esa manera y nos vale para muchísimos años. Todavía no se conoce cuánto tiempo dura ese semen congelado que se guarda en nitrógeno líquido. Entonces ahí esa reserva genética es fundamental para las ganaderías y para, como bien ha estado explicando ahora, evitar problemas de consanguinidad en el futuro.
3: Gracias, Rafa, por ese apunte del trabajo desde la investigación y también por la coordinación de esta conversación que hemos mantenido. No queremos entretenerte más. Empiezas curso ya, ¿no? De hecho, estás en universidad.
4: Sí, empiezo curso pronto. Ahora estoy con una serie de experimentos antes de empezar ya como tal con las clases, pero empezamos pronto. Antes de nada, un pequeño apunte. Pedir disculpas a Tico. Se nota los fallos del directo, que dije mal el apellido, Tico Morales. Pido disculpas en ese caso porque es parte de, yo creo que, la admiración que los fallos del directo salen mucho más a la luz, así que nada.
3: Está corregido, lo hemos entendido, lo ha entendido perfectamente. Gracias, Rafa, no queremos entretenerte más.
4: Un placer, como siempre. Que vaya muy bien, un abrazo.
3: Tico, ¿ya habías puesto la vista en ese venteadoro?
8: La verdad que era un toro que confiaba en él siempre, porque siempre era un toro que cuando lo corríamos iba de primero siempre. Y los toros, realmente, cuando van los primeros, siempre suelen ser los toros que suelen ser más bravos. Y era un toro que era uno de los jefes de la manada, ¿sabes? Y había otro jefe de manada, pero realmente a este lo respetaba el otro. Y bueno, estos cárdenos que están entipados y siempre funcionan. Es muy difícil que no funcione.
3: Sí. Eso está claro, la experiencia te marca que van a funcionar y que van a resaltar. Así que ese material genético ahora es auténtico oro.
8: Sí, bueno, lo bueno que tiene este toro es que tiene 4% de consanguinidad, que eso es muy importante para la ganadería, porque nosotros no podemos echar los toros si no tienen 4% de consanguinidad, que es donde he llegado yo. Que todos los sementales que tengo tienen un 4, no puede llegar más de un 7 de consanguinidad para que la ganadería tenga la movilidad y la transmisión que está teniendo últimamente.
3: Decía yo, Tico, que la otra opción hubiese sido inyectar al toro, pero sí. No sé quién toma esa decisión de hacer una cosa.
8: Bueno, el torero lo mató muy pronto. Tenía que esperar un poco más. Colombo es un gran torero, es amigo mío. Yo creo que lo mató muy pronto y ese toro convendría haberlo llevado al campo y haber echado 7 u 8 vacas. Porque yo ahora tengo 12 sementales, no como antes que tenía 4 sementales. Pero lo bueno también de esto es que el semental de este toro está allí. Y un semental nuevo, que lo hemos probado en Cuellar. El hijo primero de ese toro con la mamá, ¿no? La mamá ha estado en otros sementales. Pero el semental de todos los toros que están en Cuellar son sementales nuevos. Y por eso estoy encantado con la ganadería.
3: Tico, tengo una pregunta que alguien me hacía aquí un poco en petit comité ayer y me decía así medio en broma, alguien que sabe mucho de esto y que hemos citado en esta conversación. Bueno, toda esta repercusión que está teniendo internacional Partido de Resina por lo que ha ocurrido aquí en Cuellar, ahora va a subir el caché. Me decía en broma, a ver si ahora Cuellar no va a poder pagar el tener otra vez a Partido de Resina. Esto funciona así, es como los artistas que van subiendo el caché a medida que reciben más aplausos, ¿o no?
8: Mira, yo te voy a decir una cosa, que nunca me gusta hablar de dinero.
3: Perdona la ironía, no quiero cifras, es solo cómo funciona un poco.
8: Yo lo que sí te puedo decir es que esta corrida de toro que yo he traído a Cuellar, quiero que la gente se entere. Una ciudad de Francia me ofrecía 3 veces más dinero de lo de Cuellar. Yo llegué a un acuerdo con el alcalde y con Gustavo en un precio y yo la he vendido casi dos veces más barato de lo que me ofrecían un encierro para Castellón y una corrida para Francia que me pidían, y lo saben esas empresas porque yo le he hablado con ellas. Y yo lo he hecho por el cariño que tengo con Cuella de traer eso y por la afición que tiene la ciudad de Cuella y la organización del alcalde con Gustavo y todo el equipo que tiene de Mayoral y de Caminero. Pero es real, yo no miento. Y a lo mejor, ¿por qué lo hago? Pero mira, Dios te ayuda y la Virgen y toda la gente que pueda estar apoyándolo, que me ha servido traer los toros aquí a Cuellar, porque me van a dar mucha más categoría que haber ido a estos sitios, que no son malos, pero este cierre es muy importante para mí.
3: Pues un orgullo para todos los que están escuchando, desde luego que sí. Tico Morales, propietario de la ganadería de la que tanto llevamos hablando desde el pasado lunes. Partido de resina, sevillanos, con esa sangre que cuidan tanto para que sigan los triunfos y siga transmitiéndose esa pasión y esa conexión cercana, como nos has demostrado, del ganadero, del que trabaja con ellos, para que luego aquí esa conexión se haga con los aficionados, tanto en plaza como en los encierros. Vamos a hablar precisamente ahora con uno de los corredores que viene desde Burgos todos los años.
8: Que por cierto, que le tengo que dar enhorabuena a los corredores y a los caballistas, como se han comportado con mi ganadería este año en la máxima categoría, y le doy las gracias a ellos también, que no hemos hablado, pero ellos son muy importantes en este encierro. Y a este señor que está a la izquierda y a la derecha, que los quiero mucho, y viva España, viva Villa Cuella y viva la madre que los parió. Fuerte cariño a todos.
3: Muchas gracias, ha sido un placer hablar contigo y conocerte.
8: Gracias.
3: Gracias. Alfonso, no quiero tirarte más de la lengua porque te emocionas tanto. Me gusta verte emocionado. Disfruta de tu amigo.
7: Que además compartimos otra afición, que es un gran ganadero de ovino.
3: Que
7: me gana con mucha diferencia. Bueno, o sea que...
3: Yo ya lo sabe Alfonso, que sigo aprendiendo porque su hijo, Rafa, con el que hemos estado hablando, es colaborador nuestro desde hace 3 temporadas ya aquí en este programa, y hablamos todas las semanas y vamos aprendiendo y poniendo en conexión la labor que se hace en el sector de la ganadería. Estamos hablando ahora de toros de lidia, pero efectivamente para esa primera línea de animales para consumo, y la importancia que tiene que estén bien preparados quienes les cuidan, los veterinarios, a los que forma precisamente tu hijo, el que siempre me dice, no digas que soy tantas cosas, pero es que es veterinario, es ganadero y es docente en la Universidad de León. Gracias a los dos, muchas gracias.
7: Gracias a ti.
3: Gracias, un auténtico placer. Patricia, si te parece, vamos a seguir, porque tenemos, bueno, casi lista de espera aquí con todos los invitados. Gracias, de verdad. Despedimos ya a Tico y a Alfonso. Tenemos a Nero con nosotros ya en uno de los micrófonos de nuestro estudio. Aquí está ahora mismo el encierro de promoción, por cierto. Os cuento que lo estoy viendo desde aquí. Nero, buenos días.
9: Buenos días.
3: Gracias por acercarte hasta el estudio de Vive Radio. Corredor burgalés, ¿vienes todos los años?
9: Todos los años, durante todos los días. Vengo desde Ribera de Duero, me pilla relativamente cerca, en media
3: cuna de Ribera de Duero.
9: La cuna.
3: Vienes aquí a hacer patria, desde luego, y a traer y a disfrutar, a traer Burgos hasta aquí, a disfrutar de los encierros. Luego hablamos del encierro de ayer, que fue complicado. El encierro de hoy se nos ha complicado a última hora, pero bueno, os he visto hacer algunas carreras. ¿En qué tramo has estado tú?
9: En el último tramo, aquí en los paseos, hasta solo salir desde aquí, desde el museo, sí. Más o menos un poquito más adelante, y intento llegar. Normalmente domingo y lunes he llegado
3: a la plaza,
9: sí, con los toros detrás.
3: Entrando a plaza.
9: Y tanto ayer como hoy ha sido complicadísimo, es prácticamente imposible. Además, hoy en el tramo en el que corro, los toros venían a reones, se paraban, pegaban unas arrancadas muy potentes, llegando incluso hasta las talanqueras, echando la cara arriba en las talanqueras. Ha sido muy, muy complicado y peligroso.
3: Les hemos visto muy atentos, decíamos, a los espectadores, más que a quienes estabais en el recorrido, ¿no? Y eso para vosotros es complicado, porque en cualquier momento, como ha ocurrido también y ocurrió el domingo, con esa acogida que tuvimos aquí mismo delante del estudio, es un instante, ¿no?
6: que puede cambiar la dirección y
9: sí, y además eso, que podrían ir perfectamente, sobre todo estar en el lado izquierdo y pegarle un arreón y presentarse en el lado derecho, pero de lado a lado.
6: Eso era de esperar precisamente porque son novillos, son más atletas, digamos, ¿o no? Pues no tiene por qué.
9: Yo tenía hoy la sensación, he estado en la salida y también he llegado al paseo de la carretera de Cantalejo, y tal como les veía, yo creía que iba a ser un encierro como el del domingo y el lunes. O sea, pensaba que iban a ir en manada y pensaba que iban a ir más fuertes. Cuando he visto llegar el primer toro solo, medio andando, pegando arrancada, no, me he quedado un poquito extrañado. Vaya, había espectadores que nos lo iban retransmitiendo. Vienen de uno en uno. Así que me he quedado un poco extrañado porque yo me esperaba un encierro más en manada y a más velocidad.
6: Mañana estarás aquí también, dices que todos los días, que no faltas ni uno. Mañana tenemos novillos de Aurelio Fernando y también supongo que será, o esperamos que sea un buen encierro.
9: Yo espero que sea el encierro más rápido, como estos años atrás que han subido los toros de Aurelio las parras, que parece que llevan motor turbo y han llegado por esta zona muy fuertes, que cuesta mantenerles el ritmo.
6: Oye, acabamos de conocer, aquí ha estado con nosotros, le estabas escuchando atentamente a Tico Morales, propietario de Partido de Resina, que recuerdo te ha dejado el encierro de este año con ese cartel, esa presentación que era espectacular. Y un buen encierro, dieron con buenas carreras,
9: ¿eh? A mí me gustó muchísimo, además entraron todos los toros y venían un tranco muy bueno, te podías dejar caer, la verdad que quedé muy contento el lunes con la carrera. Luego estuve vine a la corrida,
6: sí.
9: Y fue un auténtico espectáculo. O sea, a mí me gusta ver, sobre todo ganaderías, que se consideran duras, pero había que considerarlas bravas, porque la corrida tuvo de todo. Tuvo toros extraordinarios, tuvo toros más o menos buenos y tuvo siempre un toro complicado que por desgracia le tocó a Pablo Atienza, que me llevo muy bien con él y me parece un torero que tendría que tener más oportunidades.
6: Bueno, pues disfrutando aquí del encierro, de esas sensaciones, todavía nos queda uno por delante y preguntarle por el encierro de ayer. Complicadísimo. 42 minutos de encierro, tuviste la paciencia de esperar, no ya supongo por conseguir una carrera, sino por ayudar, ¿no? Porque ahí demostrasteis corredores, pastores, los caballistas en campo, cómo se colabora para conseguir llevar al máximo de ejemplares a la plaza y con la mayor seguridad.
9: Al final un encierro es eso, es llevar a los toros a la plaza. Es la antiguamente era lo, cuando les traían
6: el objetivo
9: de la,
6: es ese, claro.
9: El objetivo es ese, llevarle desde los corrales o desde el campo, a llevarles hasta la plaza. Entonces, y la compenetración con los pastores, corredores, es fundamental, porque un pastor te puede salvar la vida o un corredor te puede salvar la vida en un momento que, o sea, te caigas o te quedes a merced del toro. Un compañero siempre, nunca tiene mal la ayuda.
6: Enero, supongo que claro, Cuéllar es punto destacado en el circuito que tú tengas de encierros. No sé si te mueves por el resto de España, si vas a San Fermín también.
9: Sí, voy a San Fermín, me muevo sobre todo Castilla y León, suelo ir también a la Comunidad de Madrid. En tiempos atrás también me dejaba caer por la zona de Castellón.
6: Ajá.
9: Pero sobre todo eso, lo que suelo hacer es Valladolid, Segovia, Burgos en mi pueblo, claro, en Roa de Duero, y Pamplona también. También voy, llevo yendo ya casi 30 años, al año que viene cumplo los 30 años.
6: Sí, sí.
9: Y pues ahora he aprovechado esta semana para cogerme vacaciones y hacer la ruta de encierros.
6: Aprovecho para preguntarte por último si evidentemente, nosotros lo decimos y presumimos mucho aquí, pero Cuéllar es algo diferente.
9: Cuéllar es diferente.
6: ¿Y no hay nada parecido?
9: Parecido no, porque o sea, los toros de la corrida, traerles por el campo, no. Yo hace poco me hicieron una entrevista en Riace, que es un pueblo también que
6: sí. Suele ir
9: a los encierros, y me preguntaron cuál era el mejor encierro para mí de Castilla y León, y aún siendo muy muy localista y queriendo mucho el encierro de mi pueblo, pues para mí la Champions de Castilla y León es Cuéllar.
6: Pues con ese mensaje nos quedamos. Nos gusta, como están escuchando ustedes todos los días, conocer a un corredor de quienes vienen también de fuera de Cuéllar. Son citas obligadas y sentir esa emoción que nos trasladan y el gusto por vivir esta fiesta enero. Un placer, muchísimas gracias por habernos acompañado. Gracias, suerte. Mañana veremos a ver cómo se nos dan con esos novios. Muchas gracias.
9: A ver si hay suerte mañana también.
6: Esperemos que sí, muchas gracias. Bueno, Patricia, si te parece, vamos a enseguida iniciar la recta final del programa y aún con invitados. Tenemos por aquí al Capitán Araña, Crónica Social, y tenemos esperando también a Miguel de Trapos, músico madrileño afincado en Cuéllar, del que vamos a escuchar también su música. Así que hacemos una pausa, recibimos a nuevos invitados y seguimos adelante.
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0: Ay, cuánta gente en Cuéllar habrá pasado toda la noche o buena parte de la noche en la calle, como canta Amaral. Nos quedan 29 minutos y tenemos, bueno, muchas sorpresas, ¿eh? Porque cómo está ese estudio maravilloso. Alberto, que siempre, siempre, siempre te lo digo, que bien acompañado estás.
1: Hombre, hombre, es que Vive Radio atrae a la buena gente, a la gente maja, desde luego, de Segovia. Y me decía ahora mismo el último invitado que va a estar con nosotros aquí, que os avanzaba, que es un músico, tiene una carrera muy interesante, Miguel, va a estar con nosotros en unos minutos, y me decía, esto es como la sala de espera del médico, había tanta gente esperando, le he dicho, véngase usted dentro de unos minutos, que voy a hablar 10 minutos con unos amigos, y me ha dicho, sí, exactamente igual que el médico. He dicho yo que es más psicoterapia que otra cosa, pero así es la radio es una terapia diaria, desde luego, como diaria está siendo la crónica social de nuestro queridísimo Capitán Araña, de la banda de la Araña. Capitán, buenos días.
2: Buenos días, buenos días.
1: Cumpliendo con su palabra, que está acompañándonos durante toda la semana con esos detalles, anécdotas, historia reciente o menos reciente de lo que son los encierros de Cuéllar. Bueno, hoy hemos tenido un pequeño incidente con un animal que también, no digo que adorne el encierro, pero que también lo convierte en peculiaridad cuellarana.
2: Efectivamente, hoy es, igual que ayer estuvimos hablando, que era el encierro típico de Cuéllar, por la complejidad que tiene el traslado por el campo, hoy ha sido muy curioso porque hasta las 9:00 y algo, estaban todos los toros en el embudo, y la gente hablaba, ya están, ya los tienen ahí colocados, parece que van todos juntos, y justo cuando van a bajar, se estropea el tramo, por decirlo de una manera, el tramo del campo. Y luego al final un toro le han tenido que... a dos.
1: Uno. El último.
2: Se ha quedado ahí, yo creo que tenía algún problema en la cadera. Y luego, justo enfrente de donde yo veo el encierro, las Aldabas, he visto el incidente con los dos corredores, que iba un toro por el lado izquierdo muy arrimado, y según se iban a subir a la talanquera les ha dado. Uno ha caído de costado y el otro ha caído de frente y ha puesto, lo primero que ha puesto en el suelo es la cara.

0: Estaban citando,
1: efectivamente.
0: No perdían.
1: Por ahí abajo también.
0: No perdían detalles. Les convierte muy peligrosos. Aquí hemos tenido un momento que había un espectador con un perro. El perro estaba muy tranquilo, pero claro, el toro ha pasado, ha visto el perro y ha ido a por él. El perro no se ha movido, el pobre animal, pero ha habido un susto, ha metido un buen envite, un buen derrote ahí contra la talanquera. ¿La noche cómo ha ido?
1: No ha habido noche.
0: ¿No ha habido noche?
1: No, porque ayer, ¿te acuerdas que te dije?
0: Ah, sí, que fueron de importancia, claro.
1: El martes.
0: Ya, es cierto.
1: Además es un día de transición generalizada en el ambiente. O sea, ayer se notó muchísimo la diferencia de gente con respecto, ya no el fin de semana, que eso va aparte, sino respecto al lunes, porque el miércoles, hoy, también es un día bueno. Entonces el martes es un día de transición, nosotros vimos el encierro, estuvimos con las charangas, almorzamos tranquilamente, pero fue todo muy tranquilo. Yo a las 9
0: digamos que estaban, es la tarde-noche en la que empiezan a funcionar las botellas de oxígeno, ¿no?
1: Se más ponen o menos, en marcha
0: para las 9 ya estaban,
1: para la recuperación.
0: Estaban casitas. Las cámaras hiperbáricas, todo esto, ¿no? Sí. Que trabajáis aquí en Cuéllar, para recuperar de alguna manera. Voy a saludar a otra de las invitadas que ya tengo por aquí, otra de las amigas que se ha acercado a disfrutar de Cuéllar y también de nuestro estudio, mi queridísima María Antonia Sanz. ¿Cómo estás, María Antonia?
2: Bueno, encantada de estar en Cuéllar.
0: Se me hace extraño verte en otro estudio que no sea allí junto al acueducto, pero
2: es que hay que cambiar de ambiente.
0: Bueno, sé que has venido a muy primera hora, porque hemos hablado antes de las 8 de la mañana por teléfono y ya estabas de camino para acá.
2: Efectivamente, porque a mí es que me gusta ver a los animales en el campo. Y entonces me voy a verlos en el campo.
0: A ver la suelta.
2: A ver la suelta no, porque no me conozco bien el asunto. Y como no me lo conozco bien, he tenido una aventura esta mañana.
0: ¿Para llegar o qué?
2: No, yo me he ido al pueblo donde Escarabajosa, que sí, es donde normalmente lo veía, y otros días pues he llegado rápidamente a donde se veían los toros, pero hoy me he perdido, he dado 20 vueltas y en un momento dado he visto que iban muchos coches, pero escopetados, vamos, descargando la adrenalina. Digo, pues mira dónde va Vicente, dónde va la gente. Me he metido detrás de ellos y han ido por unos andurriales con unos baches, bueno, atravesando el campo, y menos mal que el coche me ha respondido, ¿eh? Pero ha habido un momento que...
0: Ha habido un momento de rally, ¿no?
2: Como me quede aquí, es que además me van a linchar, porque venían todos casi como que empujando, ¿sabes? Y Vicente, que es bastante miedoso, decía, nada, cuando es mucho mejor el pueblo ya de vuelta, hemos visto los toros entrar en el túnel y todo, digo, a que tenías tanto miedo que no podías ni hablar.
0: Oye, Carlos, ahora que estamos hablando con María Antonia, que viene de otro pueblo, precisamente de la provincia, a disfrutar de este miércoles de toros, nos decía hace un ratito otra invitada que hoy es un día en el que viene tradicionalmente mucha gente de fuera. Es un miércoles decía ella, de unión de la gente que no somos de Cuéllar, que nos presentamos aquí el miércoles a disfrutar de los toros. Sí. Tú acabas de decir que también el miércoles es un día muy importante.
1: Sí, pero, hombre, quitando el fin de semana, que es muy, ya te digo, aparte es especial, a la gente de Cuéllar nos gusta mucho el lunes.
0: Sí.
1: Pero el miércoles, desde hace ya muchos años, viene gente, por ejemplo, a correr el encierro, gente de fuera, expertos corredores que les gusta venir a correr en su sitio determinado. Y luego, pues, no sé si es porque ya finalizan las fiestas, hay otro repunte de gente, pero desde hace unos años viene gente muy joven. Ahora lo llaman el vermú.
0: El vermú.
1: Que ahora se ha puesto muy de moda.
0: Para luego el tardeo.
1: Sí, luego dentro de unas semanas el vermú el lunes de carbonero. Y es que no os hacéis ni idea. Por eso yo decía ayer lo de un poco a la responsabilidad, al sentido cívico y a la urbanidad, porque van a dejar la plaza de los coches auténticamente como un campo de batalla. Y hombre, se puede disfrutar, divertirte. Y hay unos contenedores muy majos y muy monos ahí al lado, pues que la gente tenga un poco de, no sé,
0: pongamos en práctica un poquito de baloncesto para llegar al contenedor, digo.
1: Sí, sí,
0: de alguna manera,
1: sí,
0: podría facilísimo ser una competición entretenida, a ver quién llena antes el contenedor, ¿eh? Lo planteamos desde aquí. ¿Te vas a quedar, María Antonia, por aquí? ¿A
2: pues,
0: ese tarde o no?
2: No. No vamos a quedar porque...
0: Como hablaba de juventud, Carlos, digo, pues María Antonia
2: era más joven. Oye, lo que me ha encantado es que por aquí está pasando gente que me conoce, que conozco. Claro, y esto es algo muy divertido.
0: Estamos en un sitio ideal, ¿no?
2: Que hacía mucho, además, que no veía.
0: Claro. Es un lugar de encuentro. Es decir, también lo decía algún invitado esta mañana, es más allá del gusto taurino, ¿no?

0: que tenga uno esta cita con los encierros y estas fiestas, pues llena de emoción. De una manera o de otra, nos acaba uniendo y transmitiendo, ¿no? Ese gusto que los cuellaranos de nacimiento tenéis por tradición familiar.
1: Y mira, mientras esperaba, no me ha hecho mucha ilusión conocer que me presentaseis a Pico, el dueño del partido de Resina.
0: Claro, llevamos todos estos tres días hablando de él y cuando vemos la posibilidad, el equipo de producción se ha puesto en marcha esta mañana, la posibilidad de que estuviera aquí, porque la coincidencia, que es amigo familiar de Rafa Montes, de uno de nuestros colaboradores, ganadero y veterinario, pues ha sido como un lujazo,
1: ¿no? Es que además, como le he dicho, yo digo, el titular del martes del periódico El Día de Segovia, en dos palabras, ha resumido perfectamente lo que hicisteis, encierro histórico. Digo, lleváis 30 años acostado, digo, y además con la polémica, que eso es una ganadería muy buena, pero que si mucha gente dice que si para Cuellar no sirve, y al final pues lo habéis conseguido con indulto de toro y todo en la plaza.
0: Claro, él decía que incluso podía haber conseguido el indulto y haberle echado a campo otra vez a 20 a Doro, a ese ejemplar, para que consiguiera, al menos decía, por lo menos con 6 o 7 vacas, que me hubiera venido muy bien. Pues finalmente no se le indultó, pero sí posteriormente se le extirparon los testículos para coger muestras, nos ha explicado Rafa Montes desde la Universidad de León.
2: Semen
0: para, claro, para los espermatozoides que van a tener congelados. Para seguir esa seguir esa línea, desde luego, porque nos decía, nos ha dicho también, lo habrás escuchado, que ya se le veían maneras a ese animal y que se tenía confianza.
1: Me ha dicho, sé dónde vengo, pero vengo con buenas sensaciones y se han cumplido.
0: Y nos ha gustado también que ha dicho que para el Cuellar es, de alguna manera, no por estar aquí hoy en la radio hablando, pero es verdad que es algo especial. Porque yo le preguntaba con ironía si ahora que va a coger tanto renombre, pues van a subir mucho el caché y Cuellar no se lo va a poder permitir. De hecho, siempre estará por aquí.
1: Que sí, sí, además que él tiene no falta, a lo mejor nos hace un favor viniendo, porque él tiene un caché muy. De hecho, ha habido un momento que se ha apartado para hablar con el presidente de del comisario jefe de policía, el presidente de la Plaza de las Ventas de Madrid.
0: Sí,
1: de las Ventas.
0: Sí, sí, las Ventas, efectivamente. Hemos hablado de Madrid, de Pamplona y allí presente. Así que es lo que tiene la radio, María Antonia. Te das cuenta que vamos uniendo familias, amigos, conociendo testimonios, y nos daba él también las gracias por esta conversación, que decía que para él era una satisfacción a través de un amigo haber estado aquí en la radio. Así que, como me pasa a mí con vosotros. Por cierto, el viernes pasado mañana hay tertulia en el estudio del acueducto, por si os queréis pasar. No. Igual le damos libre a Carlos para que descanse.
1: Sí, por lo menos la voz, que me acuerdo que...
0: Le damos una semanita para que se recupere. Carlos, nos queda un día.
1: Sí,
0: bueno,
1: sí,
0: un día y medio por delante, pero pues mañana
1: mira,
0: un programa.
1: Un momento, me he acordado cuando pasaba el encierro infantil. No, me la recordaba mi hermana Rosy.
0: Sí.
1: Hace muchos años.
0: Mañana Rosy se va a sentar por aquí, ¿eh? Sí. Ah, ya no está, mañana.
1: Estaba el encierro infantil. Nosotros estábamos en el bar Las Aldabas.
0: Sí.
1: Está al principio del recorrido, almorzando, y de repente había una vaquilla un poco escuchimizada y se salió del recorrido y bajó corriendo por la calle Las Parras. O sea, hizo el encierro, el recorrido al revés,
0: sentido contrario.
1: Y de repente a las 12 de la mañana estás tú así en una terraza de un bar y empieza un alboroto, que vienen, y pasa la vaquilla, que se fue hasta, bueno, salió del pueblo.
0: ¿Y qué hiciste? ¿Poner la mesa delante o qué? Una silla. Oye, ponte por aquí, que es la hermana de Carlos.
3: Lo gracioso fue que estaba en tres de mural, que dicen, no, pero el almuerzo no, y coger el plato.
0: Claro, había que salvarlo.
3: Claro.
0: Fíjate que yo esta situación la pensaba ayer cuando uno de los toros se paró aquí delante, que empezó a dar ahí cabezazos a la talanquera. Digo, como la levanta y venga hacia el estudio, creo que seguir contándolo, pero sería debajo de la mesa o no sé dónde me hubiera metido, porque en dos zancadas estaba aquí, desde luego que si vaya situaciones que vivimos. Pues muchas gracias, amigos. Vamos a darle paso al siguiente invitado, María Antonia. Gracias por estar aquí siempre con nosotros. Pásalo bien, de verdad.
2: Pásalo bien.
0: Disfruta. Carlos,
1: bueno,
0: a seguir disfrutando del tardeo y mañana cerramos, si quieres, abrochamos esta semana de radio.
1: Primero el almuerzo.
0: Primero el almuerzo, es verdad.
1: Es que yo ya no sé.
0: Si son las 12 menos cuarto todavía, es que muy pronto. Yo esta mañana he pedido en la antena y de momento falta un cuarto de hora del programa, nadie ha venido. He pedido una almuerzo. Digo, a ver si alguien se digna darnos una... No lo digo por vosotros, ¿eh? Que
1: hombre,
0: no,
1: tú porque... estás invitado.
0: No, ya, sí, pero que ya voy a terminar. Ahora ya me voy y me lo tomo por ahí. Pero que digo, que alguien que tuviera el detalle, pero no, se lo han debido comer por el camino. Sí, es verdad que me han traído un cafetito que no está nada mal. Así que no voy a seguir pidiendo. Vamos a hablar de música. Gracias, Carlos. De verdad, un placer, como siempre. Y María Antonia, muchas gracias. Patricia, ¿te parece que escuchemos un poquito de música y que después hablemos con su protagonista?
2: Venga, voy a hacer un ligero...
0: Una pequeña pausa.
2: Sí, pero voy a dejarles un aperitivo a los oyentes.
0: Venga.
2: Pongo musiquita, luego la publicidad y así vamos... Lo que se llama un buen cebo, cebar el tema. Les dejo con un poco de música, publi, y luego explicamos por qué hemos escuchado esa música.
0: Venga, pues lo escuchamos.
2: Hasta ahora.
0: Sí.

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0: Alberto, tú tienes las respuestas a esta música y a esta voz que estamos escuchando en Vive Radio. Cuéntanos.
1: Pues claro que sí, vamos a explicaros las claves de por qué hemos escuchado primero ese tema paso a paso y ahora estamos escuchando de Chabolas y de Castillos. Es la voz de Miguel de Trapo, está aquí con nosotros. Miguel, bienvenido.
2: Muy buenas, muchas gracias por invitarme a dar hueco a música emergente, música propia y nueva.
1: Pues movernos por la provincia, yo le comentaba a Patricia, y se lo digo también a ustedes que nos escuchan a través del 90.4 de la frecuencia modulada, que nosotros en Vive Radio Segovia ponemos especial intención en dar visibilidad a todos aquellos que hacen arte, que hacen música o cualquier otro tipo de arte en nuestra provincia. Y precisamente a Miguel no lo hemos encontrado aquí en Cuéllar. No eres de Cuéllar, eres madrileño, compartimos su origen.
2: Eso es.
1: Pero afincado en Cuéllar definitivamente.
2: Sí, desde hace 2 años ya apadrinado por la gente de aquí. Y nada, muy contento de todo el ambiente que se vive aquí, de la gente, y muy agradecido a todos. También muy aprecian mucho la música y a los músicos.
1: Bueno, una carrera que se iniciaba con este primer disco, aunque tú vienes de atrás en otros grupos, tengo que decir que De Trapo, que ese es tu nombre, digamos, de presentación, no es un grupo, es un solista acompañado evidentemente de una buena banda.
2: Sí, o sea, el inicio de todo, por presentarlo un poco, fue un poco locura, y esa es, yo creo, que la base, porque realmente no había pretensiones de sacarlo como banda, sino que yo fui haciendo canciones a partir de en la parte del COVID. Yo creo que mucha gente ahí nos frenó artísticamente en lo que es público, y empecé a componer canciones, pero realmente para mí, a modo terapia, hasta que se fue a hacer más grande la bola, más grande, y dije, esto tengo que grabarlo como sea, y me planté en el estudio, hablé con un amigo Jiménez, que viene de grupos como Censurados y Naya. Él me hizo la producción de mis temas en acústico, y nos plantamos en estudio a grabar el disco nosotros dos, y esto ha llevado a que De Trapo ha ido creciendo, ha sumado gente, y ahora ya se puede decir que somos banda. Y bueno, muy contento con todo, con la gira, con el apoyo de la gente, y con, bueno, está gustando, que bueno, realmente es importante, no tienes que pensar en que guste, pero es de agradecer el apoyo que estamos recibiendo en redes, en los conciertos, y bueno, si
1: fíjate que me parece muy importante eso que acabas de decir, no tienes que pensar en que guste, evidentemente uno piensa en su público potencial, pero yo creo que eso lo que refleja es que te sale de dentro del corazón tu música, porque sería mucho más comercial decir, pues que yo voy a hacer lo que me han dicho que esto va a gustar, ¿no? Y claro, por ese camino. Sin embargo, encontrar ese camino del público al que le gusta esa música que te sale de dentro, sí, que empezó a salir hace unos años y que se está plasmando en temas como los que estamos escuchando.
2: Yo creo que es muy importante, porque muchas veces un músico tiende mal a pensar en qué es lo que, bueno, está de moda o lo que puede venderse. Bueno, hay muchas veces que se piensa, pues por ejemplo ahora más la música más indie rock. Yo realmente, estas canciones surgieron desde la honestidad, porque ni pensaba hacerlas públicas, simplemente era para mí, a modo terapia, de mira, he hecho esto, he escrito esta canción, hasta que fue tomando forma. Entonces está bien, porque en ningún momento ha sido pensado de voy a hacer las cosas así. Realmente ha sido más también por las influencias con las que he crecido, con la música de Extremoduro, de Barricada, y todo eso se ha plasmado en lo que es De Trapo, pero sin ningún voy a hacer esto, sino que ha surgido así por las letras y las canciones que he hecho.
1: Bueno, la pregunta ya sé que te la habrán hecho mil veces, pero en alguna otra entrevista quizá, o incluso los amigos los más cercanos, ¿por qué De Trapo?
2: De Trapo fue una evolución. Al principio hice una canción que al final no entró en el primer disco, pero sí que era una canción que me gustó mucho, que era Muñeco de Trapo. Y al final fue Muñeco de Trapo. Y dije, es un poco largo, y no sé, a mí siempre me gustan los nombres así cortos, que sea como un emblema. Y luego dije, oye, y si quito Muñeco y dejo De Trapo junto, como una nueva palabra, y mucha gente dice que es De Trapo. De Trapo es esto. Al final ha originado en esto, pero bueno, el origen de cómo llamarme fue así.
1: Bueno, ese álbum que se presentó en febrero de este año,
2: Que primero hicimos una preventa para, pues, un poco dar visibilidad a los soportes de Digipack, tal, y como premiar un poco a la gente que nos estaba apoyando y quería comprar, quería tener el disco, lanzamos una preventa en noviembre, porque ya tenemos el disco completo, pero en plataforma no salió completo hasta febrero de este año. Y por eso la gira la arrancamos en noviembre, de hecho la arrancamos, el primer concierto fue en Cuellar, con el disco. Y de ahí nos llevó a Madrid. Y la verdad que la gira está saliendo muy bien, peleando las alas, y ahora reiniciamos después del parón de verano, y hacemos a partir de octubre en Ávila, el 3 de octubre, y luego estaremos en León, el 17 de octubre, y luego en noviembre, estamos el 7 de noviembre en Santander, y el 14 de noviembre en Madrid.
1: Bueno, agenda completita, desde luego.
2: Ahora,
1: empezar con fuerza.
2: Eso
1: está, muy bien. ¿Es necesario que clasifiquemos o que pongamos una etiqueta a la música de Detrapo, o la música de Detrapo puede evolucionar? ¿Es un estilo cerrado? ¿Te lo planteas así? ¿O veremos por dónde te lleva?
2: Todo depende de las canciones que surjan, pero todos realmente están en base a las influencias, bueno, más
1: has
2: influencias
1: alguna,
2: a lo que con lo que he crecido, también Buenas Noches Rock. Por eso yo creo que todo esto, lo bueno del primer disco, que como salió de, bueno, a lo que salga, cada canción, yo creo que, o sea, es un disco bastante completo dentro de lo que es el rock español. Y creo que la gente lo está viendo. Bueno, hay de todo, ¿eh? Y de hecho se lo digo a mucha gente, que siempre que critica a alguien es que estás haciendo algo bueno. Digo, cuando llega
1: la crítica,
2: eso es.
1: Te han escuchado, lo han
2: analizado. Y muchas veces dicen, bueno, es una copia de eso. Ahora tendemos a decir eso. Realmente nunca se ha copiado. Ah, simplemente he vivido de esa música desde pequeño y eso se nota. He crecido con esos grupos. Es imposible, yo creo, hacer algo distinto de lo que hayas escuchado.
1: ¿Qué te ha traído a Cuellar?
2: El amor. De hecho, está aquí presente.
1: El amor te ha traído a Cuellar. ¿Y qué te hace, además del amor, permanecer en Cuellar? ¿Qué has descubierto aquí en la villa?
2: No, pues bueno, también frente a la vida de Madrid, es una vida totalmente distinta. A ver, yo vengo de San Lorenzo del Escorial, un poco de Madrid capital, pero sí se nota otro ambiente, también otro aprecio, me gusta mucho eso, ya lo decía antes, a la música y a los músicos, porque allí en Madrid está sobredimensionado, y puede ser que del bloque eres el músico 15.
1: Mira,
2: realmente aquí todos preguntan por ti y siguen tu carrera y se interesan por lo que haces, y luego, joder, ha habido mucho apoyo. A veces sales y ves un montón de gente con camisetas, y eso es de agradecer, todo el apoyo que...
1: Nos quedan 4 minutos aún, porque queremos escuchar también un poquito más de música antes de que lleguen los servicios informativos, pero quería que habláramos de tu banda. La has citado. ¿De dónde son? ¿Son también algunos de aquí de la provincia? ¿Son de Castilla y León? ¿Cuál es el punto de unión? ¿Dónde ensayáis?
2: El punto de unión, nos hemos hecho fuerte en Cuellar, aunque sea en Dehesa de Cuellar. Y ahí nuestro batería, Guillermo de Pedro, tiene estudios La Noria, que de hecho probamos a grabar después del disco una canción en vivo y en directo, todo como a la antigua usanza, para hacer un homenaje a Robe, para una canción que siempre hacíamos, porque Extremoduro está muy presente en nuestras canciones y siempre hemos querido meter, o tanto en acústico o en eléctrico, siempre entra algo de Extremoduro. Y luego un poco Dispar, nuestra batería Cristian Escuredo es de Medina, y luego repartidos, como había antes mencionado, a Javi Jiménez, que venía de otras bandas, él es de Madrid, y luego tenemos a Javi Mapache, que viene de un pueblo de Guadalajara. Entonces, bueno, afincados el núcleo duro aquí,
1: la base está
2: y
1: aquí.
2: La base también de ensayos,
1: campamento base aquí, en Cuellar.
2: Eso.
1: Bueno, seguramente le van a coger el gusto y os venís todos para
2: seguro,
1: acá.
2: Seguro, ¿eh? Siempre que haya algún ensayo lo toman ya como una excusa para disfrutarlo.
1: El alcalde, si nos está escuchando, Carlos Fraín, se pondrá contento si os empadronáis todos, y por mi tampoco la música hace que vaya creciendo la población en una villa como la de Cuellar. Pues vamos a terminar con más música de Detrapo. Ha sido un placer conocerte, Miguel.
2: Nada,
1: tenemos mucha suerte.
2: Agradecer este espacio, y solo reivindicar, si me dejáis una buena franja, la importancia de la música propia, de querer descubrir nuevas bandas, que lo que se está viendo mucho en el panorama es que la proliferación y en carteles de fiestas y cosas que yo creo que la gente no es consciente de bandas tributo, todo bandas tributo. Yo lanzo la reflexión de, en su día, por ejemplo, con Extremoduro Barricada, ¿qué hubieran hecho? Porque lastran mucho ese crecimiento y yo llamo a la gente a descubrir nuevas bandas que hay muy buenas y a conocer nueva música.
1: Pues Miguel, ahí queda ese mensaje que me parece muy acertado, desde luego que sí, nosotros seguiremos aquí descubriendo. Terminamos con la música de Trapo y nos despedimos desde aquí, Patricia, desde la Villa de Cuéllar. Hasta mañana.
0: Hasta mañana. Mañana, abrazo grande y nos quedamos con un poquito de buena música. Gracias y mañana volvemos, recuerden, a las 8. Sigan disfrutando, que es miércoles 2 de septiembre. Hasta mañana.

0: Son las 12 de la mañana. 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
1: Buenos días. El ministro del Interior, Fernando Grande Marlaska, ha reclamado al director general de la Policía, Francisco Pardo, que le verifique a la mayor brevedad posible el informe en el que se atribuiría a las fuerzas y cuerpos de seguridad marroquíes la entrada masiva de migrantes en Ceuta los pasados 30 y 31 de julio. De ser cierto el informe, el ministro del Interior pide a Pardo que aclare desde cuándo disponía la Policía Nacional de esa investigación, ya que considera que es esencial para que el Gobierno pueda adoptar las decisiones oportunas en relación con la crisis migratoria de Ceuta. El mercado laboral perdió 162.840 ocupados en agosto, por debajo de las caídas de años anteriores para este mes, gracias al dinamismo del empleo extranjero con la regularización, mientras que el paro repuntó en 44.419 personas. El Consejo de Ministros aprobaba ayer el proyecto de ley del Estatuto Marco, una reforma que busca cambiar las condiciones laborales de los trabajadores de la sanidad y que ahora llegará al Congreso pese a la amenaza de una nueva huelga médica, esta vez indefinida. La ministra del ramo, Mónica García, mantiene así su intención de seguir adelante con la actualización de la ley de 2003. En clave internacional, el mando central del ejército estadounidense ha confirmado que sus fuerzas han lanzado ataques contra objetivos de la Guardia Revolucionaria Islámica iraní en distintos puntos del país tras la última oleada de bombardeos perpetrada por sus tropas contra la isla iraní de Larek. 10 marineros están desaparecidos tras la colisión de dos barcos comerciales turcos en el mar de Mármara, en Turquía, tal y como han informado las autoridades del país euroasiático. El ministro del Interior alemán ha señalado a Rusia como responsable del ataque fallido perpetrado el mes pasado con drones cargados de explosivos en el aeropuerto de Leipzig, situado en el este del país, después de que las autoridades hallaran varios de estos aparatos cerca de aviones ucranianos. El ministro ha explicado en una rueda de prensa conjunta con el titular de Exteriores que las investigaciones llevadas a cabo por las autoridades revelan que el patrón del ataque, incluyendo también los componentes de los aparatos, es concluyente con los métodos usados por Moscú. Es todo, continúan escuchando Vive Radio. Buenos días.
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3: Muy buenas y bienvenidos a Río de la Vida. 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Y ahora sí, comenzamos nuestro programa y hoy vamos a arrancar con una noticia que ha vuelto a poner el foco sobre la salud de nuestras lagunas y estanques urbanos. Miles de carpas han aparecido muertas en el estanque del Parque Juan Carlos I en Madrid, y esto muy bien lo sabe Humberto Gacho. Después vamos a viajar hasta Cádiz para encontrarnos con un invitado que transmite pasión de todo lo que hace, pescador, cantante. Bueno, vamos a hablar de los embalses gaditanos, el black bass, los barbos, el spinning y la pesca en una tierra con muchísimo que descubrir. Es Gorka Virúez. Y para terminar nuestro programa, Cesario Martín, con una iniciativa muy especial, la creación de un museo dedicado a la pesca, a la caza, inaugurado el 8 de agosto. Así que venga, una apuesta para conservar nuestra historia, nuestra cultura y todo esto y mucho más aquí, en Río de la Vida.
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6: Una, dos, tres, y así hasta 1000 carpas han aparecido flotando en este estanque del parque de Juan Carlos I.
7: Y mira lo que me he encontrado, todos los peces muertos.
6: Los visitantes no se creían lo que estaban viendo.
7: Nunca ha pasado esto y nunca lo he visto así, con tanto pez muerto, jamás.
6: El olor es terrible.
7: A putrefacción horrible.
8: Y es un olor lo que es.
6: Y eso que hoy la temperatura no es muy elevada.
8: Puede generar además en el mismo ecosistema más enfermedad y todavía.
6: Todos los que paseaban por el parque decían lo mismo.
9: Me parece una vergüenza. Hace una semana hemos venido y ya hemos notado que el agua estaba bastante sucia. Lo hemos comentado, pobres animales que deben estar pasándolo mal. De hecho, no habíamos visto ningún pez. Y de repente venimos hoy y están todos muertos.
6: Este padre no quería que se acercase su hijo al agua.
10: No quiero que lo vea mucho mi hijo porque no es una imagen muy agradable.
7: Debe ser falta de oxígeno del agua.
11: Posiblemente por el agua que está estancada.
6: Los operarios del Ayuntamiento de Madrid se afanaban durante todo el día en retirar las más de 1000 carpas muertas.
3: Muchas son las preguntas que se hacen los viandantes cuando ven miles de carpas que han aparecido muertas en este estanque del parque de Juan Carlos I. Para ello, nuestro invitado, Humberto Gazzio, sabe muy bien este tipo de situaciones porque, además, durante un tiempo se ha dedicado precisamente a esta retirada de peces y a realizar algunos estudios de lagunas para intentar prevenir este tipo de problemas. Muy buenas, Humberto. Bienvenido una vez más a Río de la Vida.
12: Muy buenas, Óscar. Gracias por invitarme a mi casa, que ya considero mi casa. Nada, pues encantado de poder intentar echar un cable y daros una pequeña visión de lo que puede estar pasando por ahí.
3: Sí, de hecho, cuando viste la noticia que publicamos sobre las miles de carpas muertas en este parque de Juan Carlos I, nos dijiste algo que sí que nos llamó mucho la atención. Dices, esto pasa en muchos parques de toda España. ¿Por qué ocurre con tanta frecuencia?
12: Pues mira, voy a intentar explicarme con unas palabras, digamos, coloquiales para que todo el mundo me entienda, para no entrar mucho en tecnicismo, pero esto es muy sencillo. Una laguna de un parque no deja de ser un ecosistema, en este caso un ecosistema cerrado, entre comillas, ¿no? Y un ecosistema es capaz de albergar una cantidad de seres vivos determinadas. No tiene una capacidad de albergar vida infinita, tiene unas limitaciones. En el caso de un estanque, pues hay muchas formas de vida, todo tipo de seres vivos, insectos subacuáticos, anfibios, reptiles, peces, pero luego también hay plantas, ¿verdad? Las plantas realizan igual que en cualquier otro ecosistema, una labor de oxigenación, pero luego, durante una etapa, ¿no?, del día, es la noche, ellas emiten dióxido de carbono, ¿vale? durante el día emiten oxígeno, pero durante la noche emiten dióxido de carbono. Entonces, pasa una cosa. El principal problema que hay es que estas lagunas que están en los parques no informan bien al ciudadano de una serie de hábitos que hay que tener si no queremos alterar el ecosistema. Por ejemplo, seguro que tendréis una la típica imagen del abuelo con los nietos dándole de comer a los patos pan duro. Totalmente. O echándole incluso a los peces, ¿no? Que le echan ya los bollos casi enteros, que parece que están jugando al voleibol para allá, bollo para acá, ¿verdad? Y se lo van comiendo. Cuando se queda el bollo ya blandito, se va a los peces, se lo van comiendo igual que los patos. Y aquí tenemos el gran problema. La principal problemática que hay es que hay un exceso de algas. Por eso el viandante ve ese color tan oscuro en el agua, tan verdoso, porque hay muchísima proliferación de algas. Esas algas son las que se encargan de producir oxígeno durante el día, pero ese exceso de alga por la noche es la que mata a los peces. Emiten mucho dióxido de carbono, el agua no está oxigenada, los peces empiezan a irse a la capa superior de la laguna para coger el oxígeno. Muchas veces se ven con la boca abierta en la parte superior de la laguna, pero llega un momento que es tanta cantidad de alga la que hay que los peces se mueren asfixiados. Entonces, ¿cómo podemos evitar esto? Que haya esa cantidad de alga. Pues principalmente es responsabilidad de los parques señalizar bien el parque y decir, prohibir al viandante que le dé de comer a los patos y a los peces. Quizá puede parecer un poco cruel, ¿no? Oye, porque ¿qué tiene de malo?
3: Sí, esa imagen que tenemos, como decías antiguamente, ¿no? Del abuelo con el nieto o el padre con el niño, ¿no? Dándole de comer a los patos y que algún pez pues ves boquear, y esto nos hace mucha gracia.
12: De hecho, claro, el abuelo en muchas situaciones dirá, pues le voy a enseñar a mi nieto un buen acto, que es ir a darle de comer a los animales, preocuparse por la naturaleza y porque no le falte la comida. Pero ahí está el problema, es que no están bien informados, y ahí es el parque el que tiene que informarse bien y a su vez informar bien al usuario del parque.
3: Bueno, vale, entonces, en algunas ocasiones, Humberto, por ejemplo, en el río Esgueva, en Valladolid, sí que hay una señal que está prohibido. O sea, realmente hay una normativa clara, ¿no? Pero en muchos de los parques lo que ponen son carteles que, convenientemente, o sea, lo que te aconsejan es que no tires, y que si en el caso de que lances, que sea arroz o algo así, ¿sabes? Pero que nunca pan.
12: Pues no deberías. No deberían dejar alterar el ecosistema, porque al final están alterando un ecosistema. Date cuenta, el ecosistema, imagínate, te lo voy a explicar así concretamente para que lo entiendas. Está capacitado para dar comida con la cantidad de algas, insectos y otro tipo de animales que formen parte de la dieta de nuestros peces a 100 carpas, ¿vale? Cuando no hay comida para más de 100 carpas, el ecosistema se autorregula y la que no es capaz de sobrevivir se muere. Pero se te muere una, dos, tres, las cuatro carpas que no son capaces de sobrevivir. Digamos que las más débiles, que al final está la selección de la naturaleza. Los más fuertes sobreviven, los más débiles no sobreviven. E incluso esa criba va fortaleciendo a las especies, ¿no? Va haciendo que cada vez sean más fuertes y sean capaces de adaptarse mejor al medio. Pero claro, el problema viene cuando estamos dándoles de comer y en vez de ser capaz de albergar por espacio 100 carpas, es capaz de albergar 200 porque tienen un aporte de comida constante. Y pues no se mueren porque tienen comida. Pero claro, hay un dicho, ¿verdad? Que es que como come el mulo...
3: Entonces, bueno, ya queda claro, ¿eh? Exceso de peces, por supuesto, por ese alimento que nosotros le damos, la falta de oxigenación por el tema de algas y también las temperaturas del agua, ¿no? Y la contaminación, claro, lógicamente, ¿qué hacemos nosotros mismos? Porque podemos llamar contaminación a las heces de nuestros peces, porque claro, con un exceso masivo de peces, me imagino que eso no puede ser bueno.
12: Claro que no, al final esas cacas, ese exceso de caca es porque hay un exceso de peces, más que lo que es capaz de albergar el ecosistema para estar saludable. Al final es así, en un embalse es casi imposible que eso pase. Bueno, hay algunos casos, ¿no? Habrá pasado en embalses que no sean muy pequeños, o a lo mejor embalses que estén cerca de una mina que hayan tenido una contaminación, por ejemplo, aquí en la provincia de Sevilla ha pasado, en el Agrio, en la parte baja, en lo que es la caída del embalse del Agrio, se ha contaminado por azufre, y está el agua celeste y se han muerto todos los peces. Hay desastres, ¿no? O, por ejemplo, lo que pasó en el Guadiamar. No sé si te acuerdas, este vertido de la mina que hubo sí. en el Guadiamar llegó hasta el Parque Nacional de Doñana. Pues ahí ha habido una contaminación ocasional por parte de un fallo de gestión en una empresa minera, en este caso, ¿no? Que fue un bombazo a nivel mundial, pero en este caso no es contaminado, no es un producto que hayan echado en el agua. Si el caso es similar a lo que suele pasar en la mayoría de los parques urbanos, que entiendo que es esto, es porque se ha eutrofizado el ecosistema. Hay un exceso de alga y un exceso de dióxido de carbono durante la noche que asfixia a la población de peces, porque son más de los que debe haber en ese ecosistema, simplemente.
3: Prácticamente sería, si queremos tener un lago como estos, como que tienes un acuario en casa. Cambio de agua constantemente, bueno, constantemente, por lo menos que haya una circulación o que de vez en cuando haya ciertas limpiezas también, e incluso de esas nuevas generaciones, ¿no? que realmente también afectarían en la masiva población de peces. O sea, tendría un cuidado exhaustivo.
12: Si claro, claro. Has dado un ejemplo muy bueno. A mí no se me había ocurrido. Tú imagínate que a tu acuario se le para el filtro, ¿vale? Que es el que va eliminando esas heces, ¿vale? ¿Qué pasa? Empieza a generar algas en el cristal, ¿no?
3: Efectivamente. Sí, sí, sí. Sí, hombre, a mí ya me preocupa, fíjate, el mero hecho de que, claro, hay pescadores que piensan, incluido yo hace tiempo, que el pescar con pan era un buen resultado. El resultado es buenísimo, eso está claro, pero no es tan bueno luego a niveles de ecosistema.
12: No, pero verá, no es porque uses pan o no uses pan, verá. El problema del pan es que la gente le está dando de comer a los peces, está dando una fuente de alimento a los peces que de forma natural no encontrarían, por eso pueden sobrevivir. De forma natural, el ecosistema es capaz de darle alimento a 10 peces, y en el momento que haya 12, dos van a morirse porque no encuentran alimento. Pero en este caso, da igual que sea pan, da igual que sean gusanitos, porque allí le echarán de todo. Sí. Da igual que sea. El tema es que hay un aporte alimenticio que hace que haya una población excesiva que puede mantenerse. Por lo tanto, un aporte de heces, de cacas, que no es normal para un ecosistema tan pequeño, y que no hay nada que lo depure, que no hay nada que elimine esas heces. Están ahí y están alimentando a las algas. Por lo tanto, las algas, mientras más caca hay, más algas hay. Oye, y pasa lo mismo. Esa caca que está alimentando las algas es el alimento excesivo que está teniendo la carpa por parte del pan de los gusanitos de lo que le estén echando. Entonces, al final, ese ecosistema se debe tratar como un ecosistema. Intentar no alterarlo de ninguna manera. Si hay... Tiene que haber 150 carpas, pues que si hay 152 y se mueren, pues se han muerto. Pero se han muerto dos carpas. Dos carpas no llaman la atención, no crean ese olor tan fuerte de putrefacción, porque a los animales que hay alrededor no les da tiempo a comérselas. Date tú cuenta que en un ecosistema, si se muere una carpa y aparece un zorro por la noche, se la come. Porque es un animal, digamos, un carroñero ocasional. Sí. Pero cuando de repente aparecen 200 carpas muertas o 1000 carpas muertas, ¿quién se va a comer eso? Al final se va a pudrir porque es un alimento que no se puede aprovechar. Al final, el ecosistema, como su propia palabra dice, el ecosistema funciona solo y se regula y se autorregula solo, pero de una forma natural y, digamos, consecuente. Normalmente en un ecosistema, pues un día te aparece una vaca muerta, ¿vale? Van a aparecer las urracas. Las urracas van a ser las primeras que van a encontrar la vaca. El buitre le va a dar olor a 6 kilómetros de distancia. Te va a aparecer, van a encontrar la vaca, porque ellos no ven nada. La van a encontrar porque las urracas están en la vaca y es como la señal de que hay algo. El buitre baja, abre el cadáver. La urraca se aprovecha de que el buitre abre el cadáver porque ella con su pico no puede. y se alimenta de ese cadáver. Una vez que se han comido toda la carne, llega al quebrantahueso y se come los huesos, y lo que queda ya se harán cargo los hongos o los insectos que hay. Al final, el mismo ecosistema lo regula todo. Pero aquí en este caso, en esta laguna, hay una mano que es la que lo altera todo, que es la de siempre, la mano humana.
3: La mano humana, efectivamente. Efectivamente. Sí. Bueno, pues Humberto, de verdad, muchísimas gracias por explicarnos algo que muchas veces vemos solamente en una imagen, pero claro, es que detrás de todo esto hay un problema también de gestión y de equilibrio del ecosistema, y como siempre dices, la mano del hombre por encima de todo.
12: Sí, pero es importante también que no... Lo que has preguntado antes, sí que es importante que quizás no se saque de contexto. Cebar y pescar en un embalse y echar boilín no es malo. No es malo, porque hay una población suficiente de peces para que se la coma, y un ecosistema lo suficientemente capaz de regularse. Hombre, si el aporte de boilín fuera extremadamente gigantesco, a lo mejor ya sí que puede causar un problema, pero no creo que sea el problema de que ocasionalmente un pescador cede. Pero sí este problema de superpoblación en los ecosistemas.
3: Efectivamente. Bueno, pues perfectamente explicado. Espero que los pescadores también lo entiendan y que, oye, también que algo también podemos hacer nosotros, si lo vemos. Por lo menos anunciar de que no está bien hecho. Humberto, un abrazo muy fuerte. Ya sabes, como has dicho tú, esta es tu casa.
12: Muchas gracias. Un abrazo a todos y a seguir pescando.
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0: Pues hoy en Río de la Vida vivimos un momento histórico. Por primera vez en la historia del programa abrimos nuestros micrófonos con la música de nuestro propio invitado. En una auténtica primicia mundial, el estreno público del nuevo single de su nuevo proyecto musical. Nadie la ha escuchado antes y hoy suena por primera vez en exclusiva aquí en Río de la Vida. Muy buenas, ¿cómo estás, Gorka?
1: Muy buenas tardes, Oscar. Estupendamente y además súper feliz de estar escuchando el single ya aquí por primera vez, vamos.
0: Sí, qué bien suena.
1: Ole, ole. Oye, de arte, va.
0: Luego le dejamos entero, para que le escuchen completamente.
1: Perfecto, súper maravilloso.
0: Bueno, pues después de este estreno exclusivo compartimos conversación con un hombre que vive la pasión de cada faceta de su vida, pescador, cantante de rumba canalla y de rascayú, impulsando ahora este nuevo proyecto musical que estáis escuchando en estos momentos. Y bueno, también ha sido bombero forestal, una profesión que yo creo que te ha permitido también saber y ver como pocos esta Sierra de Cádiz.
1: Totalmente, vamos, aparte de que he nacido aquí, pues lo otro me llevó pues a conocerla más por dentro, ¿no? Y a vivirla en primera persona, luchar, defenderla y conocer todo de ella, vamos.
0: Oye, por lo que sé, te has volcado completamente con la música, con la pesca, has dejado un poquito de lo de bombero forestal de momento, ¿verdad?
1: Sí, porque ya era incompatible. O sea, llevo toda la vida compatibilizando las tres actividades, el bombero forestal, cantante y como hobby la pesca. Que la pesca no lo abandonaré nunca.
0: Es
1: lo único que no voy a abandonar nunca.
0: ¿Sabes dónde te metes? Porque la música es igual de bonita que de difícil, pero bueno. También te digo, la pesca también.
1: Claro. Yo, bueno, todo trabajo tiene su fin al fin y al cabo, ¿no? Creo que la música es algo que voy a tenerlo siempre, ¿no? Pero me preocupa llegar viejo y no poder ir a pescar.
0: Dices, pues nada.
1: Es lo que más me preocupa.
0: Dices, cantante y pescador. Oye, te habrá ayudado, eso sí, ¿no? Como bombero forestal, a conocer y reconocer sitios que otros pescadores no llegan.
1: Sí. Por supuesto, he llegado a muchos sitios que el resto de la gente no llega, fincas privadas, fincas públicas, pues trabajando también, haciendo cortafuegos los inviernos, ¿no? La verdad que he conocido sitios maravillosos que no están los accesos abiertos a todo el mundo. Al final, bueno, pues eso me ha ayudado también un poco a imaginarme las cosas como podrían ser debajo del agua y demás.
0: Sí.
1: Y a querer investigar ya de otra manera.
0: Hombre, lo que sí que es verdad es que Cádiz suele asociarse solo a la pesca de mar. ¿Qué les dirías a quienes no conocen el potencial de sus embalses?
1: Bueno, es curioso que, claro, Cádiz se asocia mucho a la pesca del mar porque madre en esa historia, pero hay que tener en cuenta que los libros más antiguos de Black Bass de la península ya cementa a Cádiz como de los mejores sitios por climatología y situación para el Black Bass. O sea, es que, y de hecho fue uno de los primeros sitios por la cercanía a las bases militares de Rota y Morón. Los americanos trajeron Black Bass aquí a Cádiz, al Pantano de los Hurones, a Bornos. Ellos lo traían rollo deportivo y, vamos, mi padre me lo contaba que lo veía llegar con contenedores de Black Bass.
0: Madre mía, donde se pueden encontrar además cantidades, como dices tú, bastante cantidad, pero sobre todo calidad.
1: Claro. También depende mucho de los años, de la calidad de las aguas, ¿sabes? Ahora, por ejemplo, es cierto que fíjate tú qué paradoja, ¿no? Que con todo el agua que hemos tenido aquí en la Sierra de Cádiz, que ha sido súper mega histórico, ¿no? Y con todo lo que ha limpiado el pantano, porque este pantano de los Hurones es el que abastece a Guadalcacín, que es uno de los embalses más grandes de España. Y bueno, pues se habrá vaciado 6 o 7 veces este año el pantano y se ha llenado. Pero claro, toda esa agua al final lo que ha hecho que todo lo alcantarillado, todo lo que son las aguas residuales que llegan a depuradoras y demás, pues estén muy mal. Entonces hay mucho vertido ahora mismo en los ríos y estamos viendo una bajada de calidad en los peces este año y yo, vamos, lo estoy achacando a la contaminación que tenemos, vamos.
0: Qué pena, porque sí que es verdad que los hurones, ahora mismo que lo estamos hablando, pero ya se sabía, algunos pescadores, otros están entrando ahora con pluma y pergamino gurka, que están apuntando y dicen los hurones, a pescar black bass. Pero no solo black bass, porque también hay grandes barbos.
1: Bueno, los hurones es el barbo que en realidad fue la madre de mi pesca, porque fue con lo que me he criado, ¿no? Pescando barbos en el río. Ha cambiado los hábitos de una manera bestial, porque hace unos 14 años o por ahí introdujeron aquí, no sé ni cómo, ni por qué, ni cuándo, ni cómo lo hicieron, pero entró el albur, ¿no? Aquí a los hurones. Y se ve que ellos se han acostumbrado a comer alburno y están en plan depredadores máximos, vamos.
0: A spinning, igual que estás pescando un bass, tendrá un barbo de 3-4 kilos.
1: Ahora mismo es una flipada. Aquí, porque tenemos nuestro embalse es cabecera. Entonces los barbos no llegan a ponerse descomunales. O sea, tenemos mucha población de barbos de 2,5 kilos, 3 kilos, 3,5 kilos. Algunos se puede escapar de 4, pero no es lo habitual. Pero es verdad que tenemos una población brutal. O sea, y unos barbos súper, súper fuertes, porque están acostumbrados al río, entrar al embalse, al río, y te dan unas luchas y para pescarlo con paseantes, con yerbay, incluso aldamiki en las bolas de alburno, es una locura. Pescar barbos gitanos suspendidos es una locura, ¿no?
0: Sí, totalmente. Yo estoy enganchadísimo.
1: Algo impensable hace 10 años, vamos.
0: Totalmente. Le hemos hablado dentro de la vida. Fíjate, llevamos 7 temporadas y lo que más nos ha sorprendido siempre es ese cambio que ha tenido el barbo de los últimos años, bueno, de los últimos 10 años, que ahora mismo me atrevería a decirte que el 80% lo pesca spinning.
1: Sí, tío, porque la entrada del alburno creo que es lo que ha motivado toda esta historia, porque al final, bueno, antes siento que ocasionalmente podía salirte un barbo a un yerbay, pero lo de pescarlo en la bola de alburno así, al damiki, o con cabeza plomada, que hasta hace un par de años o tres había cogido 2 barbos con vinilo. Lo demás es verdad, con yerbay, crambay, locos, ¿no? Pero esto, yo qué sé, ha cambiado y es bonito, ¿eh?
0: Sí,
1: la verdad.
0: Sí, oye, para los que pescábamos a ova, pues imagínate. Eso sí, oye, ¿qué diferencia ves de la pesca del black bass en Cádiz? Ya no hablo ya solo de los hurones, a otras zonas de España. ¿Por qué es especial Cádiz para el black bass?
1: Yo creo que la temperatura es el base primordial de los embalses gaditanos, porque ten en cuenta que nuestros embalses, los inviernos más fríos no van a pasar de 9 grados. O sea, que estamos hablando que tiene que haber por lo menos 5 grados de diferencia con el norte, ¿no? Con los embalses de Extremadura. Entonces, tenemos actividad prácticamente todo el año, aunque estacionalmente ellos tienen más actividad en una y en otra, pero nosotros podemos encontrar peces en la orilla durante todo el año, prácticamente. O sea, podemos pescar a yerbay todo el año. Yo siempre he estado pescando, aunque es cierto que este año, el año pasado, con el tema de la lluvia, pues nos ha cambiado mucho la historia, porque no hemos tenido mucho acceso al pantano, el agua ha estado turbia durante meses por la entrada de agua. Pero habitualmente solemos pescar el pantano durante todo el año con buenos resultados. Eso es algo que no se da en otras comunidades.
0: Estoy de acuerdo. Oye, yo sí voy a pescar ahora mismo que es épocas de calor y me tenéis que dejar un vinilo, ¿cuál sería? ¿Un señuelo?
1: Ahora mismo, como están los peces, te diría que algo grande y lento. Algo grande y lento. Porque ahora mismo estamos las ratas, como le decimos nosotros, locas, porque ya los grandes han dejado un poco la orilla y está toda la orilla súper petada, ¿no? Y entonces ellas se alejan de la orilla incluso también, ¿no? Cuando vean. Es importante que sea un señor medianamente grande para que no te lo puedan quitar a ellas, y lento porque los peces ahora están más calmados también. Después de todo la paliza que se han pegado, de la cría, de este año, la verdad que está la pesca bastante rara, te lo digo que está rara en en todos lados, porque estoy hablando con la gente también, con pescadores del mar, que tengo mucho contacto con muy buenos pescadores, y me lo están diciendo que va todo con retraso, y una vez que ha llegado, se ha parado rápido, ha sido está siendo un año un poco raro.
0: Oye, yo tengo un señuelo ahí de Lucio, imitación a Lucio, que medirá fácilmente unos 27 centímetros. Ese va

0: una pesca más tranquila y con bichos más lentos y grandes. O sea, un buen fluke grande y de toda la vida.
1: Venga, que me le llevo y probamos, no pasa nada.
0: Venga, te estás invitado, tú sabes que aquí estás invitado cuando quieras.
1: Sí, sí. Oye, Cádiz, sí que es verdad que bueno, calor tenéis bastante, pero también hay aire, hay viento. ¿Os fijáis mucho en el viento cada vez que vais a pescar a los embalses?
0: Yo lo que más me fijo, Oscar, yo antes de echar el barco, el día o dos o tres días antes estamos que preparamos la jornada, siempre lo que estamos mirando es el viento, que no nos coja, porque aquí tenemos viento que a lo mejor y te engaña mucho, ¿sabes? Nosotros solemos salir de como mucho hasta 14, con racha a lo mejor de 20 la aguantamos. Pero la verdad que no acertamos nunca. Siempre que vamos al final no tenemos racha de 30 o de 40. Y es cierto que aquí en Cádiz pues sopla. Sí,
1: sí. Se agradece para el turista, eso es verdad, pero bueno, para la pesca no.
0: Pero para pescar un coñazo, porque es cierto que es complicado hacer pesca en barco con viento, pescando lento, ¿no? Es un coñazo,
1: Sí, sí. Entonces, bueno, si tuvieras que elegir una jornada inolvidable en agua dulce, ¿cuál sería y por qué?
0: Oye, Oscar, eso es muy complicado, tío.
1: Nah, pero siempre hay una que dices, el día que fui con...
0: Te puedo hacer un recap de las jornadas más históricas que tengo en mi cabeza donde se me han saltado las lágrimas, verdaderamente, que he dicho, no, tío, no me puede estar pasando esto. Una vez ya, por ejemplo, cuando la primera vez que conocí a José Antonio Fernández en persona, en el 2017.
1: Ese es una máquina.
0: Buah, este José es un crack. Y además un guía que
1: de los mejores que tenemos en España.
0: He cogido de todo con él, porque además que me lleva y se las clavo, vamos. Y el primer siluro que cogí con él en el Ebro fue en Navarra, fue una locura de pato, y yo lloraba, decía que no me lo creo, que tengo aquí en la calle. Y como ese igual la trucha que cogí ese año fue flipante. Sí. En el río Arista, creo que es, ¿no? Jerea, en el Jerea.
1: Sí, sí. Oye, y si tuviera que ir José Antonio Fernández a Cádiz, ¿qué día escogerías? O sea, tú miras el mapa y dices, a ver, José Antonio, este día es el perfecto.
0: Bueno, yo la verdad que me gustan los días que no sean demasiado soleados, ¿sabes? Y un día que no haya mucho viento, que podamos disfrutar superficie, porque José es un puto loco de la superficie, ¿sabes? Es lo que más le gusta a él. Y bueno, y ahora tenemos, la verdad que tenemos el embalse, que es que está súper lleno y tenemos un montón de taraje metido en el agua. Pues un detalle que no he dado del embalse de los Hurones, pues que está en el parque entre el parque natural de la Sierra Grazalema y el parque natural de los Alcornocales, que el parque natural de los Alcornocales es la última selva virgen de laurisilva de Europa. Y entonces es un pantano totalmente inaccesible, que tiene solo dos entradas, que son un poco complicadas, y lo demás es todo monte súper cerrado. Sé que es como un paraíso ahí, que no escucha ni un vehículo ni nada, estamos aquí. O sea que cualquier día que vengas ya es una locura, ya es una pasada, porque nada más que el entorno vas a disfrutar. Es lo que tiene, es con el handicap que juego yo, que si el día se da malo, bueno, pues estoy disfrutando del entorno.
1: A ver si engancho a mi amigo vasco preferido y a Carlitos y nos vamos para allá los tres, vamos, a disfrutar.
0: El José lo conoce, el José ya ha conocido por lo menos cuatro embalses de Cádiz y ha sacado su melón correspondiente y... Sí, y demás, sí.
1: Oye, yo sí voy, no sé, casi que prefiero que a lo mejor, vamos, me da igual, en total de pescar, yo pesco donde haga falta, pero si a mí me dijeran algo, yo creo que ese atún de unos 130 kilos que recorrió las redes por todos los lados, yo creo que eso fue una jornada inolvidable, otro día de los que se te saltan las lágrimas.
0: Estos son ya 4 años intentándolo, Oscar, 4 años o 5 intentándolo y hasta que ha caído la breva. Porque además es que esto tiene una veda muy corta. El atún, para pescarlo legalmente, la veda la abren 3-4 días. Antes la abrían un par de semanas, ¿cierto?
1: Sí.
0: Pero ahora, el año pasado fueron 3 días, este año creo que han sido 4. Y bueno, hemos

0: tenido una suerte tremenda, porque además hacía mucho temporal, un viento horrible, una marea súper gorda en el estrecho, y picó, picó.
1: Qué bueno, qué bueno.
0: Sí, lo picó, una locura, una locura. Claro. De exhausto, acabamos exhaustos. Porque
1: ¿Cuántos estabais en el barco?
0: Bueno, iba el patrón. Estaba otro hombre, que un mecánico retirado de barco, que es un puto crack del mar, y un amigo mío que se llama Antonio Domínguez Aguilar, y yo. Y lo sacamos la caña entre los dos. Vamos, yo recogía hilo con un guante, metiéndole el hilo en el carrete, y él le daba la manivela. Y yo le decía, tío, vamos a descansar.
1: Sí.
0: Es cierto que ha sacado ya 4 atunes, y me decía, esto si lo queremos sacar, no podemos parar. Porque si paramos, él descansa también, ¿sabes? me ampollas en las manos con los guantes y todo, Oscar, no te lo imaginas. Cardenales, por eso. Yo cuando terminé digo, ¿de qué tengo tantos cardenales, tío?
1: Vamos, ya ves. Oye, ¿y cuánto tiempo estuvisteis con él?
0: Fue un récord, tío, porque ya te digo que fue, lo sacamos a plomo, como quien dice, nos picó y no lo dejamos ni en segundo. En 25 minutos lo teníamos arriba.
1: Bueno, de esos 25 minutos que a veces se te hacen eternos, no sé si alguna vez habías pensado que ibas a sacar un bicho de estos de 130 kilos, un atún, que yo creo que de 130 es bastante, bastante grande. Pero en algún momento tienes que pensar, lo pierdo. Porque en alguna o en muchas te la juega.
0: Estás cagado en todo momento. Cuando fuimos a subirlo, en el último momento que llegó ya al barco, pues llegó al barco un montón de veces, se metía debajo del motor, arrancaba un motor, íbamos contra marea, no podíamos dar la vuelta, unos pedazos de ola flipantes, el barco se nos ponía de lado, llevábamos un barco casi 10 metros de eslora, o sea que es un barco grandecito, ¿sabes? Tío, una locura. Enganchó el bichero para poder subirlo, ¿sabes? Y el hombre bastante mayor enganchó el bichero y enganchó el bichero con la mala suerte que le enganchó también el anzuelo, tío. Y nosotros ya allí cagados, perdidos, que se escapa, que va, se va a escapar. El anzuelo se lo tuvimos que quitar con un martillo.
1: Lo que sé que está claro es que en casa no pican y lo que hay que hacer es salir, ¿eh? Wow. Así se llama tu single, hoy se sale. Así que, Gorka, nada, te voy a dejar un minuto para que presentes lo que está sonando de fondo.
0: Bueno, pues la verdad que es un placer para mí presentar totalmente una primicia que es nuestro grupo que hemos generado, que se llama R. Se llama R, que ya nos pueden seguir en Instagram y demás. A ver si empezamos a moverlo y espero que le guste mucho a la gente. Y es un género que creo que hace falta de hacer, porque está un poco abandonado este género musical.
1: Bueno, pues nada, mucha suerte, y después de este estreno exclusivo, pues continuamos con Río la Vida. Eso sí, estaremos muy cerca. Porca, un abrazo muy fuerte para ti, para el grupo y para todos los tuyos.
0: Muchas gracias, un abrazo y larga vida a Río de la Vida.

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1: Y hoy tenemos y queremos felicitar a nuestro querido amigo Cesario Martín por una iniciativa muy especial, la creación de un museo dedicado a la pesca, a la caza, inaugurado el 8 de agosto, una apuesta por conservar nuestra historia, nuestra cultura y nuestras tradiciones. Cesario, enhorabuena y bienvenido a tu casa, Río de la Vida.
2: Hola, pues muchas gracias. Y qué decirte, que os acordéis de llamarme para este tipo de cosas, que son alegres, que no sean solo para cosas malas de protestar por algo.
1: Bueno, lo primero, dos cosas muy importantes. Una, nos hubiese gustado que la entrevista hubiese sido antes, ¿no? Para dar esa iniciación a la apertura, eso lo primero. Y lo segundo, enhorabuena, que te va la marcha, que Cesario, que esto ya no lo hace cualquiera.
2: No, además que no hay ninguna cosa moderna. Todo es antiguo y quizás lo más antiguo es un carrete del año 1900.
1: Madre mía.
2: 1900. Mi caña que yo usé en León cuando tenía 12 años, una caña de bambú de 13 piezas, que la tengo allí también con mucho cariño. Es decir, carretes, pues igual tengo 35 o 40 carretes. Pero todos son antiguos, todos son de la vieja historia, la vieja escuela. Lo tengo hecho por modalidades de pesca.
1: Vamos a hablar de ello, Cesario. Pero vale, lo primero, perfecto. vamos a indicar a la gente dónde se encuentra este pedazo de museo que te has marcado.
2: Pues está en Teruel y en la comarca del Jiloca. Y no doy más datos porque no quiero que los amigos de lo ajeno me hagan una visita y destrocen más que lo que se puedan llevar o que puedan vender.
1: Bueno, oye, yo lo que sí que digo es que si alguien quiere, bueno, pues que te llame, ¿no? Que yo creo que esto es una cuestión de amigos, y si no, que se acerque a la comarca de Jiloca y pregunte, que no va a ser difícil. Pero eso siempre y cuando, con respeto, con educación y sobre todo, esto es historia viva.
2: Sí, sí, ya digo, que es que no hay nada moderno, es todo antiguo, casi todo lo he utilizado yo o alguno de mis amigos que incluso... el que se vio premiado en la gala con 95 años, que ahora ya tiene 97 años, pues ya se ha retirado de la pesca el año pasado, y todo lo que él tenía, que era mucho material, que me lo ha dado todo, pues es pues eso, de su época, con 95 años, muy y bien. Se empezó a pescar con los 8 o 9 años, imagínate la antigüedad de ese material que tiene. Y entonces yo lo he limpiado y lo coloco ahí con sumo cariño, el que se merece mi buen amigo. Por eso digo que ver cosas no, es un museo histórico de la pesca tradicional.
1: Paco se habrá quedado por lo menos con el detalle de la gala, ¿no?
2: Sí, sí, y que además que le manda
1: con un cariño especial.
2: Ya no quiere viajes largos, ya nada. Entonces le he mandado fotos de todos los rincones y tal para que lo viera, y el hombre, pues, ahora se lo voy a hacer en papel, en grande, para que lo vea mejor, que porque el teléfono no se ve bien, y que hacerle un álbum para que vea que allí tiene su material que me regaló, que está puesto, vamos, en primera línea de lujo.
1: Como no en paño. Oye, ¿cómo fue ese día? Y sobre todo, ¿qué significa para ti haber hecho realidad esta iniciativa y quizás un sueño?
2: Pues sí, porque la verdad, y fíjate que casi todos son donaciones y casi todos son cosas de antiguas y tal, y aún así cuesta un riñón. Le cuesta un riñón de prepararlo, pintarlo, accesorios... solamente el armario de los carretes pues ya cuestan dinero, todo eso. Y mi ilusión, pues claro, porque yo llevaba ya varios años detrás de que quería hacerlo. Es como cuando quieres escribir un libro y te tiras varios años, primero pensando en hacerlo y luego lo haces, ¿no? Pues esto me pasa igual. Primero estuve pensando cómo hacerlo, dónde hacerlo, y luego al final, pues lo hice. Lo hice, ya te digo, con muchas colaboraciones. Porque tengo hasta un maniquí que me han hecho uno de los vecinos de allí, que ni es pescador ni es nada. He hecho un maniquí, lo he vestido de pescador, de arriba abajo, con sus bates y con su cola de rata. Y bueno, ilusión mucha. Y lo he hecho a Petit Comité, porque no quiero precisamente dar la publicidad del lugar donde está.
1: Sí, ¿no? Sí. Pero bueno, yo aconsejo que una llamadita a tiempo, y si no, pues ya sabéis, en la comarca de Jiloca, bueno, pues acercarse, preguntar y abrir y revisar, porque es muy bonito ver la identidad y lo que hablábamos, historia viva.
2: Sí, además no he dejado la llave a nadie porque tengo allí familia y tal, pero nadie tiene la llave. Quiere decirse que tienen que contactar conmigo, yo les acompaño, se lo enseño a quien sea, y sin ningún problema, pero es que no he dejado ni la llave.
1: Yo te voy a decir una cosa, es mejor verlo contigo, Cesario, y por una sencilla razón. Detrás de ese material hay una historia personal, posiblemente solo lo sepas tú.
2: Claro, no, nadie más, ni mis hijos siquiera. La mayor, algunas cosas sí, modernas. Modernas me refiero ya a 10 o 15 años, pero las historias antiguas, cuando yo cogía mi caña de bambú o mi primer cabez, el trussal francés, pues eso ellos no lo saben. Sí. Ni los propios hijos. Eso es una historia que morirá conmigo seguramente, porque no voy a escribir un libro sobre eso, ni un catálogo, ni nada de nada.
1: Sí, y yo creo que hay historias que solo se pueden contar en un solo lugar. Mm. Y yo creo que ese museo es para contar historias de verdad. Oye, no sé si me has dicho la pieza más antigua que tienes expuesta en el museo al principio.
2: Sí, el carrete del año 1900.
1: 1900, ya han pasado, ¿eh? Oye, ¿cómo es? ¿Cómo es?
2: Ha llovido.
1: ¿Qué marca es?
2: No tiene ni marca, o por lo menos no lo pone ahí. Es como de latón, porque yo estuve buscando durante bastante tiempo y no lo he encontrado, unos carretes que yo les he usado y los he visto, unos carretes de madera que se usaban en Valencia y se pescaban allí en la costa.
1: El carrete valenciano, sí.
2: El carrete valenciano, el de madera, pero no lo he encontrado por ningún lado. Y mira por dónde encontré este, y este es del año 1900, pero yo creo que está hecho de latón o algo así, o sea, es un material como plástico, pero que funciona perfectamente. Y en una de las cañas de bambú de mi amigo Paco, tiene un carrete que es que parece que es un tornillo, la manivela, parece que es un tornillo, más que lo que tenemos ahora, que es una piececita que gira sobre otra. Y parece que es como un clavo el que gira el carrete. O sea, ese no se lo sabes que tendrá, ese carrete, porque intenté tratar de sacar la vida de cada carrete para ponerlo, como están expuestos en un armario, poner debajo el nombre del carrete y el año de fabricación. Pero, chico, nada, me he visto imposible poder hacerlo.
1: Muy difícil, muy difícil.
2: Imposible. Saqué 5 o 6, pero claro, digo, para 5 o 6 no, saco todos o ninguno.
1: Hombre, te puede ayudar el lens alguna vez, pero no. Tantos años, es complicado.
2: Sí, los Abu García, los Trussell, que son muy antiguos y entonces ya ni en internet aparecen siquiera. Mi carrete crack, el carrete crack que yo estoy usando todavía, ese tiene más de 40 años. Pero es que funciona, es que no se rompe.
1: Eso es el
2: que no se rompe. El gallego ahora le ha dado por reparar ese tipo de carrete y creo que incluso lo vende a 500 euros o algo así.
1: Claro, lógico, normal.
2: Claro, es una pieza histórica, pero que encima es que funciona perfectamente.
1: Sí, oye, ¿hay alguna pieza a la que tengas un cariño especial por su historia o por lo que representa?
2: Hombre, algunas dirás que es una tontería, pero oye, cada uno tiene su sensibilidad. Algunas de las cucharillas que yo las tengo guardadas con el cariño por la trucha que me dieron. Por ejemplo, en Cervera de Pisuerga, en Palencia, yo tenía mi red con mi trucha común de 1 kilo 800 gramos, que la cogí con una cucharilla del cero, y esa cucharilla la tengo todavía conservada, pues eso, como oro en baño, ¿por qué? Sí. Y tú la ves y dices, bueno, pero no le das importancia. Yo lo que tú dices, que tengo que ir y contar la historia de cada cosa, porque tú ves una cucharilla al cero, dices, bueno, vale, ay, qué bonita, va, y no le das importancia. Pero si luego te cuento que con esa, que yo me tuve que clavé una trucha de un 800, tuve que atar la caña en la orilla, tirarme yo al agua vestido, porque entonces ni llevaba bota ni llevaba nada, era un crío. Y con las dos manos coger y tirar la trucha para arriba, no tenía sacadora, no tenía nada.
1: Qué cosas más bonitas.
2: No podía levantarla, digo, esa me parte.
1: Pues fíjate, yo tengo un mini museo aquí en el pasillo de cosas que me regalan, cosas mías, lógicamente, que tengo de varios años, pero sobre todo tengo un recuerdo bastante bueno con el campano y tengo ahí la chapela. Y es verdad que nunca lo he negado, lo saqué con una cucharilla y esa cucharilla la tengo guardada en ese cuadro.
2: Claro, claro.
1: Con el premio.
2: Es que es el recuerdo.
1: Sí, sí,
2: ese
1: sí.
2: Es el recuerdo. Igual que yo en el pabellón de caza, en algunos de los trofeos, tengo la bala, la tengo puesta con el trofeo, con la bala, con lo que hace, porque me gusta. Y dices, pues con decir el calibre, no, pues yo quiero tener ese recuerdo. Entonces, en el caso de la pesca, tengo la cucharilla esa, pues como ese recuerdo. Además, tú imagínate, con 14 años, coger una trucha de 1,8 kilos, común, brava, total, tener que tirarme al río para poderla sacar a golpe. Luego encima, si quieres te cuento la anécdota, que claro, en Cervera de Pisuerga todo eran familias, mi tío carnicero, mi tío pescadero, mi tío frutero, mi tío tal, mi primo tal. Y entonces en la carnicería la puso allí para que la viese la gente, porque claro, era un bicho grande. Y al final ni nos lo comimos ni nada. Se estropeó allí de tenerlo a la vista del público y encima presumiendo que lo había pescado él. Y claro, aquello a mí me daba 100 patadas. Pero claro, como eres un crío y en aquella época no podías hablar y no podías decir nada, pues te tenías que morder la lengua y callarte.
1: Qué bueno. Oye, más allá de conservar objetos antiguos, ¿crees que este museo puede servir para que las nuevas generaciones conozcan cómo se pescaba y se cazaba antiguamente?
2: Claro, yo creo que sí. Yo he hecho con esa intención de que no se pierdan las cosas antiguas, que no las tires a la basura, que no desaparezcan, guardarlas en un sitio que estén a la vista y que la vea el que realmente esté interesado. Que no lo abras a todo el público, porque esto no es un cuadro, esto es otra cosa. Esto es una cosa nuestra que la guardamos con mucho cariño, como con mucha simpatía, y es solamente para la gente que le puede gustar la pesca. Si no le gusta la pesca, posiblemente ven una cucharilla, ven una moca o tal, y de allí, ¿esto qué es? ¿Y para qué sirve? ¿Y qué diferencia hay, no?
1: Sí, sí.
2: Porque lo que sí tengo es una colección de moscas preciosas. Unas grandes que me ha hecho mi amigo Paco Redondo y Tasio, su hermano, que me han hecho una cajita de madera cada uno, una cosa súper bonita, con moscas grandes, vistosas. El otro amigo que me hizo una colección de moscas secas, que es una preciosidad. En un lado me tiene la mosca seca y en otro me la llena de perdigones, pero de mil colores, de mil formas, vamos. Sí. Que son cosas bonitas y me las han hecho estos profesores solamente para eso, no las quieren utilizar para pescar.
1: No me extraña, Cesario. Tú has dedicado muchos años al mundo de la pesca, a la caza, a la comunicación. Me imagino que esto significa para ti pues poder dejar un poco el legado, ¿no? Esa historia recogida en un espacio físico.
2: Pues sí. Además tengo también, dentro del museo hay una biblioteca. Una biblioteca donde hay libros antiguos cuando se hablaba de la pesca. Las revistas de caza y pesca donde yo escribí a partir del año 73, o sea que también hay otra parte cultural y bibliográfica.
1: Qué bueno, qué bueno. Oye, para terminar, Cesario, si alguien escucha este audio en Río de la Vida y todavía no conoce el museo, que lógicamente, bueno, es muy, muy reciente, seguramente poca gente le conoce, ¿qué le dirías para animarle a acercarse, descubrirlo, pero sobre todo, como hemos dicho siempre, con respeto y con educación?
2: Pues que si te gusta la pesca y quieres saber cómo pescábamos antes, me llamas y te lo enseño y te lo cuento.
1: Oye, pues yo te voy a llamar, me lo enseñas y me lo cuentas.
2: Perfectamente, y te invito a una cerveza o a lo que haga falta.
1: Muchas gracias, Cesario.
2: Gracias a ti, Oscar.

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0: Son las 2 de la tarde.
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2: Saludos, buenas tardes. Nos avisaron de la vuelta del calor, que teníamos ya casi olvidado, y aquí está, marcando los 30 y con mucha fuerza en los termómetros segovianos. Les podemos contar a esta hora que Carlos Martínez ha elegido a la exalcaldesa de Segovia y actual portavoz municipal socialista, Clara Martín, como nueva senadora por designación autonómica, cargo en el que releva a Luis Tudanca un año después de su nombramiento. El Partido Socialista de Castilla y León ha elegido a Clara Martín como nueva senadora, como decimos, a cargo al que accede la próxima semana, una vez se apruebe en sesión plenaria su nombramiento y el de los dos elegidos por el Partido Popular, Javier Maroto y Javier Iglesias. De esta forma, Martín sustituirá al exsecretario autonómico socialista, Luis Tudanca, que dejará el cargo en la Cámara Alta apenas un año después de ser elegido. El acuerdo adoptado por la permanente de la Comisión Ejecutiva Autonómica del Partido Socialista de Castilla y León, presidida por el secretario general Carlos Martínez, será remitido hoy a las Cortes para que sea votada en el próximo pleno ordinario que se celebrará el jueves 10 y el viernes 11 de septiembre. Clara Martín, recordamos, fue alcaldesa de Segovia y ocupa en la actualidad ese cargo de portavoz del Grupo Municipal Socialista en el Ayuntamiento de Segovia y es miembro de la Comisión Ejecutiva Federal del Partido Socialista Obrero Español. Nos acercamos hasta Cuéllar, donde este miércoles de toros se ha celebrado un encierro complicado con novillos de Beteta, que ha llevado tan solo a 5 astados hasta la plaza. El sexto ha resultado lesionado en el embudo. Nos lo cuenta el alcalde de la villa, Carlos Fraile.
3: Se han hecho un traslado por el campo de una manera ordenada, noble, y pudiendo ser bien conducidos por los caballistas. La complicación ha venido en el embudo, que la manada se ha partido, ha habido un toro que se ha quedado rezagado y quizás haya tenido una lesión al caerse en una de las laderas y posteriormente ha entrado al casco urbano, donde se ha vuelto a caer y ha sufrido una lesión en la cadera, teniendo que ser cargado en un camión por parte de los servicios municipales y el resto del tramo urbano. Al parecer, bueno, pues con las reses disgregadas, con momentos de peligro donde los corredores y pastores pues han tenido que esforzarse para conducir a las reses al coche.
2: Y sin abandonar Cuéllar, hoy aquí en Vive Segovia hemos recibido a uno de los protagonistas de estos encierros, Antonio Morales, tico, propietario de la ganadería sevillana de Partido de Resina, triunfadora, como saben, indiscutible el lunes de toros en el encierro y en la plaza. Tico Morales expresaba en nuestros micrófonos la unión que siente con Cuéllar.
4: Sí, es una cosa clara. Yo todo el año cuando voy a Madrid hago una especie de conferencia y yo pongo siempre a Cuéllar como a la mejor plaza del mundo, porque realmente el encierro es importantísimo. Nadie se da cuenta. Pamplona será importante, pero para mí más importante pues Cuéllar, porque qué encierro sueltan en el campo las reses. Y la gente lo ve como se cuidan aquí los animales. Aquí Carlos, el alcalde, y Gustavo Caminero y Pepe Magal hacen un gran trabajo en este tema, que hay que hablar también de ellos, porque ellos están trabajando para que esto esté. Yo vengo a Cuéllar porque me encuentro muy a gusto, pero hay una organización perfecta.
2: En otro orden de cosas, les contamos que Asaja Segovia ha lamentado hoy que el comienzo de la vendimia de la denominación de origen Rueda en la provincia esté marcado por el precio hundido, dicen, de la uva muy temprana debido a la sequía. Desde Asaja han insistido a diferentes administraciones que articulen medidas y normativa para que las bodegas no se rían, dicen desde la organización profesional agraria de los viticultores, y compren uva a precios ridículos, mientras han expuesto que el Consejo Regulador de Rueda, gobernado por la bodega, es uno de los principales culpables, según Asaja, de que nuestros viticultores estén trabajando a pérdidas. Terminamos en página de cultura. La exposición Ilustres Europeas reivindica el legado de 12 mujeres referentes en Europa. La muestra, organizada por el Ayuntamiento de Segovia y subvencionada por la Junta, se enmarca en las actividades de Europa Direct. Se pueden ver en la Casa Joven durante este mes de septiembre. La iniciativa busca la aportación de estas mujeres a la construcción política, cultural, científica y social de Europa y acercar también como objetivo sus trayectorias a la ciudadanía a través de las obras realizadas por la artista segoviana Esther Cuesta. Mentira del oro. Hasta aquí las noticias más cercanas hasta ahora en Vive Segovia. Les dejamos ya con el resto de la información regional, nacional e internacional y les deseamos, como siempre, que pasen una feliz tarde.

0: Buenas tardes. Sube el paro en Castilla y León. El número de desempleados aumentó en agosto en 2010 personas, un incremento ligeramente superior al 2% respecto a julio. En total, el número de desempleados en la comunidad se situó en 98.323 personas. Estas cifras se sitúan dos décimas por encima de la media nacional. El paro subió en el último mes hasta los 2.350.000 parados en toda España, el dato más bajo registrado en agosto desde 2007, en el inicio de la crisis financiera. El director general de la Policía Nacional, Francisco Pardo, se ha reunido de urgencia con el jefe de los policías que han elaborado el informe remitido a la Audiencia Nacional que señala a gendarmes marroquíes por su presunta participación en la crisis de Ceuta tras la entrada masiva de migrantes del pasado 30 de julio. El presidente del Gobierno, Pedro Sánchez, ha difundido un vídeo en redes sociales felicitando a Ceuta por su festividad oficial y agradeciendo a los ceutíes su serenidad y responsabilidad en la crisis producida tras la entrada masiva de más de 70.000 migrantes el pasado 30 de julio, a la vez que ha prometido todos los recursos a disposición del Estado para recuperar la plena normalidad en la ciudad autónoma.
1: Porque lo ocurrido el pasado 30 y 31 de julio ha puesto al límite nuestra capacidad de respuesta ante una crisis tan compleja. Como dije el 31 de julio en la ciudad, me hago cargo de que para muchos de vosotros y vosotras, hasta que no se recupera la normalidad, la respuesta del Estado es insuficiente. Pero quiero aseguraros que estamos movilizando todos los recursos a nuestro alcance para que vuestra ciudad recupere cuanto antes esa plena normalidad y tengo el convencimiento de que, como en otras muchas ocasiones, Ceuta saldrá reforzada de esta situación. Nuestra prioridad es sacar cuanto antes a la gente de las calles, garantizar una atención digna a quienes han llegado y devolver a los ceutíes la tranquilidad que merece.
0: El presidente de Ceuta, Juan Vivas, ha pedido durante el acto oficial por el Día de Ceuta que se exija a Marruecos respetar la integridad territorial de la ciudad con la debida firmeza y claridad.
2: Porque se debe conocer la verdad, toda la verdad de lo que ha ocurrido, porque solo desde la verdad podremos construir el futuro, solo desde la verdad podremos alimentar la esperanza. Quedan muchas preguntas en el aire. Pero ahora creo que todas nuestras energías tienen que estar volcadas en un único objetivo, en sacar a Ceuta de la UCI, en volver a la normalidad, esa normalidad que tanto anhelamos. Y para volver a la normalidad creo que hay un solo camino, nada más que hay un cauce, y es la vuelta a Marruecos de todos los que entraron el día 30 y 31 de julio.
0: Cientos de personas se han concentrado frente a la sede del Parlamento Europeo en Bruselas esta mañana en apoyo a Ceuta, coincidiendo con el Día de la Ciudad Autónoma, en una convocatoria impulsada por PP y Vox para expresar su solidaridad con el pueblo ceutí. Ceuta es España, es Europa, Ceuta es la frontera sur de Europa y Ceuta necesita también la respuesta europea. Es lo que ha defendido la portavoz del Partido Popular Europeo, Dolors Montserrat.
3: Hoy el Partido Popular en España, aquí en Europa, y el Partido Popular Europeo nos hemos concentrado en el Parlamento Europeo para decir alto y claro a todos los ceutís que no están solos, que no les vamos a abandonar, que toda Europa está con Ceuta y los ceutís. Y hoy también, desde aquí, desde Europa, nos sumamos a todas las concentraciones que esta tarde van a haber en España, en multitud de ayuntamientos, ciudades y pueblos de España, con multitud de ciudadanos españoles, que salimos en solidaridad de los ceutís, en defensa de nuestra integridad territorial y de la soberanía española de Ceuta.
0: El jefe de la delegación de Vox en el Parlamento Europeo, Jorge Buxadé, por su parte, ha elevado el tono contra Marruecos al calificar la entrada masiva de migrantes en Ceuta como un acto de guerra híbrida.
4: Los otros informes policiales que hemos también conocido hoy, gracias a la prensa española, es que el gobierno lo sabía, que el gobierno tuvo información previa de lo que iba a suceder los días 30 y 31 de julio y que no hizo nada. Estamos ante un evidente acto de traición a España que debe ser juzgado ante la sala de lo penal del Tribunal Supremo previa autorización por parte del Congreso de los Diputados.
0: Es todo, sigue la información. Buenas tardes.

0: 2:10 de la tarde. Hola, ¿qué tal? Bienvenidos, bienvenidas a Vive Castilla y León. Es miércoles, es 2 de septiembre de este año 2026. Hoy, como cada día, les vamos a acompañar hasta las 3. 50 minutos tenemos por delante para contarles todo lo que está pasando y todo lo que va a ocurrir hoy en la comunidad. 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Noticias de este miércoles 2 de septiembre. Lucía Roales, buenas tardes.
1: Buenas tardes.
0: Las concentraciones en apoyo a Ceuta ocupan hoy gran parte de la actualidad. Coincidiendo con el Día de Ceuta, más de 260 municipios de toda España saldrán a la calle para mostrar su solidaridad con la ciudad autónoma. Las movilizaciones están convocadas a las 8 de la tarde en los ayuntamientos y plazas del conjunto del país, mientras que en Ceuta y en Canarias comenzarán una hora antes, a las 7.
1: Las movilizaciones están impulsadas por la Federación Española de Municipios y Provincias y han sumado a numerosos ayuntamientos, aunque no han logrado un respaldo político unánime. El PP y Vox han secundado la iniciativa, mientras que Podemos e Izquierda Unida han rechazado participar. También existen diferencias dentro del PSOE, con consistorios y representantes socialistas que sí acudirán a las concentraciones, como el alcalde de León, José Antonio Díez, mientras que otros han rechazado participar, aunque sí han mostrado su apoyo a Ceuta. El presidente de la ciudad autónoma, Juan Jesús Vivas, defiende una movilización alejada de siglas e ideologías y centrada en recabar el apoyo de toda España.
0: Desde Castilla y León, el presidente de la Junta, Alfonso Fernández Mañueco, ha criticado la gestión del gobierno central en la crisis de Ceuta.
1: Habla de incapacidad y fracaso en relación a la seguridad nacional y ha confirmado que los representantes del Ejecutivo Autonómico asistirán esta tarde a las concentraciones convocadas por la FEMP en solidaridad con el pueblo ceutí. Mañueco estará en Salamanca, Poyán en León y el resto de consejeros acudirán en otras capitales de provincias.
2: La situación que se ha producido en Ceuta pone de manifiesto, por un lado, la incapacidad y por otro lado, el fracaso de Sánchez y de un gobierno que está ya terminal. Lo que hay es un problema de defensa de la seguridad nacional. Lo ha explicado el vicepresidente de la Junta de Castilla y León y coincido con su análisis respecto de el traslado de menores a la península. Mire, lo mejor es aplicar la ley de inmigración y los menores con quienes tienen que estar es con sus padres. Y sus padres ahora mismo están en el país vecino, en Marruecos. Y eso lo hemos dicho bien a las claras. Y hemos dicho que defenderemos esta posición en los tribunales si es necesario.
3: Sí, bueno, yo particularmente estaré en León y si no me equivoco el presidente estará en Salamanca.
2: Efectivamente. Prácticamente todos los miembros del gobierno estarán en alguna de las capitales de nuestra comunidad o en otros municipios.
0: La vicesecretaria general del PSOE de Castilla y León, Nuria Rubio, ha asegurado que desde el PSOE autonómico no se ha dado ninguna orden a los cargos y militantes del partido sobre si deben acudir o no a estas manifestaciones.
1: Pero ha recordado que la posición de la formación es la de no acudir bajo el prisma de que no compran los postulados, ha dicho, de la derecha y la extrema derecha. Ha subrayado que los compañeros que acudan tendrán que explicar el motivo y la razón por la que lo hacen.
4: En el mapa, a mí me preocupan también los ciudadanos y ciudadanas que viven en Ceuta porque son seres humanos, pero también me preocupan los que llegan allí, porque los derechos humanos no son ni negociables ni cuestionables. Me preocupan de igual forma las personas que viven en un territorio, ya sea nacional o sea de otro país. Así que pido que haya respeto para todos y que todos sumemos para poder solucionar este problema que sí que hay en Ceuta. Pero para solucionarlo igual hay que ir a las reuniones que convoca el Gobierno de España. Nosotros no hemos dado ninguna orden porque nosotros no compramos los postulados de la derecha ni de la extrema derecha que están detrás de estas convocatorias, que solamente apoyan a un tipo de ciudadanos y por lo tanto no acudimos a ellas. Que haya compañeros y compañeras que deciden acudir, pues ellos tendrán que explicar cuál es la razón y el motivo por la cual acuden. A mí me gustaría ver a todos y todas los compañeros del Partido Socialista en las manifestaciones que se organizan, por ejemplo, por los bomberos forestales en mi provincia. Yo acudí a la misma me parece que era el 21 de agosto. Le puedo asegurar que ahí no estaban todos los cargos socialistas.
0: En cambio, desde el Partido Popular sí animan directamente a la ciudadanía a participar en las concentraciones convocadas en apoyo a Ceuta.
1: Ángeles Armisen, del Partido Popular, es la presidenta de la Federación Regional de Municipios y Provincias de Castilla y León y de la Diputación de Palencia.
5: Apoyamos esas concentraciones, apoyamos a las fuerzas y cuerpos de seguridad del Estado en la labor que están desarrollando y ante las dificultades con las que están desarrollando su labor, y pedimos medidas importantes.
0: Son muchas las voces, los protagonistas que en las últimas horas han expresado su opinión sobre este asunto.
1: El delegado del Gobierno en Castilla y León, Nicanor Sen, ha asegurado que la FEMP está haciendo un uso partidista de la institución.
6: Ceuta necesita seguridad, recursos, cooperación institucional y soluciones. Lo que no necesita es que el Partido Popular convierta una situación tan compleja como la que se está viviendo en una movilización contra el Gobierno de España, utilizando además unilateralmente la Federación Española de Municipios y Provincias. Conviene además precisar que esa convocatoria, yo creo que aquí todos lo conocéis, procede en exclusiva de la presidenta de la Federación Española de Municipios y Provincias, y además fue realizada sin consenso, como he dicho anteriormente, y posteriormente ha sido asumida y desplegada políticamente por el Partido Popular. Por ello puede hablarse de concentraciones respaldadas y utilizadas por el Partido Popular, pero resulta más exacto denominarlas concentraciones convocadas por la presidenta de la Federación Española de Municipios y secundadas por el Partido Popular.
0: El Ayuntamiento de Zamora no secundará las concentraciones de hoy.
1: El alcalde Francisco Guarido, de Izquierda Unida, también ha denunciado el uso partidista de la FEMP, incidiendo en que no se trata de una convocatoria unitaria ni institucional, sino de una iniciativa unilateral impulsada exclusivamente por el Partido Popular.
7: Vos solo tiene una estrategia, y la estrategia en este caso es poner a miles y miles de personas, incluso a miles de menores, incluidas muchas niñas, ponerlas en la frontera de Marruecos de manera absolutamente ilegal, sin humanidad. Y ellos que son tan cristianos, lo digo por los de Vox y los del PP, que se atengan un poco a lo que dice la Biblia sobre la humanidad.
1: La alcaldesa de Palencia, la socialista Miriam Andrés, ha expresado todo el apoyo y solidaridad de la ciudad con Ceuta, aunque también ha descartado una concentración frente al ayuntamiento, ya que hoy, día grande de las fiestas de San Antolín, es una jornada complicada por la afluencia de gente en las calles. Además, Andrés considera que la FEMP ha tomado una decisión unilateral.
5: Yo pertenezco a la Junta de Gobierno de la Federación Española de Municipios y Provincias, y es en la Junta de Gobierno o en la Junta de Portavoces donde se acuerdan todos los minutos, concentraciones, manifestaciones que se hacen a la puerta de los ayuntamientos de nuestro país. Esto ha sido algo unilateral por parte de la presidenta, que se viajó a Ceuta y que vio que la situación era insostenible.
0: Miriam Andrés ha ido más allá al hablar de solidaridad y ha lanzado un reto a quienes reclaman con más insistencia las concentraciones en apoyo a Ceuta.
1: Ha dicho que le gustaría saber si todas aquellas personas, aquellos grupos políticos que están tan insistentes con una manifestación de solidaridad, estarían dispuestos a que todas las ciudades se repartiesen la carga de menores que hay en Ceuta, y ha asegurado que Palencia sí estaría dispuesta a hacerlo.
0: Muchas localidades se sumarán hoy a estas concentraciones en apoyo a Ceuta, entre ellas varias de Castilla y León. Se han convocado movilizaciones en capitales de provincia como Valladolid, León, Salamanca, Burgos, Ávila y Soria, y también en otros lugares como Astorga, Ponferrada, Arroyo de la Encomienda o Guijuelo.
1: Las Cortes de Castilla y León proyectarán hoy la bandera de Ceuta en su fachada como muestra de solidaridad y apoyo. ¿Y qué va a hacer la gente? ¿Participarán en las concentraciones los castellanos y leoneses o tienen otros planes para las 8 de la tarde de hoy? Se lo han contado a nuestra compañera Paula Rebollo en el micrófono de Vive Radio.
8: Pues cuénteme, ¿sabía que iban a haber unas concentraciones por toda España?
9: No, la verdad no sabía, pero me parece que reclamar los derechos como españoles está bien que lo hagan. todo mientras sea como pacíficamente, ¿no? Tampoco que no se vaya a ver como afectada a tanta gente que también está muy vulnerable.
10: Sí, sí, sí, porque está continuamente en televisión, entonces sí, es algo que se sabe.
11: Sí, había tenido y que estoy totalmente a favor porque es una parte más de España y igual que no defienden Ceuta, mañana no pueden defender Barcelona o Bilbao o cualquier otra parte.
12: Sí. Y no estoy, vamos a ver, ni a favor ni en contra, simplemente yo lo que pienso es que son seres humanos y que cada uno nos pongamos en la situación en la que está esa gente. Yo lo haría.
8: Entonces entiendo que no pensarían asistir.
12: No, desde luego que no. Y menos utilizar banderas para lo de siempre y siempre llevarlo al mismo lado, ¿no?
8: ¿Y qué piensa encontrar?
13: Pues espero encontrar mucha gente, porque yo creo que hay que pues luchar por España, lo primero, y por Ceuta y por todos los españoles. Estoy muy, muy descontento con el gobierno actual que tenemos porque nos han engañado, nos siguen engañando, nos siguen robando. Y bueno, pues yo creo que son unos sinvergüenzas, no tienen corazón. El señor Sánchez solo piensa en él y no me parece nada bueno, no, muy malo. Es igual que Maduro o peor.
14: Bueno, pues gente que defiende España, que defiende unas ideas que son muy importantes.
0: Sube el paro en Castilla y León. El número de desempleados aumentó en agosto en 2010 personas, un incremento ligeramente superior al 2% respecto a julio. En total, el número de desempleados en la comunidad se situó en 98.323 personas. Estas cifras se sitúan dos décimas por encima de la media nacional. El paro subió en el último mes hasta los 2.350.000 parados en toda España, el dato más bajo registrado en agosto desde 2007, en el inicio de la crisis financiera. Paula Rebollo, buenas tardes.
8: Muy buenas tardes. En términos interanuales, el desempleo en la comunidad subió ligeramente un 0,15%, dado que en los últimos 12 meses un total de 144 castellanos y leoneses se incorporaron a las listas del paro. A nivel nacional y respecto a agosto de 2025, el parámetro cayó en 70.000 personas, casi un 3% menos de desempleo. El paro ha subido en las 9 provincias respecto al mes anterior. Donde más subió fue en Burgos, más de un 4%, con un total de 13.000 parados. Y también ha aumentado en 4 provincias respecto a agosto de 2025. Soria, Valladolid, Palencia y Burgos, con descenso en las otras 5. Por sectores, el paro ha subido en todos, salvo en agricultura, con 6 desempleados menos que en julio. El mayor incremento del paro ha tenido lugar en el sector servicios, el que más desempleados acumula, y hay más mujeres que hombres en el paro, 20.000 personas de diferencia.
0: En agosto se firmaron más de 54.000 contratos en Castilla y León, un 25% menos que en julio, aunque la cifra aumentó respecto al mes de agosto de 2025. De estos contratos firmados, casi 3 de cada 4 fueron temporales y el resto indefinidos.
8: Además, Castilla y León perdió en agosto 3.100 afiliados a la Seguridad Social, una bajada del 0,3%, aunque se mantiene la cifra total por encima del millón. Sobre el dato de hace un año, la comunidad registró un repunte del 1,9% por debajo del 3,1% nacional, al sumar la autonomía cerca de 19.000 efectivos nuevos.
0: Una vez contados los datos, momento ahora para escuchar las valoraciones.
8: La Junta achaca la subida interanual al incremento de las personas que se incorporan al mercado laboral. Jesús Blanco, gerente del Servicio Público de Empleo de Castilla y León.
15: Agosto deja un incremento mensual del paro que no debe minimizarse, pero que tampoco debe interpretarse aisladamente. Mantiene menos de 100.000 personas desempleadas y presenta el segundo mejor mes de agosto de toda la serie histórica, con tan solo 144 personas por encima del mínimo registrado un año antes. Estos datos hay que ponerles en un contexto, además del contexto económico que nos encontramos en el 2026, derivado de las situaciones y las tensiones bélicas que producen incertidumbres en los mercados, que afectan directamente en determinados sectores productivos, que el INE señala expresamente el aumento de los precios de los combustibles y los lubricantes, pero no sería riguroso atribuir directamente a este factor las cifras del paro de este mes y sí hacer advertencia de este contexto general para ponerlo en relación. Debemos además tener en cuenta se produce un efecto estadístico perverso en atención al proceso extraordinario de regularización, y es que los datos señalan que Castilla y León, una parte del aumento del paro que se ha producido, se debe en Castilla y León a la población extranjera, que refleja, puede reflejar una mayor incorporación de trabajadores al mercado laboral formal y con ello los mecanismos ordinarios de búsqueda de empleo.
8: La vicesecretaria general del PSOE de Castilla y León, Nuria Rubio, responsabiliza a la Junta de la subida del desempleo en la comunidad por su nula capacidad, dice, para desarrollar políticas activas de empleo en el territorio.
4: No hay existencia de políticas activas de empleo en Castilla y León. Aquí lo que vemos es un gobierno que vive permanentemente en el letargo y va un poco por inercia. Cuando hemos tenido unos datos positivos es que los estatales eran muy buenos. Es verdad que después del verano siempre el paro crece y, por lo tanto, en Castilla y León también. Pero lo que sí que quiero resaltar, ¿no?, es la nula capacidad del gobierno de Mañueco, que están llevando, pues, a nuestra comunidad a los puestos de cola de este país, por desgracia, ¿no?
0: COE Castilla y León alerta del freno en la evolución del mercado laboral, que la patronal ve estancado, y ha reclamado un cambio de rumbo junto a seguridad jurídica, moderación fiscal y flexibilidad laboral para favorecer la contratación y reducir la dependencia de la estacionalidad. Por parte de los sindicatos, Comisiones Obreras lamenta que la comunidad haya roto la tendencia de bajada interanual del desempleo tras casi 5 años y medio. Javier Moreno, secretario de Empleo de Comisiones Obreras Castilla y León.
16: A pesar de que la tasa de contratación indefinida en las personas jóvenes ha mejorado desde la reforma laboral, que cada vez hay más jóvenes con formación superior y que las mejoras laborales y sociales, junto con las importantes subidas del salario mínimo interprofesional de los últimos años, que afecta en gran medida a los salarios de las personas más jóvenes, no están siendo suficientes y se ven empañados por la crisis habitacional, retrasando de manera significativa la emancipación juvenil.
0: UGT tacha de malo el dato de agosto y lamenta que la comunidad no se haya sumado al descenso interanual. Alberto Miguel, UGT Castilla y León.
17: Desde UGT Castilla y León consideramos imprescindible reforzar las políticas industriales, las políticas activas de empleo y la negociación colectiva para poder generar empleo estable y de calidad, especialmente para mujeres, jóvenes y mayores de 45 años. Castilla y León necesita combatir la precariedad, afrontar el reto demográfico y crear oportunidades que permitan fijar población y empleo estable y de calidad en nuestro territorio.
0: El Grupo Parlamentario Popular en las Cortes de Castilla y León ha registrado su propuesta de candidatos a senadores autonómicos, en la que figuran Javier Maroto y Javier Iglesias. Lucía.
1: La formalización se ha producido dentro del plazo fijado, que concluye hoy, y los dos candidatos serán designados en el pleno de los días 10 y 11 de septiembre, con el que se abre el nuevo periodo de sesiones. Javier Iglesias, futuro senador autonómico del Partido Popular, que deja ahora la Diputación de Salamanca.
18: De más de 15 años al frente de la institución provincial, 15 años intensísimos de trabajo y dedicación, he decidido aceptar la propuesta que se me hace desde las Cortes de Castilla y León, desde el Grupo Popular de las Cortes de Castilla y León, para ocupar la responsabilidad de senador autonómico, como digo, después de estos 15 años. Han sido 15 años intensos, de mucho trabajo, de mucha dedicación, siempre con un solo objetivo: orientar la Diputación a hacer el bien.
1: El PSOE propone a Clara Martín, exalcaldesa de Segovia, como senadora por la comunidad, en sustitución de Luis Tudanca, quien abandonará esta labor. Antes de confirmarse esta noticia, la vicesecretaria general del PSOE de Castilla y León, Nuria Rubio, valoraba así la buena labor, ha dicho, de Luis Tudanca.
4: Yo creo que todas las personas, todos los compañeros y compañeras somos necesarios en el proyecto, ninguno imprescindible. Creo que Luis ha hecho una buena labor tanto al frente del partido cuando fue secretario general como senador, igual que otros compañeros y compañeras la han hecho en otros cargos, igual que también otros compañeros y compañeras merecen nuevas oportunidades para poder desempeñar su labor política. Creo que el secretario general tiene derecho a conformar sus equipos y desde luego cuenta con toda la lealtad del partido y con todo el apoyo para poder decidir quién sean las personas que ocupan esos cargos.
0: Alcanzamos las 2:30 de la tarde. 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
2: Avanza la semana, ya es miércoles y el calor empieza a apretar. Temperaturas en ascenso por encima de los 30 grados en toda Castilla y León, con sol y cielos despejados en el conjunto de la comunidad.
3: En varias capitales de provincia se van a alcanzar hoy los 34 grados, Salamanca, Segovia, Soria, Valladolid y Zamora. 33 en Ávila, 32 en Burgos y Palencia y 30 de máxima en León.
2: Los termómetros van a seguir subiendo los próximos días. Tanto el jueves como el viernes, varias provincias estarán en aviso amarillo por altas temperaturas.
3: Se van a superar los 35-36 grados en toda la comunidad y atención porque habrá zonas de Castilla y León en donde se alcanzarán los 40 grados la tarde del viernes.
2: Este calor intenso ha llevado a la Junta a declarar la situación de alerta por peligro de incendios forestales para los días 3, 4, 5 y 6 de septiembre, es decir, desde el jueves hasta el domingo. Durante este periodo se observa la presencia de una dorsal anticiclónica instalada sobre la península, así como la entrada, a partir de mañana, de una masa de aire tropical de origen norteafricano.
3: También se prevé la presencia de una dana al oeste de la península que favorecerá la formación de tormentas en distintos puntos de la comunidad durante el viernes 4 y especialmente el sábado 5. En cuanto al viento, se esperan rachas máximas superiores a los 30-40 km por hora de jueves a domingo. La concurrencia de estos factores configura un escenario meteorológico especialmente desfavorable desde el punto de vista del peligro de inicio y propagación de incendios forestales. Escuchamos a María González Corral, consejera de Medio Ambiente.
4: Bueno, pues las recomendaciones y las advertencias las que hacemos siempre que estamos en el periodo de alto riesgo de incendios, que comienza a mediados de junio y finaliza a mediados de octubre, así que todavía, ante todo, trasladar a la ciudadanía precaución, porque estamos todavía, nos quedan todavía unas semanas por delante de periodo de alto riesgo de incendios. En ese sentido, lo que venimos diciendo siempre, ante cualquier visión de cualquier posible conato, que avisen lo antes posible a la administración, al 112, que se pongan en contacto con nosotros para que los equipos puedan acudir a la mayor brevedad posible en esas labores de extinción, y desde luego que tomen las precauciones necesarias para evitar esos riesgos de incendios. Por ese motivo y por las elevadas temperaturas que se van a producir en los próximos días, hemos publicado hoy en el boletín esas recomendaciones y esas instrucciones para qué actividades están limitadas. Es ya la sexta, si no me equivoco, que emitimos a lo largo de este verano y va en línea con las anteriores. Y bueno, pues extremar entre todos la precaución y también agradecer a los equipos de extinción. Les comentaba que cada vez que un ciudadano vea cualquier posible conato que nos avise, hemos sufrido más de 1000 incendios en lo que va de año, pero más del 70% son conatos. Eso significa que los equipos de extinción han trabajado de manera rápida, de manera eficaz, y que los han apagado cuando apenas llegaban a una hectárea o cuando no y tan siquiera llegaban a una hectárea de superficie. Así que desde aquí, como no podía hacer de otra manera, agradecer el excelente trabajo que vienen realizando estos equipos de extinción, que como saben, además, más allá de la época de alto riesgo, no, trabajan ahora ya de manera permanente durante los 12 meses.
2: Hoy hemos conocido que un juzgado de Ávila inicia la investigación para determinar el origen del incendio forestal de Burgondo. El órgano judicial ha recibido hasta el momento alrededor de medio centenar de denuncias presentadas por personas perjudicadas por este incendio.
5: Y la Junta de Castilla y León ha ordenado hoy el pago de más de 1.800.000 euros en las cuentas de 339 agricultores, ganaderos y apicultores profesionales afectados por los incendios de este verano en las provincias de Ávila, León, Segovia y Zamora. Cada beneficiario recibe una ayuda inicial de 5.500 euros por explotación una vez completada la tramitación administrativa de las ayudas ya concedidas y autorizada la correspondiente orden de pago.
2: El portavoz de Medio Ambiente del PSOE de Castilla y León, Miguel Ángel Luengo, ha reclamado a la Junta la creación de un fondo permanente de recuperación para hacer frente a los daños provocados por los incendios forestales y ha advertido que las ayudas puntuales anunciadas por el Ejecutivo Autonómico no pueden considerar adoptarse medidas de recuperación.
3: Luengo ha defendido que este fondo debe contar con partidas específicas y permitir una recuperación efectiva de los territorios afectados, al tiempo que ha exigido mayor transparencia sobre las hectáreas quemadas y los medios realmente disponibles para la extinción. El dirigente socialista ha reclamado además a la Junta una política de prevención mucho más ambiciosa, con un operativo 100% público, más medios y personal, mejores equipos para los trabajadores.

0: ni las personas ni cuerpo administrativo para poder hacer esos planes, se gastan un dinero. ¿Y qué pasa? Que se han mandado a la Junta de Castilla y León. ¿Qué ha pasado con esos planes de prevención? Que están ahí, a la falta de revisión, porque necesitan ser revisados y aprobados por la Junta de Castilla y León para que luego ya vuelvan otra vez a los pueblos y puedan llevarse o puedan ejecutarse esos planes de prevención. De poco sirve el esfuerzo de los municipios si la Junta de Castilla y León deja los planes ahí estancados o ahí amontonados, ¿no?
1: La vicesecretaria general del PSOE de Castilla y León, Nuria Rubio, ha calificado como desastrosa la gestión de la Junta en materia de prevención y extinción de incendios. Además, ha criticado las medidas anunciadas por la Junta ayer en materia fiscal.
2: Para tener un operativo público que sea 100%, hace falta financiarlo. Por eso a mí me sorprende mucho ver ayer al dúo dinámico, al señor Mañueco y al señor Pollán, anunciando rebajas fiscales para ayudarnos a pagar el gimnasio mientras tenemos estas carencias tan importantes en nuestra comunidad autónoma. Y es que para tener unos servicios públicos dignos se tienen que financiar con unos impuestos que paguemos entre todos y todas. Nosotros lo que reclamamos es que haya unos impuestos que sean justos, que haya otro sistema, ¿no?, de fiscalización en el que paguen más quienes más tienen para poder financiar esos servicios públicos. Claro, luego vemos cómo las listas de espera, por ejemplo, en el Hospital del Bierzo, van a 140 y pico días, o cómo los centros educativos de nuestra provincia tienen grandes, de nuestra comunidad autónoma y de todas las provincias, tienen grandes carencias y tienen humedades.
3: UGT Castilla y León denuncia el absentismo político de la Junta debido a la situación del operativo antiincendios de Valladolid. El sindicato señala que de las 6 autobombas que operan en la provincia, únicamente hay 3 en funcionamiento.
4: Y añaden que de las 12 torretas que sirven para vigilancia, 3 se mantienen inoperativas. Así se ha referido a la situación de los trabajadores la secretaria del sector autonómico de UGT Servicios Públicos en Valladolid, Isabel Zanco.
5: De los agentes medioambientales, que tenemos 72 en Valladolid, 14 están vacantes por completo y otras 14 se les ha contratado a finales de junio, pero no se les ha dado el curso de formación sobre incendios, con lo cual no pueden participar en la extinción de incendios. El personal de las cuadrillas de la empresa pública de Traxa, que también forma parte del operativo, hay muchas de ellas que están trabajando durante 5 meses y medio. Solamente tienen fijas 2 cuadrillas durante 12 meses. La November, que también es una cuadrilla terrestre nocturna, el día 12 de septiembre termina el horario nocturno, pasando solamente a estar en el turno de tarde, quedando absolutamente ninguna cuadrilla nocturna operativa en Valladolid.
3: En el plano autonómico, UGT alerta de que hasta el 90% de los municipios de la comunidad carecen de plan de autoprotección de incendios forestales. Desde el sindicato sostienen que en muchos casos el 10% restante no ha divulgado el plan entre sus habitantes.
4: Francisco Javier García, responsable federal de Bomberos Forestales UGT Servicios Públicos, sostiene que sería generoso decir que es el día de la marmota porque dice estamos peor. Le escuchamos.
6: El primero es un Real Decreto de 2013 en el que viene a decir y obliga a que todos los municipios susceptibles a incendios forestales o urbanizaciones tengan un plan de autoprotección de incendios forestales, con anillos perimetrales, con vías de escape señalizadas, con zonas seguras. El 90% de los municipios de esta comunidad autónoma no tienen ese plan, y los que lo tienen lo desconocen los vecinos. Los vecinos también me refiero a los que van a pasar el verano, que normalmente los grandes incendios forestales se producen en época estival. Esto no se produce, no se desarrolla y no se implementa este Real Decreto. Podríamos hablar del Real Decreto del 2022 en el que obliga a cada comunidad autónoma, que son ellos los que tienen las competencias, lo recuerdo porque hay algunos que quieren echar el muerto al gobierno central, y no, cada palo que aguante su vela. En este caso estamos hablando de que tienen la obligación de sobredimensionar el dispositivo a la realidad de su territorio. Estamos hablando de un territorio que es el más extenso a nivel europeo, con 9 provincias. Pues bien, estamos a la cola en inversiones, ¿eh? Si a kilómetros cuadrados a masa forestal nos referimos.
3: Por otro lado, la Junta tiene el objetivo de cambiar la legislación de cara a posibles mejoras en la lucha contra incendios, pero para UGT Castilla y León lo que hay que hacer, declaran, es cumplir la ley que ya hay.
4: El Ejecutivo de Fernández Mañueco cuenta con 4.000 efectivos, pero solicitó más.

0: personal y desde el sindicato están de acuerdo en que tendrían que contratarse por parte de la Junta 2.000 efectivos más. Carlos Arenas, vicesecretario del sector autonómico del sindicato.
1: Pues que la Consejería de Medio Ambiente y la Junta de Castilla y León, desde luego, no se preocupan en absoluto de los incendios en nuestra comunidad. Que no solo no se preocupan en invierno, que es cuando nosotros reclamamos que tenemos que preparar nuestra masa forestal para que cuando llegue la época de peligro alto los incendios sean mucho menos virulentos, sino que ni aún en época de peligro alto, que va desde el 12 de junio al 12 de octubre, manu militari, es decir, da igual la temperatura que haga el 11 de junio o que haga el 13 de octubre, ellos van a declarar el peligro alto en esas épocas y por lo tanto los medios que se establecen son los que están previstos para esa época, pues tampoco durante ese periodo se preocupan realmente de lo que suceda con nuestros bienes, con nuestra masa forestal, con nuestro patrimonio, ni desde luego con nuestros trabajadores.
2: Finalmente, el secretario general de UGT Servicios Públicos, Tomás Pérez Urueña, ha reclamado mejoras en la formación del personal que lucha contra los fuegos.
0: Estima que tiene que adecuarse a los incendios de 2026, no a los incendios de 1976, dice. Asimismo, Urueña señala que no se trata de una falta de relevo generacional, sino de cumplir la ley. Para ello, ha criticado que se recurra a la UME para lo que entiende como situaciones ordinarias.
3: El año pasado, cuando se estaba quemando las médulas, cuando se estaba quemando Ávila, cuando se estaba quemando Salamanca, cuando se estaba quemando Zamora, veíamos a todos los representantes de la Junta. Alguno tuvo que venir después de comer en Asturias porque no lo dio importancia, otro vino de Barbate, de las vacaciones, porque tampoco lo dio importancia, pero cuando llegaron aquí, que todo, que es verdad, que el sistema no había funcionado, que necesitaban gente, Carlos lo acaba de decir, el presidente de la Junta decía que venga la UME, que venga la UME. La UME se creó para cosas excepcionales, no para cosas de todos los días. Y últimamente es que cualquier cosa que pasa se llama la UME. Y es que la UME está hecho para cosas extraordinarias, no para solucionar los problemas que tiene que solucionar día a día las comunidades autónomas, los ayuntamientos y el gobierno. Y se está empezando a utilizar lo extraordinario como ordinario.
2: Estas demandas, emitidas hoy por parte de UGT en Castilla y León, han sido respondidas hace apenas unos minutos por la consejera de Medio Ambiente y Energía, María González Corral.
4: Bueno, pues en ese sentido le vuelvo a indicar precisamente lo que le he dicho antes, ¿no? Estamos hablando de un operativo que trabaja ya de forma continua los 12 meses y que se ha visto reforzado, además dentro de las negociaciones de la mesa del diálogo social de la que formaba parte UGT, que se cerraron en el año 2022 y que han supuesto también apoyar esa línea que tenemos desde la Junta de Castilla y León de trabajar no solo en las labores de extinción, sino también en las labores de prevención, donde también esta gestión forestal tiene un papel fundamental. Miren, eso ha supuesto que el presupuesto en labores de prevención haya pasado de los 90 a los 200 millones de euros del 2022 al 2026. Eso significa que hemos ampliado el número de cuadrillas, que hemos pasado a tener un operativo de carácter público y que es un operativo que está trabajando desde luego los 12 meses. Pero como no queremos trabajar solo en la extinción y que lo queremos hacer también en la prevención, por eso es tan importante la reunión que hemos mantenido hoy con la mesa interprofesional de la madera, para que también desde ese punto de vista y desde el sector nos trasladen ideas que nos ayuden a abordar ese plan integral forestal.
2: La Junta ha comprometido la próxima elaboración de un nuevo plan forestal integral para impulsar la rentabilidad de los aprovechamientos forestales y favorecer la prevención de los incendios en los montes de Castilla y León.
5: Así lo ha comunicado la consejera del ramo a los integrantes de la mesa intersectorial de la madera de Castilla y León durante una reunión en la que ha destacado que el presupuesto en labores de prevención ha pasado de los 90 a los 200 millones de euros del 2022 al 2026. María González Corral ha explicado que este nuevo plan reflejará el compromiso de la Administración autonómica con el sector de la madera.
4: Plan integral en el que vamos a trabajar de la mano del sector, de la mesa, una mesa que engloba a 9 asociaciones y que está próxima a cumplir los 20 años y que nos hemos marcado varios objetivos. Desde luego, buscar un mayor aprovechamiento de nuestros montes, trabajar desde la parte de la administración, con una administración más ágil, más eficaz y apostando por las nuevas tecnologías, ayudar a que esta industria sea cada vez más competitiva para que genere un mayor valor económico y pueda generar más trabajo, y también trabajar en distintas alternativas en las que ya venimos trabajando mucho, como puede ser el sector de la biomasa.
5: Por su parte, el presidente de la Mesa Intersectorial de la Madera, Roberto Bravo Arranz, ha defendido la necesidad de cambiar el modelo de gestión forestal para dejar de actuar siempre, ha dicho, detrás de los incendios y apostar por la prevención.
6: No hay mejor elemento preventivo para los incendios que hacer gestión forestal, y un poco tenemos que empezar a ganar terreno a esos incendios de alguna forma. Nos estamos consolidando ya un poco un modelo de trabajo del que vamos corriendo siempre detrás de los incendios, y tenemos que cambiarlo para poder ponernos delante e intentar. Siempre va a haber incendios, no se va a poder evitar, pero evidentemente estamos ya entrando en unas cantidades, unos volúmenes año tras año que son insostenibles, ya no solo como entorno medioambiental, sino también que entran en riesgo ya las poblaciones y no tan rurales, que ya se está afectando a ello. Con lo cual insistimos un poco en eso, en el mensaje de que con la gestión forestal se puede dar lugar a todas las soluciones.
2: 6 personas resultaron heridas en un accidente de tráfico ayer por la tarde en la Fuente de San Esteban, en la provincia de Salamanca.
5: 2 mujeres de unos 18 años, una de 75, y 3 hombres de 20, 65 y 75 años resultaron heridos como consecuencia de una colisión entre un turismo y una furgoneta en el kilómetro 1 de la carretera SA215. El siniestro se produjo alrededor de las 6 de la tarde y los implicados fueron trasladados al complejo asistencial de Salamanca en ambulancia, aunque ninguno presentaba heridas de gravedad.
2: La Guardia Civil investiga a un conductor de 79 años por presunto delito contra la seguridad vial por circular durante 11 kilómetros en sentido contrario por la autovía del Duero, la A11, en la provincia de Soria.
0: El investigado creó un riesgo evidente al generar un peligro concreto para la vida y la seguridad del resto de usuarios de la vía. Un guardia civil de Libranza observó la circulación del vehículo y realizó el cambio de sentido hasta colocarse de forma paralela al turismo, haciéndole señales ópticas y acústicas para que detuviera la marcha. Esta persona puede enfrentarse principalmente a un delito contra la seguridad vial, a penas de prisión de 6 meses a 2 años y privación del derecho de conducir vehículos a motor por tiempo superior a 1 hasta 3 años.
2: 2:48 de la tarde. Pausa y vamos a hablar de deporte en Vive Castilla y León.

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0: Hoy es 2 de septiembre, anoche a las 12 se cerraba el mercado de fichajes en el fútbol español. Estábamos pendientes de muchos movimientos, de esas entradas y salidas de última hora que se podían producir en los clubes de la comunidad. Es verdad que ya no se mueven tantas cantidades como en años anteriores, al menos aquí, en el mercado nacional. Sí, en la Premier hemos visto fichajes desorbitados. Ayer el Manchester City pagaba 145 millones de euros por Enzo Fernández, el centrocampista argentino del Chelsea. Como decimos, aquí en España no se mueven tales cantidades, salvo algún fichaje del Madrid, del Barça, o si el Atlético de Madrid le da por sacar la chequera, pero estábamos pendientes, como es lógico, de los equipos de Castilla y León, es decir, el fútbol de segunda, el fútbol de primera federación. Vamos a comenzar por la categoría de plata y por el Real Valladolid, que en el último día de mercado hizo 4 movimientos, 2 de entrada y 2 de salida. Han dejado el Pucela el lateral derecho francés Miselán, que llegó el año pasado en el mercado de invierno como un refuerzo a priori importante o de garantías. Esa era la idea que se iba a vender en el Pucela. La verdad es que ha jugado muy pocos partidos en la banda derecha del José Zorrilla. Estaba cedido por el Racing, se lo quedó el Valladolid cuando terminó la temporada y después de ejecutar esa cláusula de compra, acaba el mercado y le ofrecen la salida, algo muy raro y uno de esos movimientos extraños que está haciendo Víctor Horta en la dirección deportiva del Real Valladolid. Se marcha Miselán y también se marcha un delantero, el noruego Erlien, que ha seguido más o menos los pasos que el futbolista francés, porque también ha pasado muy poco tiempo en las filas del Real Valladolid, apenas unos meses, ha jugado solo 11 encuentros oficiales con la camiseta blanquivioleta, tras su llegada también en el mercado invernal, y como decimos, Erlien, igual que Miselén, se despide del Real Valladolid. Han llegado dos futbolistas, un portero, Dani Martín, que completa así la nómina de arqueros en el conjunto vallisoletano, cesión hasta final de temporada por parte del Levante, es internacional sub-20 y el Valladolid se reserva una opción de compra. Y también llega Tai Abed, electricidad para las bandas, así lo anuncia el Real Valladolid, es extremo, es internacional con Israel y también llega cedido por parte del Levante y también lo hace con esa opción de compra. El Valladolid estaba pendiente de dar salida al delantero brasileño Marcos André, esto hubiera permitido al club hacer más movimientos, sobre todo liberando la amplia masa salarial que ocupa desde hace varias temporadas Marcos André, pero cuando parecía hecho con un club portugués, con el Estrela Amadora, finalmente esa cesión no se llevó a cabo, no llegó a buen puerto y hoy los compañeros de Marca Valladolid informan de que Marcos André está regresando a Pucela tras cancelarse, como decimos, esa salida al mercado portugués. También estábamos pendientes de los movimientos en el Burgos Club de Fútbol. Esta mañana ha comparecido su director deportivo, Michu, en rueda de prensa, como es habitual, para hacer balance del mercado. El Burgos incorporó ayer al centrocampista bilbaíno Unai Vencedor, que llega libre y firma por una temporada con opción a otra más. Ha jugado varios cursos en primera con el Athletic, también en el Levante. Un buen refuerzo para el centro del campo, como decimos, del conjunto del plantío. Y también estábamos pendientes del mercado en Primera Federación. La Cultural y Deportiva Leonesa ha acordado hoy el traspaso del mediocentro Adrián Ruiz, que se marcha al Valencia. Lo hará para jugar seguramente en el equipo filial y ayer la Cultu confirmó 3 fichajes, la cesión del extremo Joao Fersura, que llega procedente del Betis, también suma al centrocampista Ángel Algovia, español, aunque llega desde el Vila das Aves portugués, y también un central, el futbolista rumano Bogdan Tiru, que refuerza así la zaga de la Cultural y Deportiva Leonesa. También estábamos pendientes del Mirandés, que incorporaba ayer a Rodrigo Val, el futbolista que llega al estadio de Anduba, jugador aragonés que llega en propiedad, procedente del Eldense, incorpora así a un futbolista más para conseguir el retorno a segunda división. La Ponferradina, que también se ha movido en las últimas horas, ha valorado su director deportivo, José Sietes, de forma positiva al mercado. Incorporaba ayer, ya se lo contábamos, al centrocampista Óscar Vacas, que llega desde el Europa, desde el grupo segundo de Primera Federación. También estábamos estamos pendientes del cierre del mercado en el Zamora, el conjunto que el año pasado se quedó a las puertas del ascenso y que no ha sumado a ningún futbolista de última hora. También ha cerrado su mercado Unionistas de Salamanca. Decimos que han cerrado, aunque todavía pueden incorporar algunos jugadores libres. Le dio la salida ayer a algún futbolista Unionistas y también recibía a Gonzalo Pastor, centrocampista de 20 años. Ese es el mercado para los equipos de la comunidad en Segunda División y en Primera Federación. 4 minutos para las 3. Vamos con la información del tiempo.
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0: Daniel Angulo, muy buenas tardes.
2: Hola, muy buenas tardes, amigos oyentes de Vive Radio y Vive Castilla y León. Hoy hemos amanecido con nubes bajas y niebla, sobre todo por el norte de León y principalmente en la provincia de Burgos, tanto en zonas del norte, de la mitad norte de esta provincia, como en nordeste. Es algo muy típico en esta época cuando hay situación anticiclónica. ¿Qué pasa en las altas presiones cuando hay anticiclón? Que el aire, en vez de subir, desciende y comprime el aire frío en los valles, en las zonas bajas, y allí se forman las nieblas, puesto que las noches ya son muy largas. Bueno, pues esa poca humedad, no hay mucha humedad, ha servido para que se formasen esas nieblas con las que hemos amanecido, aunque luego se han disipado y hoy ya vemos una jornada de cielos azules, una jornada bonita, clara. Cielos azules que van a continuar así toda la tarde. En cuanto a las temperaturas, bueno, todavía ha hecho fresco. En Aguilar de Campoo, por ejemplo, hoy se han levantado con una mínima de 6,3. Pero en los próximos días ya las noches van a ser bastante más templadas, igual que el día, que va a ser muy caluroso. En cuanto a las temperaturas mínimas, decía, esos 6,3 de Aguilar de Campoo en el norte de Palencia, en capitales de provincia, 12,4 en León, 13,1 ha sido la mínima de Zamora, 10,5 en Salamanca, 12,2 en Ávila, 15,8, que pasa por ser la más alta, como ocurre muchas veces en Segovia, 14,5 en Valladolid, 11,1 tan solo en Palencia, 12,3 ha sido la mínima de Burgos, del aeropuerto, y 13,4 en Soria. ¿Y qué va a pasar? Bueno, pues que hoy ya lo estamos notando, con estos cielos despejados, sin el viento, con viento en calma y con entrada de aire cálido, están subiendo las temperaturas. Yo ya, por ejemplo, en Burgos van a estar por encima de los 30 grados, incluso van a llegar a 33, 34 en el resto de las capitales de provincia. En Zamora, incluso cerca de los 35. Mañana, pues también, como tenemos altas presiones, ya lo he dicho, cuando se forman anticiclón, cuando hay altas presiones, se forman nieblas, puede haber algunas nieblas, sobre todo por el Valle del Ebro, por zonas del norte de León, pero luego se despejarán las nieblas y quedarán los cielos despejados. Por la tarde puede aparecer alguna nube alta por el norte de Palencia, norte de Burgos, pero nada más, jornada de sol y de calor. Atención mañana porque siguen subiendo las temperaturas y ya en Zamora, Valladolid, podríamos rondar los 36 grados y 34, 35 en el resto. Jornada de calor sofocante, ojo al dato. Pero no se va a quedar ahí el calor, porque el viernes van a seguir subiendo las temperaturas. El viernes, atención a los valores de temperaturas máximas que podrían acercarse a los 40 grados, estamos hablando de 40 grados en Zamora, en el resto sobre 36, 38 grados por ejemplo en Valladolid, 37 se esperan en Palencia, 35 en Burgos, 35, 36 van a estar en el resto de capitales de provincia. Una jornada de calor sofocante, inusual para estar ya en septiembre. Y en las noches también templadas, con mínimas entre 17 y 19 grados. Pero bueno, de este calor que, como digo, tendremos en los próximos días y también durante el fin de semana, aunque con más nubes, eso sí, hablaremos y daremos más detalles mañana y el viernes. Buen día.
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0: Nos despedimos, volvemos mañana. Sean felices, adiós.
3: 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Son las 3 de la tarde.
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4: Saludos, buenas tardes. Nos avisaron de la vuelta del calor, que teníamos ya casi olvidado, y aquí está, marcando los 30 y con mucha fuerza en los termómetros segovianos. Les podemos contar a esta hora que Carlos Martínez ha elegido a la exalcaldesa de Segovia y actual portavoz municipal socialista Clara Martín como nueva senadora por designación autonómica, cargo en el que releva a Luis Tudanca un año después de su nombramiento. El Partido Socialista de Castilla y León ha elegido a Clara Martín como nueva senadora, como decimos, a cargo al que accederá la próxima semana una vez se apruebe en sesión plenaria su nombramiento y el de los dos elegidos por el Partido Popular, Javier Maroto y Javier Iglesias. De esta forma, Martín sustituirá al exsecretario autonómico socialista Luis Tudanca, que dejará el cargo en la Cámara Alta apenas un año después de ser elegido. El acuerdo adoptado por la permanente de la Comisión Ejecutiva Autonómica del Partido Socialista de Castilla y León, presidida por el secretario general Carlos Martínez, será remitido hoy a las Cortes para que sea votada en el próximo pleno ordinario que se celebrará el jueves 10 y el viernes 11 de septiembre. Clara Martín, recordamos, fue alcaldesa de Segovia y ocupa en la actualidad ese cargo de portavoz del Grupo Municipal Socialista en el Ayuntamiento de Segovia y es miembro de la Comisión Ejecutiva Federal del Partido Socialista Obrero Español. Nos acercamos hasta Cuéllar, donde este miércoles de toros se ha celebrado un encierro complicado con novillos de Beteta, que ha llevado tan solo a 5 astados hasta la plaza. El sexto ha resultado lesionado en el embudo. Nos lo cuenta el alcalde de la villa, Carlos Fraile.
5: Se han hecho un traslado por el campo de una manera ordenada, noble, y pudiendo ser bien conducidos por los caballistas. La complicación ha venido en el embudo, que la manada se ha partido, ha habido un toro que se ha quedado rezagado y quizás haya tenido una lesión al caerse en una de las laderas y posteriormente ha entrado al casco urbano donde se ha vuelto a caer y ha sufrido una lesión en la cadera, teniendo que ser cargado en un camión por parte de los servicios municipales y el resto del tramo urbano. Al parecer, bueno, pues con las reses disgregadas, con momentos de peligro donde los corredores y pastores pues han tenido que esforzarse para conducir a las reses al coche.
4: Y sin abandonar Cuéllar, hoy aquí en Vive Segovia hemos recibido a uno de los protagonistas de estos encierros, Antonio Morales, tico, propietario de la ganadería sevillana de Partido de Resina, triunfadora, como saben, indiscutible, el lunes de toros en el encierro y en la plaza. Tico Morales expresaba en nuestros micrófonos la unión que siente con Cuéllar.
6: Sí, es una cosa clara. Yo, todo el año cuando voy a Madrid, hago una especie de conferencia y yo pongo siempre a Cuéllar como a la mejor plaza del mundo. Porque realmente el encierro es importantísimo. Nadie se da cuenta. Pamplona será importante, pero para mí más importante es Cuéllar, porque qué encierro sueltan en el campo las reses. Y la gente lo ve como se cuidan aquí los animales. Aquí Carlos, el alcalde, y Gustavo, Caminero y Pepe Magdal hacen un gran trabajo en este tema, que hay que hablar también de ellos, porque ellos están trabajando para que esto esté. Yo vengo a Cuella porque me encuentro muy a gusto, pero hay una organización perfecta.
4: En otro orden de cosas, les contamos que Asaja Segovia ha lamentado hoy que el comienzo de la vendimia de la denominación de origen Rueda en la provincia esté marcado por el precio hundido, dicen, de la uva muy temprana debido a la sequía. Desde Asaja han insistido a diferentes administraciones que articulen medidas y normativa para que las bodegas no se rían, dicen, desde la organización profesional agraria de los viticultores y compren uva a precios ridículos, mientras han expuesto que el Consejo Regulador de Rueda, gobernado por la bodega, es uno de los principales culpables, según Asaja, de que nuestros viticultores estén trabajando a pérdidas. Terminamos en página de cultura. La exposición Ilustres Europeas reivindica el legado de 12 mujeres referentes en Europa. La muestra, organizada por el Ayuntamiento de Segovia y subvencionada por la Junta, se enmarca en las actividades de Europa Direct. Se pueden ver en la Casa Joven durante este mes de septiembre. La iniciativa busca la aportación de estas mujeres a la construcción política, cultural, científica y social de Europa y acercar también como objetivo sus trayectorias a la ciudadanía a través de las obras realizadas por la artista segoviana Esther Cuesta. Mentira del oro. Hasta aquí las noticias más cercanas hasta ahora en Vive Segovia. Les dejamos ya con el resto de la información regional, nacional e internacional y les deseamos, como siempre, que pasen una feliz tarde.
7: Buenas tardes. Sube el paro en Castilla y León. El número de desempleados aumentó en agosto en 2010 personas, un incremento ligeramente superior al 2% respecto a julio. En total, el número de desempleados en la comunidad se situó en 98.323 personas. Estas cifras se sitúan dos décimas por encima de la media nacional. El paro subió en el último mes hasta los 2.350.000 parados en toda España, el dato más bajo registrado en agosto desde 2007, en el inicio de la crisis financiera. El director general de la Policía Nacional, Francisco Pardo, se ha reunido de urgencia con el jefe de los policías que han elaborado el informe remitido a la Audiencia Nacional que señala a gendarmes marroquíes por su presunta participación en la crisis de Ceuta tras la entrada masiva de migrantes del pasado 30 de julio. El presidente del Gobierno, Pedro Sánchez, ha difundido un vídeo en redes sociales felicitando a Ceuta por su festividad oficial y agradeciendo a los ceutíes su serenidad y responsabilidad en la crisis producida tras la entrada masiva de más de 70.000 migrantes el pasado 30 de julio, a la vez que ha prometido todos los recursos a disposición del Estado para recuperar la plena normalidad en la ciudad autónoma.
8: Porque lo ocurrido el pasado 30 y 31 de julio ha puesto al límite nuestra capacidad de respuesta ante una crisis tan compleja. Como dije el 31 de julio en la ciudad, me hago cargo de que para muchos de vosotros y vosotras, hasta que no se recupera la normalidad, la respuesta del Estado es insuficiente. Pero quiero aseguraros que estamos movilizando todos los recursos a nuestro alcance para que vuestra ciudad recupere cuanto antes esa plena normalidad y tengo el convencimiento de que, como en otras muchas ocasiones, Ceuta saldrá reforzada de esta situación. Nuestra prioridad es sacar cuanto antes a la gente de las calles, garantizar una atención digna a quienes han llegado y devolver a los ceutíes la tranquilidad que merece.
7: El presidente de Ceuta, Juan Vivas, ha pedido durante el acto oficial por el Día de Ceuta que se exija a Marruecos respetar la integridad territorial de la ciudad con la debida firmeza y claridad.
9: Porque se debe conocer la verdad, toda la verdad de lo que ha ocurrido, porque solo desde la verdad podremos construir el futuro, solo desde la verdad podremos alimentar la esperanza. Quedan muchas preguntas en el aire. Pero ahora creo que todas nuestras energías tienen que estar volcadas en un único objetivo, en sacar a Ceuta de la UCI, en volver a la normalidad, esa normalidad que tanto anhelamos. Y para volver a la normalidad creo que hay un solo camino, nada más que hay un cauce, y es la vuelta a Marruecos de todos los que entraron el día 30 y 31 de julio.
7: Cientos de personas se han concentrado frente a la sede del Parlamento Europeo en Bruselas esta mañana en apoyo a Ceuta, coincidiendo con el Día de la Ciudad Autónoma en una convocatoria impulsada por PP y Vox para expresar su solidaridad con el pueblo ceutí. Ceuta es España, es Europa, Ceuta es la frontera sur de Europa y Ceuta necesita también la respuesta europea. Es lo que ha defendido la portavoz del Partido Popular Europeo, Dolors Montserrat.
10: Hoy el Partido Popular en España, aquí en Europa y el Partido Popular Europeo nos hemos concentrado en el Parlamento Europeo para decir alto y claro a todos los ceutíes que no están solos, que no les vamos a abandonar, que toda Europa está con Ceuta y los ceutíes. Y hoy también, desde aquí, desde Europa, nos sumamos a todas las concentraciones que esta tarde van a haber en España, en multitud de ayuntamientos, ciudades y pueblos de España, con multitud de ciudadanos españoles, que salimos en solidaridad de los ceutíes, en defensa de nuestra integridad territorial y de la soberanía española de Ceuta.
7: El jefe de la delegación de Vox en el Parlamento Europeo, Jorge Buxadé, por su parte, ha elevado el tono contra Marruecos al calificar la entrada masiva de migrantes en Ceuta como un acto de guerra híbrida.
11: Los otros informes policiales que hemos también conocido hoy, gracias a la prensa española, es que el gobierno lo sabía, que el gobierno tuvo información previa de lo que iba a suceder los días 30 y 31 de julio y que no hizo nada. Estamos ante un evidente acto de traición a España que debe ser juzgado ante la sala de lo penal del Tribunal Supremo previa autorización por parte del Congreso de los Diputados.
7: Es todo, sigue la información. Buenas tardes.

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1: Lo vamos a pasar pirata esta tarde compartiendo como siempre las canciones que tanto te gustan y te hacen sentir súper bien. Así que bienvenidos todos, vive lo tuyo, vive tu radio, vive tu tarde. Con

echamos la mirada atrás y seguro que tendrás 3 meses de fotografías, recuerdos y muy buenos momentos con toda tu gente de este verano 2026 que ya se nos escapa de las manos. Pero tenemos muchas ganas más de ti, por eso tenemos por aquí este temita de Alejandro Sanz, el vino de tu boca. Vive lo tuyo, vive tu radio, vive tu tarde con Robin Cutsi.

Es admirable la fuerza que tiene este chaval. Lo conocemos ya de hace unos bastantes temas, porque estos años musicales de él sin duda han sido cosecha de éxito tras éxito. En unos años es la canción que nos propone De Paul para ser Vive de la Semana. Disfrútalo.

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1: Horarias y enseguida muchas más canciones en la cinta de Vive Radio compartiendo contigo los mejores momentos. Por eso queremos que estés con nosotros en la cinta de Vive Radio. Vive lo tuyo, vive tu radio, vive tu tarde.

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1: Esta nueva hora, las mejores canciones, por ejemplo, de Aitana, Teresa, o por ejemplo, los mejores temas de siempre con Queen, Rick Astley o Tina Turner. Vive lo tuyo, vive tu radio, vive tu tarde.

Dicen que si ya te cuesta aparcar cuando llegas a casa, es que ya estamos todos. Así que si estás regresando a casa, si tienes que estar disfrutando un poquito más de nuestra compañía mientras que estás en el coche, pues venga, sube el volumen. Nosotros tenemos las mejores canciones para que tengas una sonrisa de oreja a oreja. Marc Anthony, Enrique Iglesias, vive lo tuyo, vive tu radio, vive tu tarde con Robin Cutsi.

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y que su futuro musical esté lleno de grandes canciones. De Paul, un muchachín que con muy corta edad está cosechando grandes canciones. En unos años, fusión entre el amor y desamor. Vive de la semana. Disfrútalo.

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